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La selección mexicana se tomó la foto oficial en el Museo de Antropología e Historia en la Piedra del Sol y que estará representada en la playera verde. La selección sus entrenamientos rumbo al debut del 11 de junio ante México y Japón arribó a Monterrey esta tarde. El seleccionado nacional Gilberto Mora es el futbolista más joven entre los 1,248 registrados. Tendrá 17 años y 240 días. Y de Escocia, Craig Gordon, el más veterano, con 43 años y 162 días. La Federación Mexicana de Fútbol debe pagar una multa de poco más de 3 millones de pesos por los gritos homofóbicos en verano de 2024 ante Bolivia, Uruguay y Brasil. FIFA anuncia que ya tiene los registros de las 48 selecciones con los 1,248 futbolistas para el torneo de verano. Aquí comenzamos Espacio 2026.

Amigos, ¿cómo están? Muy buenas tardes, sean bienvenidos a Espacio 2026, este programa dedicado a la Copa del Verano, nuestro segundo programa, y estaremos aquí hasta el próximo 19 de julio, cuando conozcamos al próximo campeón, ya sea Argentina o tengamos una selección diferente. Les damos la más cordial bienvenida a nombre de Eduardo Cortés en la producción, Francisco Javier Caballero en los controles, Alex Cervantes y quien les habla, Memo García. Mucha información, ya están llegando las selecciones a los distintos países, ya está aquí en Pachuca después de un día de retraso Sudáfrica, ya llegaron a Estados Unidos, Brasil, ya llegó Argentina, ya están llegando más países y también ya en Monterrey, en unas horas más,

0: escuchar entonces. Ya tenemos a Arturo Sanguino, nuestro compañero, que va a estar pegado a la selección nacional y nos va a estar platicando día con día todo lo que suceda con el equipo de Javier Aguirre. Arturo, ¿cómo estás? Buenas tardes. Bienvenido a Espacio 2026. ¿Cómo estás?
1: ¿Qué tal, Memo? Alex, buenas tardes, amigos de Espacio 2026. ¿Todo bien? Los saludo desde las inmediaciones del Estadio Ciudad de México. Venimos justamente ya a recoger la acreditación para el certamen y llevamos ya 4 horas formado y todavía nos faltan como otras 2.
2: 4 horas, Arturo, ¿de qué se trata o qué? ¿Qué pasa?
1: Es que justamente estamos entre prensa, voluntarios, gente que va a vender adentro del estadio. Realmente se juntó todo en este martes y así han sido ya desde el fin de semana, nos reportan varios.
0: Bueno, de hecho, te paso la información. Ajá. Al costo. Según nos dijeron que ya a partir de mañana en el TEC, no sé en cuál, TEC de Monterrey, en cuál de ellos, van a darle ya las acreditaciones para los medios de comunicación, ¿no? Porque obviamente, como el caso de Arturo, pues tú tienes trabajo, ¿no? Y no puedes estar ahí esperando 6, 7 horas o las horas que te tarden. Pues yo creo que hay que agilizar esto. Muy claro. Mal, creo que debieron de haber dividido, no sé, un día la gente administrativa, otro día la gente de vigilancia, no sé, ¿no? Y los medios comercio, de comunicación claro. Otro día, ¿no?
2: Te tienen que dar prioridad, perdón, te tienen que sí, dar prioridad claro, como claro. Medio de comunicación. Y si no es prioridad, como dices, bueno, pues tal día están designados para que vayan y hagas la...
0: Así era anteriormente, me dicen, en otras sedes, que los medios de comunicación tú ibas al IBC. Ajá. Y ahí era dedicado nada más pues para ti. Que, pues sí. Para otras áreas son en otros lados. ¿No? Pero yo no sé aquí mezclarlos, imagínense. Y esto está desde ayer, ¿eh? La semana sí. Pasada me dicen que sí no había tanta fila, pero ahora ya con esto de que ahora sí ya van todos, empiezan a llegar los extranjeros, imagínense a los colegas, ¿no?
2: No, imagínate que te tengan ahí formado 5 horas.
0: No, es mucho.
2: No. Parece que estás formado para una cita, ¿no? Ahí en el Instituto del IMSS. Pero bueno,
1: correcto, sí, parece que voy a recibir ficha, pero bueno, ya falta poco. Lo importante es que vamos a estar justamente el próximo 11 de junio aquí en este mismo inmueble donde la selección mexicana enfrentará a Sudáfrica. Y justamente mañana ya es el último partido de preparación de Javier Aguirre el jueves ante Serbia. Mañana ofrecerá conferencia de prensa allá en Toluca. Igual el técnico de Serbia, un viejo conocido, Paunovic. Entonces realmente conoce del fútbol mexicano.
2: Muy bien, Arturo, pues arráncate con la información, porque hoy incluso hubo noticias del equipo que dirige el Vasco Javier Aguirre.
1: Así es, como bien adelantabas, Alex, el día de hoy ya presumieron la foto que se tomaron en el Museo de Historia y Antropología ahí por Chapultepec con la Piedra del Sol, que hay que tomar en cuenta que este símbolo es patrimonio mexicano y aparece en el jersey que utilizará la selección mexicana justamente el próximo 11 de junio ante Sudáfrica. Es parte de la imagen del jersey que en un inicio fue muy muy criticado, para otros les parecía muy copiado del 98, pero al final es con el que va a jugar la selección mexicana. De hecho, de cara a este partido, Javier Aguirre puntualizó los puntos donde deben de mejorar, tomando en cuenta que si bien se han mantenido invictos durante todo este 2026, realmente son pocos goles, y tomando en cuenta que los goleadores pues no están, ¿no? Santiago Jiménez, Raúl Jiménez, Quiñones es el que tiene mayor gol, pero apenas lo convocaron para marzo, los otros partidos pues no había ningún goleador mexicano. Escuchemos justamente las palabras de Javier Aguirre.
3: Sí, evidentemente sí hay que seguir trabajando. Llevamos ya varios partidos en los que sí, aguantamos la puerta 0, 1-0, 1-0, 1-0, pero bueno, esperemos ser más contundentes en el futuro, sí, hay que seguir trabajando. Es verdad que no llegamos algunos en el mismo momento físico, atlético, pero también es verdad que faltan algunos días para ponernos a tono.
1: El día de hoy también ya se dieron a conocer los dorsales que utilizarán los futbolistas durante este certamen y Alexis Vega repite el número 10, mismo que portó en Qatar 2022, y Vega comentó lo que significa para él tener esta responsabilidad tomando en cuenta la historia de quienes han portado el 10 en la selección mexicana.
4: No, para mí es una responsabilidad muy grande, un orgullo. Han pasado bastantes jugadores con esta camiseta, han marcado historia y han sido referentes de la selección. Y bueno, trato de forjar mi propia historia, quiero ser recordado, así que una responsabilidad muy grande.
1: Y así como recibieron la semana pasada a Cuauhtémoc Blanco, Germán Villa, Isaac Terrazas, ayer en el Centro de Alto Rendimiento estuvo la leyenda del boxeo mexicano Julio César Chávez, acompañado de Mauricio Sulaimán, presidente del Consejo Mundial de Boxeo, y Julio César Chávez les manifestó su confianza para llegar a más allá del quinto partido, que es el objetivo en este certamen.
5: Creo que ustedes, la verdad, están pensando en el quinto partido. Yo veo la verdad, y no soy un grupo, pero tengo una suerte de la llegada. Yo pienso que van a llegar mucho más.
1: voz de profeta, menciona Julio César Chávez, y justamente ya el día de hoy entrenó a la selección mexicana en el centro de alto rendimiento, mañana lo hará por la mañana, posteriormente se trasladarán a Toluca, donde tendrán reconocimiento de cancha, la conferencia de Javier Aguirre, que allá estaremos justamente dándole seguimiento al tricolor para el partido del jueves ante Serbia.
0: Pues ahí está entonces el reporte. Lo que me llama la atención, Arturo, habían dicho que solamente va a hablar Javier Aguirre, que mañana no va a haber zona mixta.
1: Correcto, no va a haber zona mixta, solamente conferencia. Conferencia bueno. De Javier Aguirre. Y pues ya de por sí en las últimas conferencias ya no había ningún jugador, solamente el Vasco respondía a nuestros cuestionamientos, y el día de mañana sin duda la pregunta va a ser cuál va a ser el 11 ante Serbia, cuál va a ser el 11 ante Sudáfrica, y todas las dudas que hay sobre ese primer 11 inicial, tomando en cuenta los puntos que mencionaban, la falta de ritmo de varios futbolistas.
2: Perfecto, Arturo, gracias, un abrazo por el reporte y ojalá llegues a dormir a tu casa. Hasta luego.
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3: Amigos, de regreso a través de Hacer Deportes 88.9 Noticias, Espacio 2026 al aire, nuestro segundo programa rumbo a la justa futbolera de este año, donde México, Estados Unidos y Canadá son los anfitriones. Y bueno, ya sabemos, 11 de junio en la cancha del Estadio Ciudad de México, el Tri contra Sudáfrica. Rápidamente les quiero recordar, está abierto el Tollback en iHeartRadio para que nos manden su opinión, breve por favor, de qué esperan, ¿no? Y hasta dónde creen que llegue la selección del Vasco Javier Aguirre. Y rápidamente, Memo, para ahora sí, como dicen, pasar a lo que sigue. Así nada más, 10 para Alexis Vega, que es como el número más representativo, entre comillas, ¿no? Pero yo creo que a lo largo de la historia, creo, salvo tu mejor opinión, no hay un 10 que tú digas, wow, es que este realmente marcó época y marcó la diferencia. De los más recientes que yo me acuerdo, Cuauhtémoc Blanco, Giovanni Dos Santos no es que haya sido así el 10 que todo México esperaba, Luis García y Alexis Vega creo que tampoco es, lo digo con todo respeto, tampoco creo que vaya a ser el jugador que marque diferencia.
4: Sí, es que son pocos, ¿no? Los jugadores mexicanos que
3: Tomás
4: han trascendido.
3: Tomás Boy, si acaso, fíjate.
4: Pues sí, era un gran 10, tuvo un buen mundial. ¿Sabes quién pudo haberlo merecido, pero por su posición no lo podía usar? Luis Hernández, ¿no? Que tuvo en Francia 98 una destacadísima actuación con 4 goles. Pero sí, desgraciadamente no tenemos ese talento como un Zidane, como un Ronaldinho. Messi. Digo, el mismo Lamine Yamal, pues va a usar el 19, ¿no? Ni siquiera va a usar él tampoco el 10, ¿no?
3: Entonces creo que al menos México, y en cuanto al 10, así que tú digas, no, pues creo, mira, que el 9 podría tener, entre comillas, un poquito más de historia.
4: Es que entiendo que por reglamento tiene que ser del 1 al 23. Entonces, no se pudo haber suprimido el 10, ¿no? Que alguien usara el 24. Uh-huh. Pero bueno, el equipo que ya está aquí en México, en Pachuca, es Sudáfrica, ¿no? Ayer platicábamos que tenían problemas con sus visas, que no habían podido viajar. Estaban en Johannesburgo. Finalmente lo hicieron. Ya están en Pachuca. Van a entrenar el día de mañana. Y el viernes tienen un juego programado de preparación frente a la selección de Jamaica. Y vamos a escuchar el reporte de Sudáfrica, el primer rival de México.
5: La selección de Sudáfrica ya llegó a México para prepararse de cara a la fiesta futbolística de 2026. Los Bafana Bafana aterrizaron la madrugada de este martes en el Aeropuerto Internacional Felipe Ángeles y posteriormente se trasladaron en autobús a Pachuca, donde fueron escoltados por un gran círculo de seguridad. El portero sudafricano Rodwyn Williams afirmó que enfrentar a la selección mexicana en el partido de inauguración del certamen de FIFA es especial y reconoce que el tricolor tiene una clave en la tribuna.
6: Yeah, I mean, amazing team.
5: Es un equipo increíble, con mucha experiencia, que ya ha participado en otros mundiales. Los jugadores cuentan con experiencia y lo más importante, cuenta con los seguidores, los aficionados y la ventaja de jugar en casa. Obviamente, eso siempre es clave. Para Asir Deportes, Arturo Sanguino.
3: Gracias, Arturo, por el reporte del primer rival de la selección nacional. El segundo será Corea, el 18 de junio en la cancha del estadio.

0: Estadio Ciudad de Guadalajara. Ahí será el segundo partido de México contra Corea. Y hoy, pues, recibieron una muy mala noticia. Uno de sus jugadores importantes causa baja debido a una lesión muscular. Así que vamos a escuchar el reporte. Adelante.
1: Malas noticias para la selección de fútbol de Corea del Sur, segundo rival de México en la Copa Mundial de la FIFA 2026, luego que sufrió la baja de defensa Cho Yu-min debido a una rotura parcial de la fascia plantar el pasado fin de semana en el duelo que sostuvieron ante Trinidad y Tobago. Habla el técnico de los Tigres de Asia, Hong Jung-bo. Desafortunadamente confirmamos que su lesión fue más grave de lo que esperábamos. Sin duda es una baja sensible. Lo lamentamos mucho por el equipo y también por él. Le deseamos una pronta recuperación. Su lugar será ocupado por Cho Wee-ye. Para CIR Deportes, Ricardo Blancas.
2: Gracias a Ricardo Blancas. Y hoy hubo conferencia con Hugo Sánchez. Siempre será importante escucharlo. Para muchos, el mejor jugador de la historia de este país. Y estuvo presente nuestro compañero Edgar Flores, que nos tiene el reporte. Edgar, ¿de qué habló hoy Hugo Sánchez? Platícanos.
3: Así es, compañeros, muy buenas tardes para ti y para todo el auditorio. La verdad es que Hugo Sánchez se mostró tranquilo, sereno, a diferencia de otras ocasiones y procesos de la fiesta del fútbol, donde ha sido un poco más enérgico, enfático y sobre todo algo molesto en cuanto al tema de los seleccionados. Habló precisamente acerca de los elementos en la delantera, los convocados, de los que así se expresó.
4: Yo creo que la responsabilidad de hacer los comentarios, todo eso, de cada uno, que no me siento a gusto porque me pongo en el lugar de Javier Aguirre y de Rafa Márquez, ¿no? Que fueron los que decidieron qué delanteros son los que nos van a representar en la selección. Más bien, yo creo que es acertado mi apoyo a Javier por lo que ha elegido y en este caso a Rafa también. Y desearles energía positiva a todos, porque...
3: Y las palabras de Hugo Sánchez, si bien se refirió al proceso de Javier Aguirre, del que se supone terminará en México, Estados Unidos y Canadá, para dar paso a Rafa Márquez, esto no es completamente seguro, pues a él también ya le habían prometido algo similar.
4: Eso que supuestamente, porque yo no lo he escuchado directamente de los dueños o de los directivos de manera directa, ¿no? Puede ser una promesa, ¿no? Entonces la promesa, hasta que no se hace real, no es un hecho. Entonces espero que sí, que le cumplan a Rafa eso, que sea cierto, que le hayan ofrecido esa posibilidad, que después del mundial, según parece, Javier ya no va a seguir, pero se le va a dar el timón a Rafa, y creo que es una muy buena decisión.
3: Ahí las palabras de Hugo Sánchez Márquez, el reporte desde aquí en la zona de Polanco, donde se realizó la presentación de unas indumentarias precisamente de cara a la fiesta del fútbol.
0: Muy bien, gracias Edgar por el reporte, un abrazo. Pues ahí está la opinión de Hugo Sánchez, siempre importante en el tema de selección nacional, es el máximo jugador en la historia de nuestro país. Una pausa, regresamos.
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10: De regreso puntual con toda la información vial.
11: Reducción de carriles.
10: A causa de obras en carretera 57 entre el Colorado y Loma Cuesta China con dirección a la ciudad de Querétaro. Toma tus precauciones y anticipa tu salida.
11: A vuelta de rueda.
10: Sobre prolongación Bernardo Quintana entre Avenida Revolución y Avenida Mares. Se complica la circulación de la calle Miguel Hidalgo entre Paseo Niños Héroes y Calzada Ezequiel Montes. Vamos poco a poco en Avenida Pie de la Cuesta entre Boulevard Tlaloc y el Boulevard Bernardo Quintana. Tránsito lento en Ignacio Pérez entre Avenida Zaragoza y Avenida Constituyentes. Y con asentamientos en carretera 57 entre Paseo 5 de Febrero y Paseo Quintas del Marqués.
11: Clima.
10: 27 grados. 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

0: de la fiesta futbolera, vamos a regalar una pantalla.
1: Ah, pues mira, está muy bien. ¿Y cómo se la van a ganar?
0: Si te parece, lo decimos un poquito más adelante.
1: Me parece muy bien.
0: Pero que estén muy atentos, porque vamos a regalar una pantalla para que disfruten de los partidos de esta justa futbolera. Así que si quieres, pues vamos a presentar al invitado, pero antes también para escuchar su semblanza.
1: Vamos a escuchar primero de nuestro invitado, para que conozcan ustedes de quién se trata, un gran jugador del fútbol mexicano.
2: Miguel España Garcés nació el 31 de enero de 1964. Es un exfutbolista profesional y director técnico, surgido de la cantera de los Pumas, equipo donde debutó en el máximo circuito en la temporada 83-84, misma en la que fue premiado como novato del año. Con Pumas logró los títulos de la Copa Campeones CONCACAF en la campaña 88-89 y en la Liga en la 90-91. En la temporada 94-95 jugó en Tigres. Del 95 al 2001 lo hizo en Santos, logrando el título en el torneo invierno 96 con este equipo. En el 2001 regresó a Pumas, donde finalmente se retiró en 2003. Con la selección mexicana, disputó 81 partidos oficiales, fue parte del equipo que jugó en el torneo de fútbol en nuestro país, México 86. En el Apertura 2005 inició su carrera como técnico de Pumas, tras la destitución de Hugo Sánchez. En el Clausura 2006 inició formalmente como estratega, sin embargo fue cesado en la jornada 12, tras los malos resultados en la Liga y en la Copa Libertadores. Gracias a su trayectoria, carácter y liderazgo, fue investido oficialmente al Salón de la Fama del fútbol internacional como parte de la generación 2025.
3: Yo solamente tengo palabras de agradecimiento y a todos aquellos que siempre pusieron un granito de arena, desde mis entrenadores desde muy pequeño para después estar con Pumas. No puedo dejar de mencionar a grandes entrenadores como el señor Bora, César Luis Menotti, el Tuca, Alfredo Tena o hasta el propio Hugo Sánchez, que estuvieron presentes desde Pumas, Tigres y Santos. Con ellos conseguimos muchas cosas y, por supuesto, en la selección.
2: ASIR Deportes, Gabriel Ayala.
1: Mañana se cumplen 40 años del debut de la selección nacional en México 86. Eran las 12 del día en el Estadio Azteca. México debutaba en contra de Bélgica y ganaba 2-1. Y fue parte de ese juego nuestro invitado de este día, y a quien le agradezco mucho que esté con nosotros, a Miguel España. Miguel, ¿cómo estás? Buenas tardes por estar con nosotros aquí en Espacio 2026. Te saludamos en cabina, Alejandro Cervantes.
0: Miguel, pues bienvenido, y al contrario, muchísimas gracias, porque la verdad es que es un verdadero placer platicar con un personaje como lo eres tú. Ya escuchábamos en esta breve semblanza, alguien que tuvo la oportunidad de defender la playera nacional y que disputaste aquel en México 86. Además, Miguel, al lado de qué figuras, ¿no? Tomás Boy, Hugo Sánchez, Pablo Larios. Oye, Miguel, sea lo que sea, pero esa selección sí ilusionaba, ¿eh?
4: Pues sí, bueno, la verdad es que se formó un equipo muy familiar. Me siento muy orgulloso de haber sido parte de ese grupo. Fue un grupo que trabajó bien, tuvimos varias giras previas a lo que fue el Mundial. La gente se fue conectando poco a poco con esta selección. Ahí nació la ola, también se grabó un disco. Había muchos ingredientes que de alguna forma creo que la selección se identificó. Y también obtuvimos buenos resultados. Bueno, la misma Copa del Mundo, dejamos un buen sabor de boca. Aunque estuvimos contentos, nunca quedamos satisfechos. Pero la gente te reconoce hasta el momento que dejamos todo en la cancha.
1: ¿Qué recuerdas de ese juego inaugural, Miguel, que entras de cambio por Tomás Boy? De hecho, los dos primeros juegos te toca entrar de cambio y ya después fuiste titular. ¿Qué recuerdas de ese día?
4: Pues mira, muchas cosas, ¿no? Dicen que recordar es volver a vivir, y cómo no recordar, por ejemplo, cuando salíamos del vestidor rumbo a cantar el himno nacional, que además lo hicimos a capela porque el sonido no funcionó. La verdad que es impresionante, con más de 110 mil espectadores, oír el himno nacional de tu país, las piernas se te mueven solo. Después el gol de Fernando Quirarte, que fue como el estallido de tanta tensión, de todo lo que se vivió en el terremoto de 1985, que fue previo. Él mismo había perdido a su padre un par de meses previos. O sea, se juntó todo en un gol, ¿no? Y después, bueno, con el triunfo con Bélgica, que siempre el partido es de mucho nervio, de mucha tensión, porque ahí se abren las posibilidades de seguir avanzando o empezar a hacer sumas y restos.
0: Oye, Miguel, y bueno, así yo estoy de acuerdo contigo, ¿no? Creo que se hace una buena primera etapa, me refiero a la fase de grupos, y México fue avanzando hasta llegar a los cuartos de final, y ahí es donde, bueno, ya lo hemos platicado a lo largo de mucho tiempo y lo ha marcado la historia, se van a Monterrey, ¿no? Y ahí enfrentan en cuartos de final a Alemania, y es ahí donde lamentablemente se quedan, pues, eliminados, y ahí se acabó el sueño, Miguel.
4: Sí, bueno, después de la etapa de grupos, como bien lo mencionas, que quedamos en primer lugar, la federación hizo expectativas que íbamos a pasar en segundo porque, pues, Bélgica estaba mejor rankeado, tenía en sus filas jugadores que ganaban muchísimo dinero, muy bien cotizados, y bueno, los pudimos vencer y a la postre llegar en primer lugar. Eso nos permitió que en el cruce nos enfrentábamos a Bulgaria, esa fue nuestra mejor mañana, además con la cerecita del pastel, con el golazo de Manolito Negrete. Después de ahí nos fuimos a Monterrey, y bueno, Alemania ya está muy adaptada a las condiciones de las climatológicas, hacía mucho calor, más esa tarde que jugamos contra ellos. Ellos es un equipo con mucha experiencia, con buen manejo de pelota, con jugadores muy experimentados, de calidad. Pues fue un partido cerrado donde tuvimos las mejores posibilidades. Por ahí nos anularon un gol que nunca supimos que nos marcaron. Y a la postre, pues hay que decirlo, ellos tiraron mejor los penales. Pero fue un equipo que no perdió ningún partido durante los 90 minutos. Un equipo muy aguerrido, muy difícil de que se le ganara.
1: Te tocó la semana anterior, Miguel, estar en la concentración de la selección mexicana con varios de tus compañeros del 86. Nos vimos ahí con Javier Aguirre, con los jugadores. ¿Cómo viste a Javier y cómo viste a los jugadores?
4: Sí, tuvimos esa fortuna. Fuimos privilegiados en poder, a estas alturas, estar en contacto con un grupo grande de la selección, porque no estaba Raúl Alonso Jiménez y algunos que todavía estaban compartidos en Europa, pero vi una selección tranquila, vi una selección ilusionada, comprometida, responsable de lo que va a jugarse y con todas las condiciones para que lleguen lo mejor posible. El CAR ya lo hubiéramos querido tener en 1986 con esas canchas, con esa área de recuperación, con el gimnasio que tienen, y que qué bueno que ellos sí lo tengan y que tengan esa posibilidad. Y a Javier, pues lo conocemos desde siempre, ¿no? Pareciera que no han pasado los años. Y es el Javier más de nosotros, ¿no? No es el vasco que a veces en las conferencias pues es difícil hablar. Aquí hablamos de muchas cosas, de sus dificultades. Pero lo conocemos y es un tipo recto, es un tipo trabajador. Y estoy seguro que va a obligar a los muchachos, así como lo hicimos en el 86, que dejen todo en la cancha.
0: Miguel España, exfutbolista, seleccionado nacional, entrenador mexicano, aquí en Espacio 2026, nos platica sobre sus vivencias, sus anécdotas en México 86. Oye, Miguel, y 40 años después, ¿hasta dónde y cómo ves a la selección nacional y hasta dónde crees que pueda llegar?
4: Pues 40 años después, todo ha cambiado, ¿no? Desde los mundiales, los equipos hoy son más. Creo que la selección está consciente de lo que va a ser. Creo que la etapa de grupos tiene que pasarla sí o sí, tal cual como está el formato. Ya en el cruce iremos viendo con quién nos toca, en dónde nos toca, y en esa medida pues poder dar un poquito más de posibilidades. Yo, desde mi punto de vista, creo que pueden llegar nuevamente a los, cuando menos a los cuartos. Ya la historia dirá si tuvieron todas las posibilidades para seguir avanzando y llegar más lejos, ojalá así sea, y que rompan pues estas metas y estos números que al final solamente es eso, ¿no?
1: Te quiero preguntar, Miguel, sobre dos jugadores que juegan tu posición, medio de contención, tú eres entrenador, y se ha debatido mucho esto. ¿A un jugador se le debe de mantener en el cuadro titular por su jerarquía, o se debe de poner al que está en mejor momento? ¿Y de qué hablo? Se ha hablado mucho de que Edson Álvarez no viene en ritmo, tuvo una lesión, fue operado, no jugó casi en el Fenerbahce. Y del otro lado tenemos a Eric Lira, que fue de lo mejor en este torneo en la Liga MX. Si tuvieras que elegir a uno de los dos para el cuadro titular el próximo 11 de junio frente a Sudáfrica, ¿a quién elegirías y por qué, Miguel?
4: Pues no es fácil tu pregunta, porque mira, yo creo que en el último partido, por ejemplo, a Edson Álvarez no lo vi mal, ¿no? Contra Australia, creo que estuvo haciendo una labor muy parecida a la que hace él, Lira. Su morfología es muy diferente, uno es mucho más alto, te da otras condiciones, porque por arriba va mucho mejor Edson Álvarez. Lo que dices también es importante, es un jugador que ya sabe perfectamente lo que es el Mundial, es capitán, si es capitán, seguramente es muy influyente en el resto de los jugadores, en sus mensajes, en su ejemplo, en ese mediador con el entrenador, con la prensa y con todo el entorno que conlleva la selección. Obviamente, Eric Lira ha hecho las cosas estupendamente bien. A mí me hubiera gustado que se hubiera quedado mucho tiempo en Pumas, pero bueno, las situaciones de un profesional se dan así y ha mejorado día a día. Es un tipo que tiene muy buena mentalidad y pues no estamos en el día a día de lo que va queriendo Javier Aguirre, ¿no? Ahí es donde él tendrá que meditar. A lo mejor a Edson lo puede meter como central. Hay que decir que también este César Montes no ha estado o viene un poquito a con lesiones y con cosas. Entonces no sabemos al final cómo vaya a presentarse. Igual vemos a los dos, ¿no? Nunca los vi juntos. Entiendo que Javier quiere uno fijo y alrededor de este, pues tener gente que haga doble función, ¿no? Pero ahí está la decisión, ¿no? Yo francamente es dependiendo qué es lo que quiere Javier y que lo que quiere de cada partido, ¿no? Porque no es lo mismo Sudáfrica que Corea.
0: Miguel, además un punto muy importante también me parece, ahora hablas de posiciones, además también del nivel y de la calidad de los jugadores. Tú fuiste un jugador con calidad, un jugador con liderazgo en Pumas, en la selección nacional. Además, si hablamos de esa del 86, había muchos jugadores con ese liderazgo, ¿no? Empezando por Tomás Boy. En este equipo, ¿a quién ves? ¿Quién debería de tomar el liderazgo tanto en la cancha como en el vestidor, más allá del cuerpo técnico? Si hablamos de Javier, si hablamos de Rafa Márquez, ¿quién debería de ser o quién ves tú que debe de tomar este papel para los momentos complicados, ¿no?, en todos los partidos?
4: Pues yo creo que hay varios que están ahí, ¿no? Yo creo que a veces eres tan bueno o tan malo como tu último resultado y de ahí de repente se puede hacer un análisis que les faltó esto, que les sobró algunas cosas. Yo sí veo a Edson Álvarez que da la cara, que se ha puesto el gafete de capitán. Memo Ochoa pues va a cumplir su sexto mundial, no creo que le tiemble las cañitas, por decirlo así. Es un tipo experimentado, un tipo que además lo vi y lo vi entero. Hay varios ahí, Johan Vázquez es otro jugador que está en Italia, que además es el capitán. Yo creo que si hay algunas cabezas, ¿no? Como lo hubo en el 86, ¿no? Yo siempre pienso que en las generaciones siempre hay dos o tres que marcan esa pauta y en esta selección pasa lo mismo.
1: Miguel España, seleccionado nacional en México 86, muchas gracias por tu tiempo. La verdad es que fue un torneo inolvidable y esperemos que le vaya muy bien a México. Muchas gracias, Miguel.
4: No, al contrario, yo me uno a esa posición. Yo espero que a México le vaya muy bien, que la gente disfrute de este Mundial que es histórico. No sé cuántos años, igual ya no tendremos la posibilidad de ver otro Mundial. Y como buenos aficionados, porque es una afición muy noble la de México, pues que sea una fiesta.
0: Perfecto, Miguel, un abrazo, gracias.
4: Hasta luego, un gusto, Memo, Alejandro.
0: No, gracias. Un placer, un fuerte abrazo. Miguel España.
1: De carácter, ¿no? Era claro. Un líder ahí en el medio campo con Carlos Muñoz. Tomás Boy era el del talento. Estaba también por ahí Carlos de los Cobos. Y Miguel jugó todos los juegos. Uh-huh. Todos los juegos de ese torneo, donde desgraciadamente se sale del Azteca, que creo que fue un error. Claro, el hubiera no existe, pero creo que en el Azteca tal vez México se hubiera podido ganarle a Alemania.
0: El hubiera, ¿no?
1: El hubiera, pues sí, digo, el hubiera no existe, pero bueno, ahí quedó, ¿no? Desgraciadamente ya en los penales se consigue el primero y se fallan los dos siguientes. Ajá. Y Alemania metió los cuatro.
0: La verdad, nostalgia, y yo sí con esas ganas de, híjole, ¿por qué no tenemos esta calidad de jugadores, talento, y en cuanto al fútbol, en esta selección?
1: Liderazgo sobre todo, Alex. Creo que no hay mucho ahora, ¿eh?
0: Porque tú revisas esa selección.
1: Ah, no, claro.
0: De lo que mencionamos, de los que hablamos, bueno, o sea, desde Miguel, Tomás Boy, Hugo Sánchez, Pablo Larios, Trejo.
1: Luis Flores también estaba por ahí.
0: El mismo Javier Aguirre.
1: Sí, era un muy buen equipo y que tuvo un año de preparación, ¿no?
0: Además, bueno, también.
1: Que eso ya hoy en día no se puede.
0: No, ya no se puede, y menos teniendo jugadores, muchos jugadores en Europa, aunque no todos estén jugando. Pero bueno, la actividad continúa todavía. Hay selecciones que están disputando sus últimos partidos de preparación antes de encarar la fiesta del fútbol. Y vamos precisamente con esta nota, los resultados de encuentros internacionales de este martes.
1: Continúa la preparación de las selecciones para la Copa del Verano cuando estamos a 9 días de que inicie el torneo. En el Estadio Príncipe Abdalá de Rabat, Marruecos se despidió de sus aficionados con una goleada de 4-0 sobre Madagascar. Ismael Saibari anotó 2 de los goles. En Cardiff, Gales empató 1 con Ghana. Caleb Jirenki adelantó al cuadro africano al 66. Y en tiempo de reposición, Luis Koumas igualó el juego. En Rijeka, Bélgica le ganó 2-0 de visitante a Croacia. Yuri Tielemans al 38 y Romelu Lukaku al 96. Fueron los autores de los tantos de los belgas. Para CIR Deportes, Memo García.
0: Ahí está el reporte, precisamente los resultados de Memo García. Y vamos a regresar después de la pausa, el último bloque, Memo. Y vamos a escuchar precisamente lo que nos depara el grupo B, empezando por Canadá, que es otro de los anfitriones, Suiza,
1: Bosnia y Herzegovina
0: y Qatar.
1: O sea, es un grupo bien complicado de predecir quién puede quedar primero. Pero ya platicaremos. Sí, yo sí lo veo cerrado.
0: Ya de entrada, ¿crees? Vamos empezando el programa.
1: Bueno, pero te lo platicamos.
0: Pero Suiza debe de ser.
1: Creo
0: ahí,
1: que en este grupo no es tan fácil dar el primer lugar, ¿eh? Hay otros que sí están muy claros.
0: Yo creo que sí le vamos a meter una feria.
1: Bueno, le meto. El único descartado es Qatar, ¿eh?
0: Ah, en eso estoy de acuerdo contigo, pero yo creo que Suiza se tiene que quedar por encima de Canadá con el primer lugar.
1: Es que la localidad pesa, ¿eh?
0: Sí, pero bueno.
1: Tampoco Suiza es de los top de Europa, pero mejor después del corte lo platicamos.
0: Vamos a una pausa, regresamos con sus mensajes, sus opiniones de México y en este torneo, hasta dónde puede llegar. Regresamos, Espacio 2026, a través de 88.9 Noticias.
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8: Aprovecha la circulación constante de Avenida Colinas del Cimatario, entre Avenida Luis Vega y Monroy y Avenida Constituyentes.
5: Clima.
8: 27 grados y esperamos una temperatura mínima de 15 grados. 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
2: 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De vuelta, amigos, ya el último bloque se ha ido de volada el programa.
3: Bueno, entonces tú vas con Suiza.
2: Sí, Memo. Además, Suiza, la eliminatoria que hizo, recibió muy pocos goles en la eliminatoria. Hicieron un gran trabajo. Yo creo que él va a ser el líder del grupo. Porque además Canadá, pues, ¿quién te gusta? Es un equipo que disputó muy pocos partidos de eliminatoria mundialista. Me parece que le faltó trabajo, Además tienes a Alfonso Davies.
3: Está del resentido, Bayern, está con problemas físicos.
2: Y el otro es el del Villarreal, ¿no? Buchanan.
3: El de Juventus también, Jonathan David, también es otro jugador importante. Uh-huh. Pero si les parece, le hemos hablado de que vamos a tener la opinión de varios colegas de varios países que nos dimos a la tarea de entrevistarlos, que nos hablan de sus selecciones, y hoy estrenamos esta sección del Once Ideal con nuestro compañero Carlos Benítez, del portal Pelota de Maple, que nos habla precisamente de cómo ve el grupo que le tocó a Canadá. Él radica allá y vamos a escuchar.
4: Todo sueño con el primer partido. Para mí y para todo el mundo creo que el primer partido es el más importante. El partido con Bosnia, creo que Canadá tiene que salir a buscar los tres puntos, jugando feo, jugando bonito, pero se tiene que ganar. Así los jugadores vengan con menos rodaje, tiene que haber algo que Canadá tenga que hacer para poder sacar los tres puntos. Yo veo a Canadá proponiendo, va a ser un partido muy, pero muy difícil para Canadá. Yo sé que Bosnia tiene lo suyo también, no te regalan nada, va a ser un partido trabado y va a ser un partido muy cerrado. Yo creo que Canadá, si se concentra y saca una victoria por la mínima, creo que ganando ese primer partido puede armarse un poco más de confianza. El segundo partido le toca con Qatar, con la selección catarí en la sede de Vancouver. Entonces, yo creo que ese partido, Canadá, obviamente en el papel es el favorito, pero este fútbol todo puede pasar. Esperemos que si Canadá tiene la oportunidad de mostrar ese juego ofensivo ante una selección que en el papel es un poco inferior a la selección canadiense, pues si puede meterle 4 o 5, tiene que hacerlo, porque la diferencia de goles en el segundo partido ayuda más que los tres puntos también. Y el tercer partido, que es el caballo negro de ese grupo, que es la selección suiza, que es el partido más difícil. Ya ese partido, si Canadá lo pierde, pues tiene que buscar la manera de más que sea no conceder muchos goles, jugarlo ultra defensivo, pero yo veo a una Canadá, todo va a depender del primer partido. Si se da el primer partido ganándolo, puede ser que Canadá pueda calificar también como cabeza de su grupo, ¿no? Sería bueno, sería lindo para esta generación dorada canadiense que tanto se lo merece.
2: Bueno, pues ahí está entonces el análisis a grandes rasgos del grupo B.
3: Llega con varios lesionados Canadá, ¿eh? Así que Suiza puede ser favorito, pero yo me quedo con Canadá.
2: No, a ver, es necio, pues estás diciendo.
3: Ya platicaremos en los primeros días de julio a ver qué pasa.
2: Muy bien, vámonos con la opinión de los radioescuchas aquí en Espacio 2026. Vamos con el primero.
5: Buen día, mi nombre es Ulises. Yo digo que México sí llega a cuartos de final. Saludos.
3: Bueno, es optimista este radio escucha. Vamos a escuchar otra opinión.
6: Buenas tardes, saludos desde Cancún. Bueno, aquí dando mi opinión. La verdad es que yo espero que le vaya bien a México, pero la verdad es que esta selección que hizo Javier Aguirre, empezando por Ochoa, o sea, Ochoa sabemos que no trae nivel desde hace mucho tiempo, que hay mejores porteros como tal Rangel, pero bueno, se van por lo que en teoría les ha funcionado, pero Ochoa siempre tiene errores, entonces pues esperemos a ver qué sale.
2: Memo, que es la manzana de la discordia. Pero vamos con más opiniones.
7: ¿Qué tal, Memo? Alex, buenas tardes. Adrián Quintana desde el Estado de México. Pues yo creo que a México le va a ir como en el capítulo de los Simpson cuando llegan a la final. Esperemos que así sea. Un saludo.
3: Muy optimista, ¿no? Este radio escucha. Vamos a escuchar otra opinión.
8: Hola, ¿cómo están? Buenas tardes. Soy Ángel Mireles y me gustaría decir que ojalá me equivoque, pero creo que esta selección no va a trascender con todas esas fallas, con esas carencias y con esas luchas internas que obedecen más a cuestiones deportivas. Ojalá me equivoque, porque creo que la gente merece que una selección como esta trascienda, pero lo veo muy complicado. Saludos y muchísimas gracias. Suerte.
2: Gracias a todos por reportarse. Si da tiempo, venimos, platicamos, porque es interesante lo que opina el público, la afición. Vamos por lo pronto con el 5 en 1 para terminar.
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10: La Federación Mexicana de Fútbol deberá pagar nuevas multas por el grito homofóbico, aproximadamente 3 millones de pesos. Sudáfrica y Japón ya están en nuestro país, los africanos con sede en Pachuca y los orientales en Monterrey. La selección mexicana se tomó la foto oficial en el Museo de Antropología e Historia. En partidos amistosos de este martes, Bélgica 2-0 a Croacia, Marruecos 4-0 a Madagascar y Gales cae 1-0 con Ghana. La leyenda del boxeo Julio César Chávez y el presidente del Consejo Mundial de Boxeo Mauricio Sulaimán visitaron a la selección para desearle suerte.
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3: Bueno, ahí está la información. Pues interesante, ¿no? Lo que ha comentado el público. Mañana, de nueva cuenta, les vamos a pedir su opinión sobre algún tema. Sí, la verdad es que no hay mucho optimismo. Creo que hay razones de peso para no ser tan optimista. Ojalá nos equivoquemos, pero la realidad dice otra cosa, ¿no? La historia,
2: la realidad, el presente, ¿no? Porque a lo mejor muchos tienen dudas, igual que Javier Aguirre. Bueno, no sé si Javier las tengo o no. Yo creo que ya no tanto. La afición tiene muchas dudas en cuanto a posiciones, en cuanto a jugadores, en cuanto al momento de cada jugador, Memo. Y ayer lo que platicábamos aquí con Toño de Valdés, que me parece dijo algo muy importante. El primer partido, que además es lógico, clave ganarlo para que exista esa comunión con la afición y entonces después ya todo marche mejor.
3: Pero ¿sabes qué ayuda? Te tocó el rival más fácil del grupo para abrir, ¿eh? Creo que también. Eso es importante y yo creo que se va a ganar, ¿eh? Si no se gana, sí sería un fracaso enorme,
2: ¿eh? No, imagínate. Y empezar,
3: o sea, si ya no ganas en casa Sudáfrica, que se ha visto muy mal, entonces ya no estás para ganarle a nadie, oye.
2: No. Emo.
3: Pues ya nos vamos, gracias a nombre de Lalo Cortés en la producción, Francisco Javier Caballero, Alex Cervantes y Memo García le dan las gracias. Quédese en Espacio Deportivo.
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3: Una gloria musical poder saludar a toda la cadena Mix. Esto es Old School en su volumen número 157. Mario Lafontaine, qué gusto verte, ¿cómo estás?
4: Queridísimo socio, vengo feliz, vengo instalado en los noventas, porque los noventas bailé y me encantaba todo el rollo del big beat, de los sonidos electrónicos aplicados al rock y a todo eso.
3: Hemos elegido un par de canciones sensacionales para poder abrir esta edición de Old School dentro de Dancing Machine. Vamos a comenzar con una canción del año 2000, iniciaba el siglo XXI, y Fatboy Slim era el rey definitivo de la música electrónica en aquellos ayeres.
4: Así es, querido socio, y además decidió invitar a una superestrella del funk, a Bootsy Collins, el bajista más famoso que venía de las filas de George Clinton, de Parliament, de Funkadelic, y que es una leyenda absoluta. Y este, que era su tercer disco, presentaba una fusión interesantísima llamada Big Beat.
3: Y triunfó enormemente el video, que era protagonizado por Christopher Walken, que además resultó ser un extraordinario bailarín.
4: Sí, buenísimo el video, inolvidable. Con ustedes, Weapon of Choice.
3: Fatboy Slim.

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2: La canción con la que abrimos Dancing Machine fue Fatboy Slim con Weapon of Choice. Y ahora Apolo 440, socio. Me ¿no tendrán que ver con esa canción de Marta Sánchez y otro un chichifín?
3: Te envío poemas de 440.
2: Eso, ¿no será eso?
3: No, fíjate que esta era una agrupación británica, también metida en el Big Beat. Presentaba su tercer disco y fue el más exitoso. Stop the Rock es parte del disco Getting High on Your Own Supply. Y Apolo 440 fue incluido en varios soundtracks de películas que fusionaban también muy bien la electrónica con el rock y hacían este género que estamos mencionando hoy.
2: Esto pertenece un poquito todavía a la última coleta del Britpop, ¿no? De los 90.
3: Sí, porque ya era la fusión de rock con electrónica vía Britpop.
2: Y ahí estaban en ese momento los grandes bailes llamados raves, ¿no? En su momento.
3: Exactamente.
2: Donde la tacha hacía todo.
3: Mero mole en aquel entonces.
2: ¿Tú eres entachado en eso?
3: Pues no me acuerdo, fíjate.
2: Pero hijos, ha sido bien tachero.
3: Pero bueno, todo quedó atrás, ahora soy un señor respetable. Con ustedes, Stop the Rock de Apolo 440.

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0: Dos canciones importantísimas de la música electrónica de finales de los 90, inicios del 2000. Terminamos con Apollo 440. Esto es Old School en su edición número 157. ¿Y a dónde nos va a llevar el túnel del tiempo, querido socio Mario Lafonten?
1: Hace un año exquisito, encantador para nuestras vidas, el 81. Uy, uy, uy, ya llovió.
0: Dejen que la radio lo sorprenda viajando en el tiempo.
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0: Estamos dentro del túnel del tiempo, nos vamos hasta el año de 1981. Mario Lafontaine, dinos qué viene ahora.
1: El décimo disco del dúo más vendedor de Estados Unidos, de Blue Eyed Soul, me refiero a Hall & Oates, quienes tenían un éxito tremendo con un cambio de sonido. Esto es Private Eyes y triunfó.

0: enormes e influyentes las canciones de Daryl Hall y John Oates en la década de los 80. Del 81 escuchamos Private Eyes y nos vamos con un australiano que tuvo dos o tres canciones, no más, socio.
1: Sí, exactamente.
0: Luego dice pero... nuestro compañero Benjamín Salcedo que tuvo muchos éxitos.
1: No, no,
0: no. Yo no sé por qué miente.
1: Yo creo que es este y Jessie's Girl, que fue un éxito.
0: ¿Y párale
1: también
0: de contar?
1: Sí, lo que era interesante es que el disco se llamaba El Éxito Todavía No Me Ha puesto mal. No me ha echado a perder.
0: Ni que fuera Sergio Mayer.
1: ¿Verdad? Pero bueno, si era guapo, no como Sergio Mayer, con ustedes este hombre llamado Rick Springfield y Don't Talk to Strangers.

0: The Rick Springfield Don't Talk to Strangers 1981, El Túnel del Tiempo en Old School Volumen 157 a través de toda la cadena Mix. Y ahora nos vamos con estas hermosas baladas, socio, que están guardadas en el closet de los recuerdos, pero de pronto las extraes y te sientes muy feliz al revisitarlas.
1: Definitivamente, y aquí hablamos de una banda que hacía rock sureño. Ellos hacían este disco llamado Special Forces y fue la primera canción que llegó al top 10 de ellos, porque tuvieron varios discos, pero este es el más exitoso.
0: Caught Up in You, 38 Special.

0: Caught Up in You, The 38 Special, de su quinto disco de estudio, una banda que también triunfó en Estados Unidos, en el mundo no, pero aquí sí se llegó a oír algo de ellos.
1: Y a principios de los 80 hubieron varios trompetistas también, jazzistas, que hacían una suerte de soft jazz, de jazz bastante pop, y esta canción sucio de verdad que se convirtió en un estandarte del romanticismo de esta mezcla de géneros de las que estamos hablando.
0: Claro que sí, este disco One Light fue un exitazo, tanto que se versionó con José José y con José Feliciano, pero aquí está el cantante supremo de Soul, Bill Withers, y el saxofón de Grover Washington Jr.
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0: La voz de Bill Withers, el talento inmaculado en el saxofón de Grover Washington Jr. Eso fue Just the Two of Us.
1: Jazz FM, tributo, pero nos vamos ahora con este grupo, mitad australiano, mitad británico, que con su tercer disco logró un éxito mayor. Este disco se llama Lost in Love, todos recordarán esa canción, pero estamos hablando de otro de los sencillos, querido socio.
0: Ah, Every Woman in the World, socio. ¿Cómo vendió Air Supply en los 80, no? Entrabas a una cafetería y estaba la música Air Supply. ¿Ibas a pagar tus impuestos? No, no, porque no había pagado impuestos entonces. Entonces no podías escucharla. Pero ibas a una tortería y estaba también Air Supply.
1: Bueno, pues Every Woman in the World con Air Supply.

0: Every Woman in the World de Air Supply, una de las canciones más, hijos, qué fea. Pero bueno, pues la gente se enamoraba con estas canciones. Es que ya los abuelitos la oyen hoy en el bautizo de sus nietos.
1: Es de tía locochona, es de señora enamorada.
0: De persona que se rasura la axila.
1: Exactamente. Bueno, y ahora nos vamos al 64 con una canción que originalmente fue lanzada en ese año, compuesta por Lever y Stoller, que son compositores de la dupla más famosa de Elvis Presley. Y era Doo Wop, pero hay una versión sucio que se hizo famosísima ya en este 81 con un cuarteto muy importante para el jazz.
0: The Manhattan Transfer desde Nueva York, Boy from New York City.

0: Estamos en el túnel del tiempo dentro de Old School 157 a través de toda la cadena Mix. Todo pasaba en 1981, el soul jazz, el doo-wop, el heavy metal, empezaba el rap sucio, era hip hop disfrazado, todo esto, ¿no?
1: Sí, pero la dama y señora de la New Wave americana era Pat Benatar, quien estaba presentando su segundo disco.

0: Mátame con lo mejor que traigas, diría Pat Benatar. No importa si es cuchillo, bazooka o es una resortera, socio, o tus propios besos. Hit me with your best shot, Pat Benatar.
1: Y como diría Mae West, ¿traes una pistola en la bolsa o solamente estás contento de verme? Y hablando de divas del cine, regresamos con los amantucos y nos vamos a música y cine. Venga.
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2: Música y cine trascendió el cine de los años 80, ayudado por grandes canciones pop que lograron posicionarlo entre los jóvenes, como esta, que fue una canción grabada en el año de 1985 por un caballero llamado El DeBarge.
3: De la familia DeBarge y pertenece a la película Short Circuit del 86, que es una ficción norteamericana de comedia. Interesante la película, y definitivamente creo que fue el único éxito que tuvo él, como la familia tuvo uno nada más, son Two Hit Wonders, pero sí tenía un momento importante en Motown en ese entonces.
2: Esto está guardado en la memoria de todos, estoy seguro.
3: Sí, claro, una canción muy importante, más que la película. Con ustedes, Who's John?

0: Who's Johnny de Elvy Barge, era 1985, y de 1985 también estamos rescatando una de las grandes actuaciones cinematográficas de David Bowie. Estaba él metido, inmerso en todo esto creado por los cristales en la mente del tremendo Jim Henson, socio.
1: Efectivamente, esta película es fantástica y bueno, aquí podemos ver a un Bowie totalmente caracterizado con ese pelucón que luego Tina Turner dijo de aquí soy, pero esta canción triunfó y se llama Underground, David Bowie.

0: de la película Laberinto. Eso fue David Bowie con Underground, 1985. Seguimos en ese año y no nos movemos, porque también Madonna estaba coqueteando con la cámara de cine, socio.
1: Qué bueno que estaba coqueteando, porque nunca fue buena actriz. No hay buenas películas de ella, pero sí hay soundtracks muy vendedores.
0: ¿No deberían hacer un especial que se llama ¿Qué le pasó a Madonna?
1: Sí.
0: En lugar de estar celebrando, ¿no?
1: Se podía resumir en dos palabras: votos y Restylane.
0: Eso.
1: Y chichijos. Chichijón. Tres palabras.
0: Sí, pagó mucho.
1: Bueno, pues esto pertenece a un soundtrack muy vendido llamado Vision Quest y se llama Crazy for You. 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

0: de la segunda actuación fallida de Madonna, 1985, de la película Vision Quest, un clásico, una gran balada para echar fashion en la década de los 80, Crazy for You.
1: Bueno, pues ya estaremos echando fashion con Madonna y de regreso tenemos los primeros y únicos.
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5: Saludamos a toda la cadena Mix a través de esta edición 157 de Old School. Dos canciones, dos intérpretes, dos éxitos, cantantes muy fugaces.
6: Y ambos de Soul y de R&B. Aquí comenzamos con esta cantante que se dio a conocer con Arrested Development y triunfó con la canción Tennessee, pero presentaba su primer disco que tuvo solamente un éxito. Estupenda canción.

0: Los de Arrested Development eran como 60, pero ella logró meterse por ahí a cantar también. Escuchamos el periodo solista de Dion Farris, I Know, 1994. Y te invito, mi socio, a irnos un par de años antes, al 92.
1: Con una cantante inglesa que tenía su disco Great Expectations, en el cual se sumergía en los terrenos de lo poético, de la filosofía, y esta canción es un clarísimo ejemplo, hermosísima canción. Yo adoro esta canción, querido socio.
0: Ella es Tasmin Archer, la canción se llama Sleep.

0: Sleeping Satellite con Tasmin Archer, de su primer disco, su único hit, pero hermosa canción que todos recordamos porque aquí en México se tocó muchísimo, queridos socios.
1: Absolutamente. Vamos a regresar al bloque de las grandes con unas colaboraciones sensacionales, canciones sin desperdicio, donde aparece el tremendo Michael McDonald.
0: Los ojos azules más importantes para el Blue Eyes Soul Norteamérica.
1: Te quiero, socio, te quiero.
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4: Muy felices a través de la cadena Mix, les agradecemos estar aquí en la vieja escuela, que ahora le rinde tributo a uno de los mejores cantantes de Blue Eyed Soul norteamericanos. Para mí, el número 2, el 1 es Daryl Hall, pero él se lleva también entre el top 5.
5: Tal vez el nombre de Michael McDonald no a todas ni a todos les resuene tanto, pero en verdad es una pieza muy importante, sobre todo en lo que tiene que ver con la música pop, lo yaceado en el ámbito ochentero de los Estados Unidos.
4: Definitivamente, él venía desde grupos de doo-wop en Missouri en los 60, pero en el 70 es cuando logra colocarse y comienza siendo parte de Steely Dan, pero después hace una carrera impresionante con los Doobie Brothers y sus verdaderamente grandes éxitos son colaboraciones con grandes artistas.
5: Es por eso que nos vamos hasta 1985 y vamos a escuchar a Michael McDonald con uno de sus éxitos solitarios.

0: La voz de Michael McDonald aquí dentro de las grandes de Old School con No Looking Back 1985. ¿Y qué pasaba, Mario Lafonte, con este disco en el 76? Dinos tú.
1: Bueno, pues aquí es el dúo, que era un dúo oficialmente ante las cámaras, pero realmente eran más artistas detrás porque pertenecían también los Eagles, algunos Toto, parte de los Doobie Brothers. Y aquí estaba Michael McDonald haciendo la segunda voz. Hay muchas canciones muy importantes, algunas las pasaremos, otras las mencionaremos, en las cuales participa Michael McDonald, y aquí hay un ejemplo de una obra maestra. Esto se llama

0: clásico disco del 76, Aja de Steely Dan. Escuchamos Peg con la voz de Michael McDonald también. Y ahora nos vamos con otro que es como especie de compadre de Michael McDonald. Es como su Marcelo y él es Tintán.
1: Sí, tuvieron colaboraciones
0: como
1: juntos.
0: Como tú y yo, socio.
1: Exactamente, claro. Esos son socios, son musical partners. También un gran artista, muy vendedor, Kenny Loggins, una superestrella de los 80, que hizo varios discos muy, muy interesantes, sobre todo con esa fusión que bien dices de jazz, de R&B y de soul. Esto es This Is It y escucharán la segunda voz de Michael McDonald
0: con Kenny Loggins.

0: aquel célebre intérprete de Footloose que fuera grande en los 80. Esto fue antes, la colaboración de Michael McDonald, la voz de Kenny Loggins con This Is It, socio.
1: De su disco Keep the Fire. Y bueno, este hombre hizo muchas colaboraciones también con artistas de soul número uno, como Patti LaBelle. También estuvo con Christopher Cross en otra canción. Pero aquí

0: El sonido de James Ingram invitando a participar a Michael McDonald del 83, llamo Beater. Y nos vamos al 76, o sea, qué buen año también para Michael McDonald. No solo estuvo en el Aja de Steely Dan, sino también sacó este, que fue el primer sencillo exitoso cuando a él lo invitaron a participar con los Doobie Brothers.
1: Así es, este es su debut dentro de los Doobie Brothers. Y esta canción sonó muchísimo, se llama Taking It to the Streets con los Doobie Brothers y Michael McDonald.

0: Vendrían otros trabajos después para Michael McDonald con los Doobie Brothers, pero definitivamente Taking It to the Streets abrió la puerta de esa voz sensacional, y en el 82 se aventó su primer disco solista, sucio.
1: Bueno, y lo hizo con mucho éxito. Esta canción es increíble. Ahí vienen otras canciones también muy famosas, pero esta es la que recordamos, aunque la letra dice que nunca te olvidará. I Keep Forgetting, Michael McDonald.

0: Con I Keep Forgetting, la voz de Michael McDonald, es como cerramos todos estos trabajos en colaboración y también solistas de este tremendo cantante de rhythm and blues y también de rock y también de jazz de los Estados Unidos.
1: Increíble cantante, increíbles canciones como esta.
0: ¿Cuál?

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4: Estos socios sin duda pertenece a la banda sonora de mi vida. Y comenzamos con esta canción que originalmente grabara Marvin Gaye para su disco de 71, What's Going On, en una versión suprema con otro cantante de Blue Eyed Soul. Estamos muy de Blue Eyed Soul, llamado Robert Palmer, que hace una delicia absoluta.

0: británico Robert Palmer, que en algún momento pasara a formar parte de Power Station y también fuera solista y ya no está con nosotros. Inmaculada la manera de cantar, la elegancia en la voz, con la interpretación de Mercy Mercy Me, original de Marvin Gaye, de 1990. ¿Y qué te parece, mis socios, si nos vemos antes, 1980? Porque este pedacito era una consecución del cover más grande de la historia.
1: Exactamente, nos referimos a Soft Cell, este dúo británico de synth que hacían un tributo a las Supremes con esta canción de 64 llamada ¿A dónde fue nuestro amor? Where did our love go? Que era parte de el Tainted Love. A eso te refieres con el cover más grande de la historia.
0: Es absolutamente cierto.

0: a usted aquellos que hicieron popular Tainted Love interpretando otro cover, en esta ocasión de The Supremes, Where Did Our Love Go, 1980, que no tiene nada que ver con ¿A dónde va nuestro amor?
1: No, pero me gusta también Angélica María, diosa absoluta.
0: ¿Y esa era una canción original?
1: Sí, hermosa, del señor Magallanes.
0: Ajá, me agandalles.
1: Bueno, pues ahora nos vamos a la obra maestra de Stevie Wonder del 76, este álbum doble llamado Something to Key of Life, en donde se incluye esta canción que creo que por mucho fue superada por uno de nuestros grandes ídolos, George Michael. Esto se llama Us, a dueto con Mary J.

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4: Buenas noches, Querétaro, soy Diego Suárez y escucha 106.5 mix, 80s, 90s y más. ¿Qué tal? ¿Cómo estuvo tu día? Ya estamos cerca de mitad de semana y estamos pasándola bastante bien. Estuvo muy padre ahorita el programa de Old School, me encantó muchas de las canciones que estaban poniendo muy, muy funkizonas, muy souleras. La verdad, 10 de 10. Pero seguimos aquí también escuchando buena música y te voy a poner también algo soulero, popero, pero muy, de muy buen gusto. Y me refiero a mi querido Michael Jackson, el rey del pop. The Way You Make Me Feel, una canción del año de 1987 en 106.5 mix, 80s, 90s y más. Y también recuerda escucharnos en la aplicación de iHeartRadio. Les mando un saludo a todos los que estén escuchando en la aplicación y, por supuesto, en Radio FM.

0: Escuchamos Bye Bye Bye de NSYNC en 106.5 Mix, 80s, 90s y más. Damas y caballeros, ha salido ya mucha información también para la película próxima que se viene de Spider-Man Brand New Day, que se estrena el próximo 31 de julio y creo que va a regresar mucho más a esta historia clásica del personaje. De hecho, recordemos que después de los acontecimientos de la película pasada, en donde vimos a los tres Spider-Mans, que fue una verdadera locura, la verdad yo creo que fue... Yo sí grité muchísimo cuando salieron. Pues ahora tenemos un Peter Parker que ya no lo conoce nadie, ya no tiene familia, ya no tiene amigos, su tía falleció y está completamente solo en el mundo sin que nadie recuerde quién es él. Y eso va a estar bastante interesante porque todos los amantes de este personaje nos encanta ver a un Peter Parker miserable y es algo que en lo personal a mí me gusta mucho. Yo creo que nos identificamos porque tal vez todos nos sentimos algo así. Y pues va a salir ya este próximo 31 de julio. ¿Estás emocionado por ver esta película? Mándame un mensajito en el Talkback de iHeartRadio. Soy Diego Suárez. Seguimos disfrutando de buena música en 106.5 Mix, 80s, 90s y más.
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0: Aerosmith, una canción del año de 1973, Dream On, en 106.5 Mix, 80s, 90s y más. Y estamos recordando que en un día como hoy, 2 de junio, pero de 1984, Aerosmith actuó en el Capitol Theater de Concord, en una presentación que marcó el inicio de su gira norteamericana, Back in the Saddle Tour, y este recorrido de 59 conciertos con el que la banda retomó los escenarios y comenzó una nueva etapa en su carrera, les ayudó muchísimo a reunificar su forma clásica y a dar un salto grande en su carrera como músicos y como banda, siendo también una de las bandas más recordadas, no solamente de los años 80, sino también en los 90, siendo todavía una banda que sigue dando de qué hablar. Soy Diego Suárez, seguimos disfrutando de buena música en 106.5 Mix, 80, 90 y más.
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2: Ya van a dar las 10 de la noche y seguimos disfrutando los mejores éxitos de los 80s, 90s y más. En 106.5 Mix arrancamos con Hora de Música Continua. Espero que la estés pasando muy muy bien porque todavía se pone buena esta hora. Está empezando a sonar Cyndi Lauper con Girls Just Want to Have Fun, una canción del año de 1983 que disfrutas en 106.5 Mix y por supuesto también en la aplicación de iHeartRadio, que no se te olvide descargarle, ¿eh? Ya te caché, ya te caché. Pásala muy bonito, yo te acompaño hasta las 11 de la noche.

Escuchamos a Gerard Presgurdi con Le Rio du Monde, una canción del año 2000 en 106.5 Mix, 80s, 90s y más. Oigan, pues estamos recordando que en un día como hoy, pero de 1986, para toda la gente que le gusta Queen, pues se publicó uno de sus álbumes también más reconocidos, A Kind of Magic, con varios temas que formarían parte de la banda sonora de la película de Highlander, conocida en España como Los Inmortales y aquí en México pues igual. Y el disco se convirtió también en un gran éxito comercial y presidió la última gran gira de la banda junto a Freddie Mercury y la histórica Magic Tour del año de 1986. Una gran banda y sobre todo también un gran álbum. Seguimos escuchando buena música, ya está sonando ahorita Nirvana con Come As You Are, una canción de 1992 recordando a nuestro querido Kurt Cobain y su voz tan rasposa y ese grunge que traía y ese estilo noventero.

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2: Si no lo has escuchado y te gusta Jimi Hendrix y ese estilo de guitarra muy rockerón, blusero, que además pues prácticamente reinventó la forma en la que se tocaba la guitarra, vale muchísimo la pena que escuches este álbum. Seguimos disfrutando de buena música, ya está sonando ahorita Alice DJ con Better Off Alone, una canción de 1998 aquí en 106.5 Mix, 80s, 90s y más. No la apagues porque seguimos con muy, muy buena música.

Acaba de sonar este rolón de Pilot Magic en 106.5 Mix, 80s, 90s y más. Y fíjate que una curiosidad de esta canción es que básicamente la forma en la que escribió la rola, o más bien la inspiración, salió de una conversación que tenía el cantante con su esposa. Y es que su esposa le había dicho que nunca había visto un amanecer tan hermoso como el que contemplaron desde la cima de Blackboard Hill. Y en ese momento, pues simplemente no pudo quitarse de esa memoria este David Paton, y empezó a componer la canción. Y justamente fue mágico ese momento, y ese comentario de su esposa fue sumamente atinado, y terminó saliendo esta canción de Magic que se volvió un verdadero éxito y que la verdad es que no me canso de escucharla en 106.5 Mix. Seguimos en esta hora de música continua. Ya está sonando ahorita Shania Twain con Men Feel Like a Woman de 1997 en 106.5 Mix, 80s, 90s y más. No te vayas porque la música no para. 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

Damas y caballeros, acabamos de escuchar a Trent con Hey Soul Sister en 106.5 Mix, 80s, 90s y más. Ya con esta canción yo me despido. Muchísimas, muchísimas gracias por permitirme ser su copiloto de confianza. Los estoy dejando con esta canción de Richard Marx que se llama Right Here Waiting For You. Para toda la gente que todavía está en el modo romántico, aquí te lo dejo en esta linda noche de martes 2 de junio. Ya estamos a la mitad del año. ¡Qué locura! ¡Qué rápido! Soy Diego Suárez. Recuerda que puedes escucharnos en la aplicación de iHeartRadio. Y mañana nos escuchamos en punto de las 7 de la tarde. Pásala muy bonito y sigue disfrutando de esta linda noche.

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0: @villa_13. Es miércoles 3 de junio, Iñaki Manero, ¿cómo estás, Iñaki?
1: Ya llegamos a mitad de semana, Alex Villalbazo, Alex Cervantes, amigos de la República Mexicana y de todas partes por iHeartRadio, muy buenos días para todos.
0: Los mensajitos son en el WhatsApp 5580-255-889 y los buenos días son con 14 graditos en la Ciudad de México. Se espera, Iñaki, un día soleado por allá por la noche, tal vez pueda llover.
1: Sí, sí, ayer se esperaban también lluvias torrenciales como fue el lunes, pero afortunadamente no pasó a mayores. Hoy, por ejemplo, el pronóstico, pero ya sabemos que la meteorología no es una ciencia exacta, hay un 80% de posibilidades de lluvia en el Valle de México. Vamos a ver qué pasa.
0: Sí, de hecho, ante estos pronósticos se han activado alertas, sí, que si naranja, que si roja, que si púrpura, sobre todo en la Ciudad de México. Afortunadamente ha sido un día complicado porque días de esos la situación no estaríamos como para seguirla platicando de manera tan tranquila, Iñaki. De hecho, ayer se avisa, ¿no?, que con el tema de las lluvias estamos preparadísimos. Ya estaremos platicando a las 6:50 de la mañana de eso, que para las lluvias estamos preparadísimos ahora para que empiece el campeonato, que si llueve en el sur de la Ciudad de México no va a pasar absolutamente nada, que nosotros vamos a salir con la canoa y con la trajinera, vamos a salir triunfantes, Iñaki.
1: Sí, y a vender flores, ¿no?, dentro de estas trajineras ahí rebasando a los coches, a los trailers que ya están inundados. Pero vamos, creo que la realidad nos sobrepasa, ¿no? Finalmente se estrella en contra del discurso oficial, porque ya vemos las inundaciones en los bajo puentes, que es el pan de cada día. O sea, no vas a acabar con el tema de las inundaciones, por el tema de la basura también, por lo que tú quieras, mágicamente unos días antes de que empiece el campeonato, ¿verdad?
0: Sí, cuando se te está desmoronando,
1: claro,
0: el aeropuerto que le acabas de cortar, sí, el listón. Entonces,
1: así es.
0: Ya estaremos platicando de eso y más en un ratito. Tráfico y clima cada 15 minutos. Mónica Villalobos.
2: Alejandro, gracias. Muy buenos días. Les comento que en el Cetram Indios Verdes te conectarás con las líneas 1, 3 y 7 del Metrobús, línea 3 del Metro, línea 1 del Cablebús, línea 4 del Mexibús y línea 2 del Mexicable. En unos minutos, más información.
1: Muchas gracias, Moni. 14 grados en este momento, efectivamente máxima de 25, la mínima es esta, la de 14 grados, nublado a medio nublado en el transcurso del día de hoy. Eso ya ahorita ya nos ampliaré la información, Alex, pero antes vámonos al panorama. Ayer se reportó la desaparición, y no solamente se reportó, hay un video en donde gente con armas largas entra, irrumpe, rompe la puerta de su casa y la secuestra. La periodista Roxana Berenice Guzmán Ramírez, directora del portal Pulso Informativo del Sureste, luego de que hombres armados ingresaran de forma violenta a su domicilio en Anchital, en Veracruz, cerca de las 6 de la mañana. La Fiscalía Estatal informa que ya realiza investigaciones para dar con el paradero de la comunicadora, como siempre, e identificar a los responsables, carpetas de investigación, ya saben todo el numerito. Cabe señalar que en 2017 Roxana Berenice salió del estado de Veracruz por varios años tras el homicidio de su esposo Carlos Fernández Escalante, y ahora está desaparecida. Fue secuestrada por un grupo armado con armas largas. Agentes estatales de Baja California capturaron en Tijuana a Luis Alfonso N., señalado por la desaparición y homicidio de Marco Antonio Sauceda Rocha, hijo del activista Ceci Flores, con el que ya suman 7 detenidos por este caso. La captura se dio la noche del lunes, luego de una colaboración institucional y una solicitud formal emitida por la Fiscalía General de Justicia del Estado de Sonora. La Fiscalía de Michoacán detuvo a un exfuncionario de la Fiscalía Regional de Uruapan y a un exagente de la Guardia Civil por presuntamente filtrar información a una red criminal relacionada con Wendy N, alias la tía, y Gerardo N, alias el Congo, vinculados por el homicidio del alcalde Carlos Manso. Autoridades federales dieron a conocer más información sobre la participación de agentes de la Agencia de Inteligencia de los Estados Unidos, de la CIA, allá en Chihuahua. René Ponce.
3: El vocero de la Fiscalía General de la República, Ulises Lara López, detalla que en el marco de la investigación que realiza la dependencia sobre el desmantelamiento de un narcolaboratorio en el municipio de Morelos, Chihuahua, en el que presuntamente habrían participado agentes de la CIA, fue recabada la declaración del extitular de la Fiscalía Estatal, César Jáuregui.
4: Fue recabada la entrevista ministerial como testigo del exfiscal general del estado de Chihuahua, la cual se llevó en las condiciones previstas en el Código Nacional de Procedimientos Penales.
3: El funcionario federal puntualizó que el exfiscal aportó información relevante para el esclarecimiento de los hechos, mientras que la Fiscalía de Chihuahua ha entregado informes a la Fiscalía General de la República sobre las actividades que realizaron los agentes extranjeros previo a su participación en el operativo. Para 88.9 Noticias, René Ponce Hernández.
1: Recuerda que en nuestra página, que es www.889noticias.mx, encuentras más sobre este y otros temas de tu interés. Si hay avances en el caso de los mineros secuestrados en el Rosario, en Sinaloa, Gibran Casas.
5: Fue detenido el que es considerado como el líder regional de los Chapitos en la zona sur de Sinaloa. Se trata de Gabriel N., alias Gabito, quien es descrito por fuerzas federales como compadre de Iván Archibaldo Guzmán, uno de los hijos del Chapo. Su presencia abarcaba los municipios de Escuinapa, San Ignacio, Cozalá, El Rosario, Concordia y Mazatlán. Se le relaciona con diversas carpetas de investigación por secuestros, extorsiones, homicidios y narcotráfico, así como con el levantamiento el pasado 23 de enero de 10 personas, entre ellas trabajadores y proveedores de la empresa minera canadiense Vizlas Silver, y cuyos cuerpos, de al menos 9 de ellos, fueron localizados en varias fosas clandestinas en una zona serrana del municipio de Concordia. El comunicado del gobierno federal afirma que la captura fue en el municipio del Rosario. Sin embargo, el Registro Nacional de Detenciones señala que la detención ocurrió en el puerto de Mazatlán, exactamente en el fraccionamiento Real del Valle. Para CIR Noticias, Gibran Casas.
1: Y decenas de casas resultaron afectadas por la megatromba que cayó el lunes al poniente de la capital. Joana Flores.
6: Miriam Ursúa, secretaria de Gestión Integral de Riesgos y Protección Civil, informó que hasta ahora se tienen más de 40 viviendas afectadas por las lluvias del lunes en Coajimalpa.
7: Estamos hablando de cerca de 45, pero esas las tenemos además.

0: Dependiendo del grado de afectación, recibirán apoyo por parte de la Secretaría del Agua o la Alcaldía. También informó que 16 vehículos resultaron afectados por las inundaciones y en todos los casos activaron los seguros. Para 88.9 Noticias, Joana Flores.
1: Y en más, a propósito, la Secretaría de Infraestructura, Comunicaciones y Transportes anunció que ya fue restablecida la circulación vehicular en la carretera federal México-Toluca tras el deslave provocado por estas fuertes lluvias del lunes. Pues no solamente fue Coajimalpa en Ciudad de México, sino también Huixquilucan en el Estado de México y la zona de la autopista federal México-Toluca tras estos deslaves. Se informó también que se mantiene el monitoreo en la zona, por lo que invitan a los automovilistas a conducir siempre con precaución. ¡Vámonos a los deportes! ¡Alex Cervantes!
2: ¿Qué tal, Iñaki, amigos? Muy buen día para todos. El Museo de Antropología fue la sede para la fotografía oficial de la selección mexicana previo de la justa futbolera. La Piedra del Sol, conocida como Calendario Azteca, sirvió como escenario para la imagen en la que posaron Javier Aguirre y los 26 seleccionados, quienes presumieron la playera verde ya con su número. Este miércoles viajan a Toluca para disputar su último juego de preparación. Será mañana en el Estadio Nemesio Díez ante Serbia. Por cierto, Julio César Chávez convivió con los seleccionados en el centro de alto rendimiento y les brindó palabras de motivación.
3: Creo que ustedes, la verdad, están pensando en el quinto partido. Yo veo, la verdad, no soy grupo, pero es una suerte de la ciudad.
2: Hasta aquí los deportes. Muchas gracias.
1: Gracias, Alex. Alex Villalbazo, Alex Cervantes, Iñaki Manero, en Panorama Informativo, en 88.9 Noticias. Información que sirve por iHeartRadio. Moni Villalobos, tráfico y clima cada 15 minutos. Hola otra vez, Moni.
4: Hola, Iñaki, gracias. Muy buenos días. Hoy nos circulan autos con holograma 1 y 2 de verificación engomado rojo. Terminación de placas 3 y 4. En unos minutos, más información.

0: 6:11, panorama informativo en 88.9 Noticias, información que sirve por iHeartRadio, Alex Villalbazo, Alex Cervantes, Iñaki Manero, contigo hasta las 10 de la mañana. ¿Qué nos dice el Servicio Meteorológico Nacional? Pues eso, lluvias muy fuertes en el norte, en el centro, en el sur del país, intensas en zonas de Coahuila, Jalisco, Puebla, Veracruz, Oaxaca, Chiapas, la onda tropical número 4, hay inestabilidad atmosférica además. Esto se está desplazando sobre el sureste de México con lluvias puntuales intensas en Chiapas, el centro y el sur del estado, Oaxaca, en Veracruz, en Puebla, en el centro, en el este, en el sur del estado. Puntuales muy fuertes en el sur de Tabasco y puntuales fuertes en Campeche. En Yucatán, lluvias con intervalos de chubascos en Quintana Roo, acompañadas por descargas eléctricas, mucha atención también, y rachas de viento, además de posible caída de granizo. Estas lluvias podían originar el incremento en los niveles de ríos y arroyos deslaves, como ya hemos visto, inundaciones, encharcamientos y visibilidad reducida. Entonces, lluvia en buena parte de la República Mexicana, además por otro lado, del calor con temperaturas que pueden llegar a más de los 40 grados Celsius, incluso la sensación térmica podría ser hasta superior. ¿Qué les parece si iniciamos el recorrido por la República Mexicana? 18 grados, ¿estamos? 18 grados en la Perla Tapatía. Saludamos allá en el occidente a Martín Beltrán desde Guadalajara. ¿Cómo estás, Martín? Muy buenos días.
1: Iñaki, buenos días. Efectivamente, estamos a 18 grados, con cielo nublado. Ha comenzado a llover ligeramente aquí en la zona metropolitana. La máxima será de 28, con pronóstico de lluvia también por la tarde. En la región alto se necesita la mínima con 10. La máxima será el toma de la arranque con 40 grados, y este es el panorama.
0: La de 8 en Jalisco, Martín.
1: Las cosas vecinas en Arroyo Hondo y Lomas del Refugio en Zapopan, a 15 minutos del estadio Akron Mundialista, y la de las pintitas en el Pacto y la de Lomas de la Casilla en Isla de los Membrillos, a 5:15 minutos respectivamente del aeropuerto de Guadalajara, siguen activas a unos días en que se ha inaugurado el campeonato de fútbol 2026. Colectivos advierten que seguirán trabajando incluso durante el evento internacional. Este es el panorama.
0: Sí, ya llevan varios meses de trabajo casi forzado ahí en las inmediaciones del aeropuerto. Gracias, Martín Beltrán, saludos en Guadalajara por iHeartRadio. 26 grados Celsius, nos vamos por el Pacífico, vamos bajando, llegamos a la Bahía de Santa Lucía y saludamos a Adriana Covarrubias y en Acapulquito. Hola, Adriana, ¿cómo estás? Muy buenos días.
2: ¿Qué tal, Iñaki? Buenos días, buenos días a ustedes. La máxima temperatura será de 34 grados en Acapulco, se tendrá cielo soleado por la mañana y parcialmente nublado a partir de las 3 de la tarde. Hay pronóstico de lluvia por la noche, pero también está el pronóstico de lluvia por la tarde-noche en municipios de la región de la montaña, Tierra Caliente, Norte y zona centro de Guerrero.
0: La de 8 en el estado de Guerrero, Adriana.
2: Te comento que al advertir que una simple llovizna incrementa la reproducción del vector, el jefe de la Jurisdicción Sanitaria 07 en Acapulco, Martín Muñoz, reveló que se tiene registrado 2.136 casos probables de dengue, de los cuales 910 representan signos de alarma, 1.104 son casos de signos de alarma y únicamente se han confirmado 4 graves y 11 con signos de alarma. Es el reporte.
0: Muchas gracias, Adriana Covarrubias, desde Acapulco. Hay que tener mucho cuidado con el tema del dengue. Incluso una corcholata con agua que dejaste afuera con la lluvia puede desarrollar el mosquito. Gracias, Adriana Covarrubias. Seguimos en Panorama 88.9 Noticias. Información que sirve y por iHeartRadio. Continuamos.
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3: ¿Cuál es la de 8, Fer?
4: La Secretaría del Campo del Gobierno de Chiapas informó la muerte de 14 bovinos alcanzados por un rayo mientras presuntamente se resguardaban bajo un árbol, por lo que pues será este tema atendido mediante el seguro ganadero. Se dará acompañamiento al productor afectado y se mantendrá el respaldo a las familias ganaderas que por fenómenos naturales han sufrido pérdidas. El titular de la Secretaría del Campo, Marco Antonio Barba, explicó que este tipo de eventos pues forma parte de los riesgos protegidos dentro del seguro multi riesgo gratuito hacia el tema de la gente dedicada al campo y a la ganadería en Chiapas. Así el panorama.
5: Gracias, Fer Cantón, desde Tuxtla Gutiérrez, allá en Chiapas. 27 grados para Cancún, Quintana Roo. Carlos Mendieta, adelante, Carlos.
6: ¿Qué tal, Alex? Muy buenos días. Un saludo grande a ti y al auditorio. Amanecemos con 27 grados centígrados. Te platico que la máxima será de 30 grados centígrados a las 12 del día. Va a haber lluvias ligeras a lo largo de esta jornada. De hecho, el cielo está totalmente ligeras aquí en la zona norte de Quintana Roo, Alex.
5: ¿Y la de 8, Carlos?
6: Mira, jueces de control dictaron vinculación a proceso a 4 sujetos. Se les acusa de delitos de abuso sexual y violación en agravio de víctimas tanto en Tulum como en Benito Juárez. El primero fue Dolores N., que enfrenta a un proceso por delito de violación en agravio de una niña de 12 años. De dos niñas de 12 años. Este caso lo detectaron las autoridades en una visita escolar a través de entrevistas en Tulum. Dos casos, uno de Johnny Bell viene, enfrenta un proceso por violación a una menor de edad, quien era su compañera de trabajo y la llevó a su casa, la durmió y abusó de ella. Por otra parte, también allí en Tulum, Anastasio N., quien fue detenido por delitos sexuales por una menor que violaba desde los 8 hasta los 12 años. Y por último, otro aquí en Benito Juárez, imputado por delitos sexuales, aprovechando la cercanía de la familia de la víctima, y pues así abusaba de ella también durante varios años. 4 que caen, 4 parásitos en el bote. Alex, así el panda.
5: Pues que allá les den la bienvenida, que allá les digan, te estábamos esperando. Gracias, Carlos Mendieta, desde Cancún, Quintana Roo. 17 grados en Jalapa, Veracruz. Verónica Huerta, ¿cómo estás, Vero?
7: Sí, Alejandro, muy buenos días. Amanecemos con 17 grados, tendremos una máxima de 24 y será un día con sol. Es el tiempo, Alejandro.
5: ¿Y la de 8?
7: Sí, pues mira, Alejandro, aquí en Veracruz, pues lo que ha estado pasando es que ha estado lloviendo y ha llovido bastante, y las lluvias ya cobraron la vida de un menor de edad y de un adulto en el municipio de Veracruz a la medianoche de lunes. Las víctimas son Yoshi, de 17 años de edad, y Antonio, que era su padrastro. Se conoció que los dos varones empujaban una motocicleta en la localidad de Tejería cuando fueron arrastrados por la corriente del agua y cayeron en un tragatormentas sin rejilla. Lamentablemente han fallecido y las lluvias continuaron hasta el día de ayer en Jalapa y la región montañosa. Esa es la información que tenemos, Alejandro.
5: Tragedia por otra vez, porque alguien no hizo su trabajo, porque no tapó una rejilla y porque ahí fallecieron Yoshi, de 17 años, y Antonio Callejas, el Grillo. Gracias, Vero Huerta, desde Jalapa, allá en Veracruz. 14 grados para la Ciudad de México. René Ponce, ¿cómo estás, René?
8: ¿Qué tal, Alejandro? Pues mañana bastante agradable, 14 grados. Para la tarde, una máxima que oscilará entre los 26 y 28 grados, Alejandro.
5: ¿Y la de 8?
8: Pues te cuento que se registró la caída de una techumbre metálica que se estaba colocando en la base del puente peatonal que une el estacionamiento con las instalaciones de la Terminal 1 del Aeropuerto Internacional de la Ciudad de México, esto sobre la avenida Capitán Carlos León. La vocería de esta terminal aérea informó que esta caída provocó daños a un automóvil que pasaba por debajo. Paramédicos que acudieron a este lugar atendieron a una mujer de 42 años que iba de copiloto de este auto y quien resultó con una crisis nerviosa, mientras que el conductor, pues afortunadamente, no tuvo lesiones. El aeropuerto capitalino destaca que llevará a cabo una investigación para deslindar responsabilidades. Asimismo, informa que el seguro será el que atienda los daños ocasionados por esta caída, Alejandro.
5: Recién inaugurado, reinaugurado Aeropuerto Internacional de la Ciudad de México y que se desmorona ayer cuando se cae esta techumbre.

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2: En ese sentido, afirmó que las observaciones tanto del Ejecutivo como de los colectivos ya fueron incluidas en el documento que entregaron a la legislatura. Incluyen que no afecten a las infancias, así como las posibles afectaciones al registro civil. Así el panorama desde Querétaro.
3: Gracias, Karina Buitrón. En Querétaro cerramos en Monterrey, Nuevo León. Jorge Maldonado, 22 grados. Jorge, córrele, por favor.
4: Con un cielo completamente nublado y una temperatura máxima para el día de hoy de 29 grados y lluvia para la tarde-noche del día de hoy.
3: ¿Y la de 8, Jorge?
4: Se registra el primer caso de gusano barrenador en humanos, alejando a una persona del municipio de Linares con contrajo esta enfermedad. Está internado ya en la clínica 2 del Seguro Social. Ya las autoridades han hecho las medidas protocolarias para evitar que eso se extienda. Pero por lo pronto la persona ya está internada.
3: Gracias, Jorge Maldonado, desde Monterrey, Nuevo León. Así el recorrido por la República Mexicana, el clima y la de 8. Son las 6:25.

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6: Mix. 6:30, panorama informativo 88.9, información que sirve. Yo soy Alejandro Villalbazo, en X, en TikTok, arroba Villalbazo 13. Los mensajitos son en el WhatsApp 5580-255-889. Muy buenos días, en especial a ustedes que se están despertando 6:30 de la mañana, que a esta hora suena la alarma, y que esa alarma suena con nuestra dulce y tierna voz. Muy buenos días, a darle. A darle, que los recibos no se pagan solos, que la papa no llega sola, que el esfuerzo y la dedicación es lo único que nos hacen seguir adelante, crecer y avanzar, Iñaki.
7: Sí, sí, sin duda alguna, y la necesidad, ¿no? Que la necesidad de repente es la madre de la inventiva, dicen las abuelas, y que nos hace estarle buscando por todos lados para poder, completarle a la quincena.
6: De acuerdo. ¿No? Por cierto, hablando de muy buenos días, a todos menos a los de banda, los de la Coordinadora Nacional de Trabajadores. No, es que, ¿vieron lo que ayer hicieron en el Congreso de Chilpancingo?
7: No, increíble.
6: Se metieron los de la CETEG, ayer la CETEG. Se metieron los de la Coordinadora Estatal de Trabajadores de la Educación de Guerrero al estacionamiento del Congreso de Chilpancingo y destrozaron cuanto carro estuviera en su camino. ¿Sí? Son delincuentes. Entonces, sí, muy buenos días a todos menos a ellos. Son las 6:32, tráfico y clima cada 15 minutos. Mónica Villalobos.
8: Alejandro, gracias. Les comento que por presencia de manifestantes permanece corta la circulación en Avenida 5 de Mayo, desde el Eje Central Lázaro Cárdenas hasta Simón Bolívar. Usen de alternativas el Eje 1 Norte y Fray Servando Teresa de Mier. En unos minutos más información.
7: Muchas gracias, Moni. Ahí... investigaciones abiertas por la actuación de los policías que chocaron con maestros de la coordinadora durante la protesta del lunes, que quién detonó qué, René Ponce.
9: El secretario de Seguridad Ciudadana capitalino, Pablo Vázquez Camacho, informó que la Dirección de Asuntos Internos de la Dependencia investiga la actuación de los policías que contuvieron a los maestros de la Coordinadora Nacional de Trabajadores de la Educación, quienes habrían lanzado de regreso diversos cuetones que causaron heridas a los profesores. Asimismo, puntualiza que la Fiscalía capitalina inició una carpeta de investigación por lesiones luego de que uno de los profesores resultara con heridas en el rostro que derivaron en su internamiento en el Hospital Primero de Octubre del ISSSTE.
10: Nosotros reprobamos absolutamente a nivel institucional cualquier conducta fuera de protocolo y haremos la investigación atendiendo por supuesto al debido proceso. Si se da y se configura la evidencia, habrá las sanciones que correspondan.
9: Para 88.9 Noticias, René Ponce Hernández.
7: Y terminó sin acuerdos la mesa de diálogo que sostuvo la Coordinadora Nacional de Trabajadores de la Educación con las Secretarías de Gobernación y de Educación, donde también estuvieron presentes autoridades del Instituto de Seguridad y Servicios Sociales de los Trabajadores del Estado, el ISSSTE. También los maestros querían la presencia de la presidenta de México, pero pues desde luego no se los concedieron. Los inconformes dicen que aún no hay fecha para que la presidenta los atienda personalmente, a pesar de que ya han pasado 18 meses de que solicitaron reunirse con ella, mientras que la secretaria de Gobernación, Rosa Isela Rodríguez, dijo que el gobierno federal tiene el compromiso de que el diálogo que inició este martes, o ya era ayer martes, continúe hoy a las 10 de la mañana en la misma sede. Mientras tanto, en Guerrero, manifestantes del magisterio también, la CETEG, que es la parte más violenta de la coordinadora, hicieron de las suyas con su ya conocido estilo basado en la violencia. Adriana Covarrubias.
11: 5 vehículos propiedad de diputados y diputadas resultaron dañados durante la irrupción que integrantes de la Coordinadora Estatal de Trabajadores de la Educación en Guerrero hicieron en el Congreso del Estado. El presidente de la Junta de Coordinación Política, Jesús Uriostegui, mencionó que otros 5 vehículos pertenecientes a trabajadores y visitantes también registraron afectaciones durante la protesta realizada el martes, cuando docentes ingresaron al estacionamiento del Poder Legislativo y causaron destrozos en respuesta a las agresiones que denunciaron haber sufrido maestros durante las movilizaciones de la CENTE en la Ciudad de México. Uriostegui García señaló que el Congreso realiza una valoración de los daños para determinar las acciones que se tomarán de manera jurídica. Panorama informativo desde Acapulco, Guerrero, Adriana Covarrubias.
7: Productores del campo de la región de América del Norte hicieron un llamado directo a los países negociantes para que no se diluya el tratado comercial. Armando Arteaga.
12: Alrededor de 160 organizaciones mexicanas, estadounidenses y canadienses firmaron y enviaron una carta a las autoridades de los tres países para solicitar que en materia agropecuaria fortalecer y preservar el Tratado de Libre Comercio, así lo dio a conocer el presidente del Consejo Nacional Agropecuario, Jorge Esteve.
13: Para hacer conciencia a todos los legisladores en Estados Unidos, toda la gente metida en esta toma de decisiones, que sepan que tiene consecuencias si se le pegan en el bolsillo a los consumidores.
12: En conferencia de prensa, el empresario subrayó que a través del tratado se ha logrado un suministro confiable de alimentos para 500 millones de personas, por lo que debe de continuar así. Para 88.9 Noticias, información que sirve, Armando Arteaga.
7: Y siguen llegándole cartas al juez Brian Cogan bajo el nombre de Joaquín Guzmán Loera, y así como llegan, Brian Cogan las sigue desechando. Gibran Casas.
14: Joaquín El Chapo Guzmán sigue matando su tiempo en prisión escribiéndole cartas en inglés al juez que lo sentenció a cadena perpetua en una prisión de máxima seguridad en los Estados Unidos. El Chapo insiste en que durante el juicio fueron violados sus derechos, primero porque no se presentaron pruebas suficientes y segundo porque, según él, las habladurías de testigos no debieron ser consideradas como pruebas contundentes. En la última carta, además de reiterar el trato injusto bajo el que es tratado en la cárcel, le insiste al juez que le dé permiso para que lo puedan visitar su esposa e hijas desde su sentencia a cadena perpetua, el Chapo ha recurrido a supuestos problemas de salud, denuncias de discriminación racial e incluso peticiones de ayuda al gobierno mexicano. También ha pedido un nuevo juicio y que se ha traído de vuelta a México, pero en todos los casos, las autoridades lo han ignorado o le han dicho que sus argumentos no tienen fundamento legal. Para Asir Noticias, Gibran Casas.
7: 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Mañana, de hecho, mañana es jueves de estreno, por cierto, ya lo platicaremos. Vámonos a los deportes. Alex Cervantes.
15: Muchas gracias, Iñaki. La apelación de la Federación Mexicana de Fútbol no procedió ante el Tribunal de Arbitraje Deportivo TAS y deberá pagar nuevas multas económicas, más de 3 millones de pesos, por el grito homofóbico que realizó la afición en diferentes partidos ante Bolivia, Uruguay y Brasil. Tenemos el reporte de los rivales de México. Sudáfrica ya entrena en la Universidad del Fútbol en Pachuca. El viernes jugarán partido de preparación ante Jamaica. El defensa coreano Cho Yu-min es baja por lesión. Este miércoles se enfrentan a El Salvador en Utah. Y Chequia trabaja en Nueva York, iniciando de manera oficial su campamento de aclimatación y preparación. Hasta aquí los deportes. Volvemos con más en 30 minutos.
7: Muchas gracias, Alex. Alex Villalbazo, Alex Cervantes, Iñaki Manero en Panorama Informativo en 88.9 Noticias. Información que sirve y por iHeartRadio. Moni Villalobos, el tráfico, el clima, cada 15 minutos, Moni.
16: Hola Iñaki, gracias. Les comento que sigue cerrada la circulación de calle Tacuba desde Allende hasta el eje central debido a manifestantes. La alternativa es Isasaga. En unos minutos, más información.
17: La trivia Iñaki.
7: Vámonos, Alex, si me permite, con mucho gusto, la trivia de ayer. A inicios del siglo XX aparece un invento que hizo varias cosas, definió la imagen del trabajador el estereotipo del trabajador. Fue gran promotor del cine y la televisión y tuvo que cambiar para evitar la violencia infantil en las escuelas. ¿Qué es esto, no? Pues tan complicado y tan distinto una cosa de la otra. La lonchera, la famosísima lonchera que apareció precisamente en el siglo XX y que completó la imagen del trabajador de la revolución industrial de inicios del XX, con el casco, con el overol, con las botas y con su lonchera. Y luego también fue gran promotor del cine y la televisión. ¿Por qué? Porque cuando la lonchera se hizo infantil y los niños empezaron a llevar sus viandas en la escuela, pues la gente, los productores, empezaron a fijar la posibilidad de negocio y empezaron a plasmar lo que a los niños les gustaba, que eran las series de televisión de aquel entonces, series de vaqueros, luego series de ciencia ficción, películas que de repente estaban en cartelera, y en los años 70 se volvió la locura de las loncheras, en donde te ponían la película o la serie de televisión de moda. ¿Y qué tenía que ver con la violencia infantil? Bueno, que la mayoría de estas loncheras desde luego eran de metal y los niños pues arreglaban sus broncas a mandarriazos a loncherazos. Entonces tuvieron que cambiar también la forma de hacer las loncheras por textiles, por cosas que a lo mejor pues no fueran tan contundentes a la hora de que las utilizaran los niños como armas. Esa es la respuesta de la trivia de ayer. Y la trivia de hoy, ya para cerrar nuestro ciclo de inventos, hay uno bien, bien importante que... ¿A qué ha ayudado este invento? A muchas cosas. Entre ellas ha ayudado a la medicina, pero también ha ayudado a la psicología. Ha ayudado incluso hasta a conocernos a nosotros mismos. Tiene también una profundidad y un perfil psicológico importante. Y una cosa relevante de este invento es que vamos a situarnos por ahí del siglo XVI, donde cierta zona del mundo tenía la hegemonía de este invento, de este perfeccionamiento, vamos a llamarle así, y era secreto de Estado. De hecho, quien sacara ese invento de ese país o diera a conocer cómo se hacía este invento, lo ejecutaban, era pena de muerte. Hoy ya está en las manos de todo el mundo, pero en aquel entonces era una cuestión de seguridad nacional, ¿no? Para ese lugar que lo estaba haciendo, y estamos hablando del siglo XVI, pero es un invento tan importante que después te decimos las particularidades, ha ayudado a la medicina y ha ayudado incluso a la medicina del alma, o sea, a la psicología. ¿Cuál es? www.889noticias.mx, WhatsApp 5580-255-889, mensajes de texto y el talkback por iHeartRadio.
17: ¿Nos ubicamos en el Reino Español?
7: No es el Reino Español.
17: Qué mala onda.
7: ¿Por qué? Ya estabas pensando en España, ¿no?
17: Sí, porque dijiste que tenía hegemonía en el siglo XVI.
7: Sí.
17: Y el imperio español tuvo su hegemonía en el siglo XVI.
7: Hay imperios incluso hasta mercantiles que superaban a España en ese mismo siglo también. ¿En qué parte, en qué lugar?
17: Entonces, bueno, descarto esa pista.
7: Por ahí cerquita. Cerca.
17: Okay.
7: Cerca de España. Vamos a buscarle por ahí cerca.
17: Ok.
7: ¿Pero qué es? ¿No? Y si salía el secreto de ahí, bueno, te agarraban y te colgaban. ¿Sabes?
17: No me recuerdo. Te colgaban porque era considerado un secreto de Estado.
7: Un secreto de Estado.
17: Y dijiste que fue benéfico para que se inventó.
7: Sigue siendo benéfico, sí. De hecho, para muchas cosas. Y hoy es un objeto de la vida cotidiana. Hoy lo tienes tú, lo tengo yo, lo tengo.
17: ¿Y para qué nos ayuda?
7: ¿Para qué nos ayuda? Para algo. Para algo. Pero te voy a decir lo que se ha beneficiado. Ha beneficiado en la medicina, por ejemplo.
17: Okay.
7: Y ha beneficiado incluso hasta en la psicología. Hay una búsqueda que ha tenido el ser humano desde hace milenios.
17: Uh-huh.
7: Y este perfeccionamiento, ¿no?, del siglo XVI ayudó a completar esa búsqueda.
17: Ok.
7: Ha sido importante ese alimento, pero no le damos la relevancia que tiene. Igual que el cubo de basura, igual que la lonchera, eso también tiene los...
17: Ok.
7: ¿En 2 horas la respuesta?
17: Sí.
7: Y en 1 hora, pistas para esta trivia que no son secretos, 6:43.

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0: pasó en la madrugada? ¿Qué nos cuenta René Ponce? Adelante, René.
1: ¿Qué tal, Alejandro? Iñaki, pues durante la noche y madrugada fueron retiradas estas esculturas gigantes de entre 4 y 5 metros de altura de la colección Gigantes del Fútbol, que habían sido colocadas sobre Paseo de la Reforma y que ayer fueron derribadas por maestros de la coordinadora. El taller creativo Sion Art Studio, a cargo de la exposición, decidió retirar la totalidad de las esculturas para reparar las que fueron dañadas y resguardar las que no fueron afectadas. Una veintena de trabajadores retiraron estas esculturas, las colocaron en varios transportes tipo plataforma y se las llevaron de este punto. Más detalles sobre esta, pues este derribo de esculturas lo tendremos más adelante. Por otra parte, en un predio baldío localizado sobre el gran canal de desagüe en la colonia San Juan de Aragón, estamos hablando de Gustavo Madero, se registró el incendio de varias chozas que se elaboraron con madera y cartón. Un hombre que vivía en este lugar fue trasladado al hospital debido a que presentaba diversas quemaduras de consideración. También alrededor de las 3 de la mañana se registró un choque volcadura. Es un vehículo color negro en carriles centrales de Río Churubusco a la altura de la calle Centeno en dirección al viaducto. A pesar del aparatoso de este choque, el conductor resultó prácticamente solo con algunos golpes leves. No fue necesario llevarlo a un hospital. Mientras que a las 4 de la mañana en la colonia deportiva Pensil en Miguel Hidalgo se registra el asesinato de un hombre por disparos de arma de fuego cuando circulaba en su motoneta sobre Calzada Legaria. Según las primeras versiones, sus agresores viajaban también en una motocicleta y le disparan en varias ocasiones para después huir de este punto. Mientras tanto, casi a la misma hora, en Monterrey y Chiapas, alcaldía de Cuauhtémoc, se vino abajo un árbol 8 metros de altura, fue seccionado por bomberos capitalinos, posteriormente orillados todos estos pedazos de tronco. No se reportaron personas lesionadas ni afectaciones a vehículos o viviendas, Alejandro.
0: Bien, hacemos pausa y seguimos para terminar con todo lo que ocurrió en la madrugada. Son 7:15.
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6: ¿Qué pasa en la madrugada? ¿Qué más, René Ponce? ¿Qué nos cuentas?
7: Pues ya para cerrar, Alejandro, se espera que entre las 9 y las 10 de la mañana maestros de la Coordinadora Nacional de Trabajadores de la Educación se trasladen desde su campamento en el centro, en varias calles que tienen ahí ocupadas, hasta la Secretaría de Gobernación para reunirse con los secretarios de Gobernación y Educación, así como el titular del ICE. Destacar que esta mañana se registra ya también el retiro de vallas metálicas conocidas como rompeolas que habían sido colocadas en la calle de Madero, esto previo a que el gobierno de la ciudad informe sobre la manera en que se permitirá el ingreso al Zócalo, luego de que el día de ayer también protestaran locatarios del centro histórico, cerraran el eje central para exigir que pues se permitiera el acceso porque se les están cayendo las ventas, Alejandro.
6: Sí, ayer lo gritaron, ¿no? Salieron a decir y estuvo suave. Es que son pérdidas todos los días, barato, dicen, de 40 millones de pesos juntando todo el comercio ahí. Están desesperados los comerciantes, están desesperados los trabajadores, porque además son trabajadores, muchos de ellos que viven de la propina, los de los restaurantes, otros pues que sí tienen su sueldo, pero pues que también entienden al patrón, pues, si no hay ventas, ¿de dónde sale, no? ¿De dónde sale? Y si llevamos días así, pues es imposible que la gente se acerque, la gente se aleja más bien, ¿no? Ayer platicaba con alguien del centro relojero y me decía, estamos vacíos, ¿no? Estamos vacíos, la gente no se acerca, y con justa razón no se acerca, porque a la gente le da miedo lo que ahí pueda pasar. Si estás pasando entre pura tienda de campaña, donde hay puro delincuente, pues quién sabe qué pueda pasar, en qué momento esos delincuentes se paren de esa tienda de campaña y se vayan encima.
8: Sí, que se les antoje algo, ¿no?
6: Sí.
8: Y gratis.
6: Pues, irse sobre el comercio, sobre la gente. Entonces, pues ayer protestaron, sin duda, llegó la protesta ya, la protesta de la protesta, ¿no? De los comerciantes que dicen, ya hagan algo para que puedan poco venir la gente. Ahora, quién sabe si la gente se siga animando. Quién sabe. Ayer se decía que el primer gol lo metió y fuerte la coordinadora, porque ayer tendría que haberse llevado a cabo por parte de la FIFA el ensayo, digamos, ¿no? De lo que va a ocurrir en el famoso Fan Fest que van a colocar ahí en la plancha del Zócalo. Lo suspendieron. Y en lugar de hacerlo en el sitio, la FIFA dijo, no, pues que a los voluntarios se les dé la asesoría en línea. Porque pues no hay manera de que se pueda hacer en el lugar donde va a estar la pantalla, ¿no?
8: ¡Qué vergüenza!
6: Entonces, y ya platicaremos ahorita a las 7 de la mañana, seguiremos platicando de esto, pero tan vergonzoso como que tengan que quitar esta colección de gigantes del fútbol, estas figuras enormes, en lugar de quitar a los delincuentes que están destrozando las cosas, ¡quitan las figuras!
8: Sí.
6: Porque sí, no vayan a destrozarnos más de lo que ya destrozaron. No, quítalos a ellos, sin miedo. No hay represión. Es utilizar la fuerza pública. Uy, nanita, ¿no?
8: Pero están cometiendo un delito. Claro. Realmente no se están manifestando pacíficamente. Están cometiendo un delito.
6: Daño en propiedad ajena. Punto. Tendrían que irse a la cárcel por ese delito. Ya. Platicamos más adelante, por ahí de las 7:10, 7:15 de la mañana, René Ponce. Son las 6:52. ¿Cree que levante la mano ese alguien? Que estamos preparadísimos al sur de la Ciudad de México por si llegan las lluvias ahora que empiece el campeonato y que se jueguen los partidos en el Estadio Ciudad de México. Joana Flores, buenos días, Joana.
9: Alejandro, buenos días. Pues sí, Miriam Ursúa, la secretaria de Gestión Integral de Riesgos y Protección Civil, aseguró que el gobierno local tiene capacidad de respuesta en caso de una fuerte lluvia en el Estadio Azteca, sobre todo esos días, Alejandro, que habrá juegos por la tarde durante este campeonato internacional de fútbol. Vamos a escucharla.
10: Estamos preparados. La jefa de gobierno se ha preocupado muchísimo de fortalecer a Cejiaguas con todo el equipo pesado que tiene, pero además con un protocolo. Estamos trabajando varias dependencias en donde de forma inmediata, cuando empieza una lluvia fuerte y cuando empezamos a ver que en las condiciones en las cuales se empieza a dar este clima, nosotros nos instalamos inmediatamente en donde tenemos que estar.
9: Y bueno, la secretaria informó que el pronóstico para esos días es que precisamente habrá lluvias fuertes por la tarde, por lo que está listo este operativo Tlaloque 2.0 para actuar antes, durante y después de posibles encharcamientos. Vamos a escucharla.
10: Tenemos el protocolo dispuesto para ese momento y que todos los equipos hidráulicos, hidroneumáticos, se localicen en los lugares en donde podría haber algún tipo de encharcamiento. Pues queremos estar con anterioridad en los lugares para poder, primero, hacer una limpieza de la basura que pueda haber en el lugar, y la otra es para estar listas con las bombas si es que algún bajo puente se nos inunda, inmediatamente poder sacar el agua.
9: Y bueno, pues finalmente dio a conocer que cerca del Estadio Azteca, Alejandro, tienen ya plenamente identificados esos puntos más vulnerables a las lluvias. Vamos a escuchar.
10: Son las partes bajas de periférico, porque pues son por donde vienen las aguas broncas, muchas veces por Magdalena Contreras, por Álvaro Obregón, por el propio Tlalpan, y eso generalmente donde llega a las partes más bajas, son la zona de periférico y los bajo puentes de periférico. Allí es donde se van a colocar los accesorios que tenemos para poder estar anticipándonos a cualquier tipo de encharcamiento o inundación.
9: Y es ahí, Alejandro, donde se van a colocar estos equipos, estas cuadrillas, para responder a tiempo, y van a estar utilizando, por supuesto, el radar meteorológico que tienen ya desde hace años. Y dice, con el trabajo en conjunto de buenos meteorólogos que tienen ellos y la Conagua, para estar pues viendo dónde va a llover y a qué hora, Alejandro.
6: Sí, los partidos, los tres primeros partidos en el Estadio Ciudad de México, el inaugural, pues es a media tarde, una de la tarde el partido, no hay pronóstico por lo menos ahí de lluvia. El siguiente juego, los siguientes ya son a las 7 de la noche, y ahí pues sí, ahí sí ya es donde se espera que se nos caiga el cielo, justamente entrada la nochecita. Gracias, Joana Flores, son 5 para las 7.

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0: 7 en punto, panorama informativo 88.9, información que sirve. Yo soy Alejandro Villalbazo en X, en TikTok, arroba Villalbazo 13. Es miércoles 3 de junio, Iñaki Manero, ¿cómo estás, Iñaki?
1: ¿Cómo estás, Alex Villalbazo, Alex Cervantes, amigos de la República Mexicana y de todas partes por iHeartRadio? Gracias por seguir en panorama.
0: Mensajitos de cumpleaños, Caro Huerta, felicitando a su hijo Dante, cumple 16 añitos Dante. Agradecida nos dice Caro, ella, su esposo, por con Dios, por la vida de Dante, por su felicidad, por su amor a la vida, a la familia, dice gran hijo, hermano. Y te manda un mensaje tu mamá, Dante, que te va a sacar hasta las lágrimas, que siempre recuerdes que están para ti cuando lo necesites y que están orgullosos de ser tus papás. Betty nos escucha en Iztapalapa felicitando a su sobrino Justin, también cumple 16 años, pero Justin nos escucha en Los Ángeles, California. Hombre, además es un chamaco inteligente.
1: ¿Por?
0: Pues es campeón.
1: Ah, bueno.
0: Le va al Cruz Azul. Es campeón, le va al Cruz Azul, así es que doble felicitación para Justin por su cumpleaños 16 y porque le recuerdo que campeón es Cruz Azul, es el vigente campeón del fútbol mexicano, vigente y flamante campeón del fútbol mexicano.
1: Ajá.
0: La décima.
1: Ajá.
0: Bueno, digo, nomás por si.
1: Digo, no, está bien, está bien.
0: ¿No? Omar Alejandro González, el tocayo Omar. Feliz cumpleaños a su hijo Osvaldo, 25 añitos, héroe sin capa por su labor como paramédico. Hombre, héroe sin capa, y gracias por estar ahí para atendernos cuando se necesite, ¿no? Vamos a tocar madera, porque siempre que llega un paramédico es porque es algo urgente, ¿no?
1: Entonces, y pocas veces lo reconocen.
0: Muy pocas veces. Braulio, felicitación a su mamá María Dolores Elisa Araiza, cumple 72 añitos. Quiere mandarle un mensaje de amor y que sean muchos más, que así sean, para María Dolores Elisa Araiza. Son las 7:03, tráfico y clima cada 15 minutos. Mónica Villalobos.
2: Alejandro, gracias. Les comento que por obras está afectada la circulación en carriles laterales de Calzada Ignacio Zaragoza. A la altura de Agua Caliente, la alternativa son los carriles centrales y el eje 1 Norte. En unos minutos, más información.
1: Gracias, Moni. Vámonos con el panorama nacional. La Fiscalía de Michoacán detuvo a un exfuncionario de la Fiscalía Regional de Uruapan y un exagente de la Guardia Civil por presuntamente filtrar información a una red criminal relacionada con Wendy N., alias La Tía, y Gerardo N., alias El Congo, vinculados con el homicidio del alcalde Carlos Manso. Fue capturado en Sinaloa Gabriel N., alias Gavito, a quien se le vincula con el homicidio de 6 trabajadores y 4 proveedores de minera canadiense Vizsla Silver en enero pasado. Además, se le identifica como generador de violencia y jefe regional de la facción criminal de los menores, así como por su participación en delitos como secuestro, extorsión, homicidio y delitos contra la salud. El vocero de la Fiscalía General de la República, Ulises Lara, informó que fue entrevistado en ciudad calidad de testigo César Jáuregui, exfiscal general del estado de Chihuahua, el cual aportó información, de acuerdo con Lara, relevante sobre el operativo en el narcolaboratorio de la Sierra El Pinal y la presunta presencia de agentes extranjeros en supuestas actividades previas al despliegue, aunque no se precisó el contenido de esta información. El aeropuerto internacional en Ciudad de México le arreglan una cosa y se le cae en pedazos otra. René Ponce.
3: Se registró la caída de una techumbre metálica que se estaba colocando en la base del puente peatonal que une el estacionamiento con las instalaciones de la Terminal 1 del Aeropuerto Internacional de la Ciudad de México sobre la avenida Capitán Carlos León. La vocería de la terminal aérea informó que esta caída provocó daños a un automóvil que pasaba por debajo. Paramédicos que acudieron al lugar atendieron a una mujer de 42 años que iba de copiloto y quien resultó con crisis nerviosa, mientras que el conductor resultó ileso. El Aeropuerto Internacional de la Ciudad de México destaca que llevará a cabo una investigación para deslindar responsabilidades y asimismo informa que el seguro atenderá los daños ocasionados por esta situación. Para 88.9 Noticias, René Ponce Hernández.
1: México respaldó la petición de Canadá para la permanencia del Tratado Comercial de América del Norte. María Inés Camacho.
4: El gobierno de México notificó de manera oficial a Estados Unidos y Canadá su intención de prorrogar por 16 años el acuerdo comercial T-MEC. Así lo confirmó el secretario de Economía, Marcelo Ebrard, quien explicó que envió una carta formal dirigida al representante comercial de Estados Unidos, Jamieson Greer, y al ministro canadiense, Dominique LeBlanc.
5: Evidentemente ya lo hicimos también. Es decir, México está en la intención, en la postura de que hay que extender el tratado. De todas maneras, recuerda que el tratado va a estar vigente todavía muchos años, pero quisiéramos que se extendiera 16 años.
4: Para 88.9 Noticias, María Inés Camacho Romero.
1: En el panorama internacional, durante una audiencia ante el Senado, el secretario de Estado de los Estados Unidos, Marco Rubio, señaló que los cárteles mexicanos están utilizando drones para atacarse entre sí, y denunció que existe la posibilidad de que en algún momento podrían usarlos contra los intereses de los Estados Unidos y de los norteamericanos. La Secretaría de Economía de México anunció que presentará argumentos ante los Estados Unidos para evitar la imposición de aranceles contra 60 países investigados por realizar importaciones de bienes producidos bajo trabajo forzado, ya que México se encuentra en el grupo de países investigados. La indagatoria se basa en la presunta falta de prohibición y aplicación efectiva para impedir la importación de bienes producidos bajo este tipo de explotación laboral en terceras naciones. La madrugada de hoy miércoles, Ucrania lanzó más de 350 drones contra 15 regiones de Rusia, incluidas Moscú y Leningrado, según el Ministerio de Defensa ruso. Al menos 8 personas murieron, otras 11 resultaron heridas. Es en Donetsk, territorio ocupado por Rusia, tras el impacto de un dron ucraniano contra un autobús de pasajeros. A las 4:30 de la madrugada, la tormenta tropical Yangmi tocó tierra en Japón, al sur de la prefectura de Wakayama. El también llamado tifón número 6 ha dejado hasta el momento 6 personas lesionadas, cerca de 400 vuelos cancelados y 60.000 hogares sin luz, informa el portavoz del gobierno nipón, Minoru Kihara. Vámonos a los deportes, Alex Cervantes.
6: Gracias, Iñaki. Esta tarde se ponen en marcha las finales de la NBA, con el juego 1 entre los Knicks de Nueva York y las Espuelas de San Antonio. Habrá revancha tras el título obtenido por los Spurs en 1999. Resultados de los partidos de preparación previo a la Copa 2026. Bélgica derrotó 2-0 a Croacia. Marruecos golea 4-0 a Madagascar. Gales y Ghana empataron a 1. Para este miércoles, Dinamarca se mide a República del Congo, Países Bajos contra Argelia, Corea del Sur enfrenta a El Salvador y Panamá contra República Dominicana. La selección femenil tuvo su primer entrenamiento en Australia, previo a los amistosos ante la selección local, 6 y 9 de junio en Sydney. La novedad es la baja de la defensora, Aliyah Farmer, quien no se incorporó a la concentración debido a una lesión. Hasta aquí los deportes.
1: Muchas gracias, Alex. Alex Villalbazo, Alex Cervantes, Iñaki Manero, en Panorama Informativo en 88.9 Noticias. Información que sirve por iHeartRadio. Moni Villalobos te tiene todo el panorama del tráfico y el clima cada 15 minutos. Platícanos, Moni.
2: Hola, Iñaki, gracias. Les recuerdo que se implementan carriles reversibles en Doctor Río de la Loza y su continuación Fray Servando Teresa de Mier de Topacio Doctor Vertiz, así como en circuito interior de la raza Leibniz y de Alfonso Reyes a Benjamín Franklin hasta las 9 de la mañana. En unos minutos más información.
1: No, el video y el audio pues son aterradores, desde luego, y les damos el contexto. Entraron a la casa de esta periodista Roxana Guzmán, eran las 6 de la mañana, golpeando con un mazo, estaba una persona ahí al otro lado de la puerta, pues, pidiendo que por favor tuvieran mesura, ¿no? Estos con armas largas, con mazos, derribando la puerta y llevándose, finalmente entraron a la casa y se llevaron, la secuestraron, y hasta el momento no sabemos absolutamente nada de ellas, pero es tan gráfico, tanto el audio como el video, que te ponen los pelos de punta, ¿no? En ningún lugar, Alex, estamos seguros, no, en este país.
0: Y esto, cuidado, ¿no? Porque le puede pasar a cualquiera. Te puede pasar a ti, me puede pasar a mí, sí, a ti también. ¿Y por qué te digo que le puede pasar a cualquiera? Porque aquel que no esté de acuerdo con lo que haces, con lo que dices, con lo que piensas, en lo que hagas en la vida, demuestra que actúa con tal impunidad, sintiéndose el todopoderoso, que es capaz de llegar así, de llegar a derribar una puerta de una casa con un mazo para sacar una persona. Y que 24 horas después, porque ocurrió ayer, ya lo decía Iñaki, 6 de la mañana, 24 horas después no se sepa nada de dónde está esa persona. Vámonos hasta Jalapa, en Veracruz. Verónica Huerta, Vero.
7: Sí, Alejandro, pues lo único que sabemos, como bien lo dices, en 24 horas, pues fue que la Fiscalía General del Estado informó haber iniciado una carpeta de investigación derivado de la presunta privación de la libertad de Roxana, y afirmó que fiscales, peritos y policías ministeriales realizan actos de investigación para esclarecer los hechos, localizar a la víctima y determinar la identidad de quién o quienes resulten responsables. Bueno, pero ¿quién era Roxana? Roxana Guzmán, como era conocida en Nanchital y también en una página de información en la que ella la alimentaba, Pulso Informativo del Sureste. Pues Roxana se dedicaba a informar lo que ocurría en el municipio de Nanchital, hacía transmisiones en vivo y se apoyaba con otros compañeros de para transmitir accidentes de motocicletas, accidentes. Y los últimos reportes que ella hizo fue que invitaba a los ciudadanos a que pusieran su queja con ella en su página para darla a conocer en qué estaban en desacuerdo de lo que ocurría en el municipio de Nanchital. Bueno, pues lo que ya escuchó el auditorio fue esta violencia en la que entran a su vivienda a las 6 de la mañana, y pues eso es lo que tenemos hasta ahora. También a partir de lo que ocurrió con Roxana han aparecido diferentes publicaciones en medios locales en la que apuntan que el 11 de marzo del 2017 un comando armado pues llegó a terminar con la vida de Carlos Fernández Escalante, alias El Loco. Él era pareja en ese tiempo de Roxana, y pues a partir de ahí Roxana se alejó de Nanchital. Después pasó el tiempo y ella regresó apenas hace un año a Nanchital y volvió a transmitir, a regresar a los medios, a volver a informar. Ahora, sobre esto, la Comisión Estatal para la Atención y Protección de los Periodistas en Veracruz confirmó los hechos, confirmó que Roxana había sido privada de la libertad y una vez más condenó que un periodista haya sido privado de la libertad en Veracruz, y hasta ahí, no hay más. La CEAP solamente se dedica a condenar y ya. Bueno, también entrevistamos a la diputada local y presidenta de la Comisión de Periodistas del Congreso Local, ella es Berta Huetmalpica, y afirmó que según datos de la Fiscalía General del Estado y de la Comisión Estatal de Atención y Protección a Periodistas, Roxana Guzmán no había solicitado ayuda ni había interpuesto denuncias previamente.
0: Bien, hay una condena incluso internacional, ¿no? La Sociedad Interamericana de Prensa ya también condenó el levantón de la periodista Roxana Guzmán hace 24 horas. ¿Y el gobierno de Nale qué dice? Ahorita nos cuentas.
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11: Mitad de semana, ¿qué tal? Muy buenos días. Tenemos información vial.
12: Mucho tráfico.
11: Está en prolongación Ignacio Zaragoza, así que mejor no lo utilices desde Hilario Frías y Soto y Avenida de las Torres, porque te vas a retrasar bastante.
12: Buen avance.
11: Sobre Avenida Pie de la Cuesta, está libre desde Paseo de la Constitución hasta Boulevard Bernardo Quintana. Avenida Universidad, excelente desde la calle Arista hasta Boulevard Bernardo Quintana, y también tenemos en Paseo 5 de Febrero avance muy bien desde Boulevard Bernardo Quintana hasta la carretera 57.
12: Clima.
11: Amanecimos con 17 grados en la temperatura. 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
0: Programa informativo 88.9, información que sirve. Yo soy Alejandro Villalbazo, en X, en TikTok, arroba Villalbazo 13, mensajitos en el WhatsApp 558255889. ¿Qué ha dicho el gobierno de Veracruz? ¿Qué ha dicho la gobernadora Rocío Nale del levantón, el secuestro, la desaparición de la periodista Roxana Guzmán? Verónica Huerta Vero.
7: Sí, pues hasta ahora, de parte del gobierno estatal, no hay ninguna postura, no se ha dicho nada, no se ha emitido ningún tuit, ni nada en redes sociales, tampoco se ha dicho nada en entrevistas. Vamos a esperar qué es lo que se dice este día por parte del gobierno del estado, y mientras todo, pues todo está en la cancha de la Fiscalía General de Veracruz.
0: Bien, en un estado muy violento para ejercer el periodismo, como prácticamente se ha vuelto México, pero Veracruz destaca en eso, Vero.
7: Sí, en Veracruz van más de 27 periodistas que han sido lamentablemente asesinados. También hay 4 periodistas que no aparecen desde hace muchos años. Y también, lo que ha pasado aquí en Veracruz y ha sido en esta administración lo más reciente, es también un reportero que hacía transmisiones en vivo de hechos policíacos en Poza Rica, también fue asesinado en un restaurante, y hay otro periodista al norte del estado, en el municipio de El Higo, en donde también fue privado de su libertad cuando él estaba en su domicilio. Llegan hombres armados, se lo llevan y tampoco ha sido localizado.
0: Bien, cualquier cosa platicamos. Gracias, Vero Huerta, desde Jalapa, allá en Veracruz. Son los delincuentes de la Coordinadora Nacional de Trabajadores de la Educación. Caos, destrozo, vandalismo. Fue la jornada de ayer en la Ciudad de México. René Ponce, buenos días, René.
25: ¿Qué tal, Alejandro? Efectivamente, noveno día de movilizaciones de la coordinadora. La jornada de ayer inicia a las 11. 45 profesores disidentes ingresan a la Secretaría de Gobernación para reunirse con los titulares de la Secretaría, por supuesto, de Gobernación, de Educación y también del ISSSTE Martí Batres. Mientras tanto, cientos de profesores disidentes se trasladan a diversos puntos durante la mañana de ayer. Paseo de la Reforma principalmente bloquean esta arteria, por lo que permanece cerrada 5 horas en ambos sentidos, desde Violeta hasta el circuito interior. Misma situación se vivió en el circuito interior en su cruce con Reforma, a manera de protesta, por lo que consideraron un acto de represión, Alejandro, del gobierno federal, que no solo colocó, dijeron los maestros, vallas metálicas resguardadas por policías, sino que además les arrojaron cohetones. Los maestros derribaron 3 estatuas de estos jugadores de fútbol que ya habíamos platicado al respecto, que estaban sobre banqueta ahí muy cerca del Ángel de la Independencia, una exposición conocida como los Gigantes del Fútbol. Sin embargo, no solo derribaron estas figuras que representaban, en este caso las que derriban a México, España y Japón, sino que las desnudan, las pintan con aerosol, posteriormente les prenden fuego a los uniformes que portaban sin que nadie hiciera nada. Por supuesto, la policía, policías capitalinos estaban cerca, solo videograbaron el momento con sus celulares, pero no intervinieron. Ya escuchábamos esta parte donde pues la gente muy enojada, Alejandro, porque la gente que pasaba por ahí les decía a los maestros qué tiene que ver estas figuras de futbolistas con su manifestación, y bueno, este es el encontronazo, parte de lo que discute la gente con los maestros. Si te parece, lo volvemos a escuchar. Bueno, ya escuchábamos en qué te afectan, le preguntaban a los maestros, las personas que estaban ahí. Fue poco después de las 3 de la tarde que se decreta el receso en las mesas de trabajo en Gobernación, y bueno, con el compromiso de reiniciar pláticas este día a las 10 de la mañana, a la salida del encuentro, Marcelino Rodarte Hernández, secretario general de sección 58 de Zacatecas, destaca que el gobierno federal no ha dado respuesta a sus demandas. Esto es lo que dijo.
1: Hoy seguimos como hace 18 meses y le informamos al pueblo de México que sigue la cerrazón, que no hay respuesta para la mesa con esta huelga nacional donde atienda las demandas centrales de la CENTE. Que estaremos mañana en ese receso que ellos solicitan.
25: Y bueno, nuevamente Alejandro, el dirigente sindical recrimina a la presidenta de la República que no acepte reunirse con ellos y solo sea a través de sus secretarios que se está estableciendo esta comunicación con los maestros. Escuchemos.
1: No hay respuesta aún de cuándo se sentará la presidenta para atender a esta comisión que declararon un receso. Pedimos antes de salir que fuera la presidenta la que hoy diera la información.
25: Y bueno, concluida esta reunión entre funcionarios del gobierno federal y representantes de la coordinadora, pues decidieron levantar los bloqueos que mantenían, te decía yo, sobre Paseo de la Reforma y Circuito Interior a la misma hora que ellos salen de Gobernación. Pues estos maestros mantienen este plantón, recordemos, en varias calles del Centro Histórico, entre estas 20 de noviembre, 16 de septiembre, Madero, 5 de mayo, Tacuba, Belisario Domínguez y Bolívar, todas ocupadas por maestros, Alejandro.
0: No importa cuando escuchen este comentario de mi parte, pero será el mismo. Son unos delincuentes, tendrían que estar en la cárcel, y el gobierno es guango. O sea, un gobierno que le tiembla la mano, que no quiere aplicar la ley, que en lugar de, el caso así, miren, es puntual, en lugar de ir y detener a aquellos que destrozan estas figuras gigantes,

0: te damos la bienvenida.
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2: Nada más es un detalle, porque cuántas veces han destrozado vehículos, camiones, negocios, fachadas, edificios públicos, le han prendido fuego a la puerta de Palacio Nacional, o sea, y no hace nada. Entonces, esa es la impunidad con la que se mueven. Claro, ¿hasta cuándo? Hasta que lleguen las bolsas de dinero, tomen, dense la vuelta y váyanse. Son las 7:25.
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4: Hola amigos de Mix, tenemos más información para esta mitad de semana.
5: Aviso.
4: Hay cierre de vialidad hasta nuevo aviso en Boulevard de la Nación con dirección a Paseo 5 de Febrero entre Cerro del Sombrerete y Palmas Dilca a causa de daños en la infraestructura pluvial. Así que utiliza vías alternas.
5: Buen avance.
4: Ya es sobre prolongación Luis Pasteur desde Avenida Valle del Cimatario hasta la carretera Huimilpan Querétaro. Paseo 5 de Febrero avanza muy bien desde Boulevard Bernardo Quintana y la carretera 57. Nada te va a retrasar sobre Avenida Universidad, así que utilízalo desde la calle Arista con dirección a Boulevard Bernardo Quintana.
5: Clima.
4: 17 grados en la temperatura. 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
16: Hola, ¿qué tal? Para mí es un gusto acompañarte y presentarte más información vial. Sal a tiempo. Encontrarás avance lento en el eje 1 Norte de Periférico Economía. También con tráfico, el eje 5 Sur de Guelatao a Circuito Interior. Hay avance complicado en Fray Servando Teresa de Mier de Fernando Iglesias Calderón al eje 1 Oriente. En José María Isasaga también hay tráfico lento. De Correo Mayor al eje Central. Avenida Chapultepec con asentamientos al cruce de semáforos de

0: Constituyentes a Bucareli. Sobre Guelatao hay carga, pero no te vas a detener. De Calzada Ignacio Zaragoza a la Calzada Ermita Iztapalapa. Considera que hay cierre de carriles en Calzada Ermita Iztapalapa, desde Avenida Santa Cruz Meyagualco a calle 39 con dirección al periférico debido a obras. La alternativa, Avenida Santa Cruz Meyagualco. La temperatura 16 grados. Soy Mónica Villalobos. 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
3: 7:30, Panorama Informativo 88.9, información que sirve. Yo soy Alejandro Villalbazo, en X, en TikTok, arroba Villalbazo 13. Los mensajitos en el WhatsApp 5580-255-889. Importante lo que publica hoy. Este miércoles 3 de junio, el periódico Los Angeles Times. Estados Unidos está investigando a otros dos gobernadores mexicanos por sus vínculos con los cárteles. Y trae una fotografía donde aparece el expresidente López Obrador. Está saludando a la bandera. A su mano derecha, a su mano izquierda, está su esposa Beatriz Gutiérrez, y en primer plano Alfonso Durazo. Alfonso Durazo, el gobernador de Sonora, y es que dice este trabajo de Los Angeles Times que los dos que siguen en la lista, Alfonso Durazo, gobernador de Sonora, y Américo Villarreal, gobernador de Tamaulipas, que de hecho ya les quitaron las visas y que están siendo investigados penalmente. Es lo que destaca esta mañana de miércoles 3 de junio el periódico Los Angeles Times, que también fue el que destapó el caso de Rubén Rocha, que tanto se negó por acá y que al final ya terminó con una acusación.
4: La jueza de Nueva York, cuando fue el lunes, ¿no?, que tuvo este careo con otro de los entregados, que... Pues están apareciendo nombres, van a aparecer por oleadas. Sí. Ya lo advirtió.
3: Así fue la palabra.
4: Por oleadas.
3: Sí, porque dijo que las pruebas que tienen son abundantes. En esta audiencia que tuvo Gerardo Mérida, el narcosecretario de Seguridad Pública de Sinaloa, el chalán en la seguridad pública del narcogobernador Rubén Rocha, pero es de importante, ¿no?, mencionar lo que está publicando, reitero, esta mañana el periódico Los Angeles Times. Alfonso Durazo, y gobernador de Sonora, y Américo Villarreal, gobernador de Tamaulipas, a los dos que ya les habrían quitado las visas como parte de la investigación que lleva a cabo Estados Unidos contra narcopolíticos mexicanos. Son las 7:33, tráfico y clima cada 15 minutos. Mónica Villalobos.
0: Alejandro, gracias. Les comento que hay cierre de carriles en Calzada Ermita Iztapalapa, desde Avenida Santa Cruz Meyagualco hasta calle 39, con dirección al periférico. Esto es debido a obras. Usen de alternativa Avenida Santa Cruz Meyagualco. En unos minutos más información.
4: Muchas gracias, Moni. Vámonos al panorama. Y como ya es costumbre, Aeropuerto Internacional de Ciudad de México, dólar y euro esta mañana. Hola, María Inés Camacho. Muy buen día.
5: ¿Cómo estás, Iñaki? Muy buenos días. El dólar en casas de cambio del Aeropuerto Internacional de la Ciudad de México esta mañana en casas de cambio se está vendiendo en 16 pesos 99 centavos y se vende en 17 pesos 55 centavos. El euro se compra en 19.40 pesos a la compra, vendiéndose en 20 pesos 9 centavos. Iñaki, el panorama, buenos días.
4: Gracias, Marínez Camacho. 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Preocupan los resultados de las pruebas renales en niños del oriente de Michoacán. ¿Por qué, Cristian Gutiérrez? Muy buenos días. Se nos cortó la comunicación un momentito más. Vamos a tener contacto con él. Mientras tanto, buscan migrar a la digitalización y el uso de inteligencia artificial en trámites. Esto es en Boca del Río. Y desde allá, Mario Arjona. Hola, Mario. Buen día.
6: Hola, ¿qué tal? Muy buenos días. Así es, para agilizar y atraer inversiones a la ciudad de Boca del Río, muchos de los servicios se modernizan utilizando las herramientas digitales. Por ejemplo, la ventanilla única digital, que a través de WhatsApp se podrá consultar y redirigir a quien busque abrir un negocio o realizar sus trámites digitalmente, ahorrando tiempo y dinero. Esto lo señaló la alcaldesa de Boca del Río, María José Gamboa. Escuchemos.
7: Nada más tienen que marcar ese teléfono, guardarlo como contacto, y ahí van a tener un asistente virtual 24 horas del día, 7 días de la semana. Nada más le dicen, oye, yo quiero pagar el predial, ¿cómo me quejo en la atención ciudadana de un bache? Oye, yo cómo quiero, abro una empresa. Lo que necesiten, y ahí los van a ir guiando paso a paso. El objetivo de esto es migrar a los expedientes digitales después.
6: Por último, adelantó que las fiestas de Santa Ana de este año, del 24 al 26 de julio, cambiarán de sede y se realizarán en el Boulevard Vicente Fox, pues consideran que la explanada del Palacio Municipal ya no tiene la capacidad de albergar a los miles de asistentes. El panorama en Veracruz.
4: Te agradezco mucho, Mario Arjona, desde Boca del Río, Veracruz, donde nos escuchas por iHeartRadio. Ahora sí recuperamos, Cristian Gutiérrez, allá en Morelia. Buenos días.
8: Hola, Iñaki, buenos días. En la región oriente del estado de Michoacán, bueno, pues se mantiene la preocupación por el aumento de casos de enfermedad renal crónica, una condición que ya no solo afecta a los adultos, también ya está presentando indicios en la población infantil. Así lo alertó el vocero del Consejo Supremo Indígena acá en Michoacán, me refiero a Pavel Guzmán. Quiero decirte que el representante comunitario hizo rueda de prensa e informó que recientemente se aplicó un tamizaje de detección temprana, esto en niñas y niños de 10 a 12 años en la comunidad de San Matías el Grande, como parte de un esfuerzo coordinado por autoridades tradicionales o ante la falta de la respuesta gubernamental, y el problema es que están saliendo positivas las pruebas de problemas renales en los infantes en el oriente de Michoacán. Es el panorama en este estado.
4: Te agradezco mucho, Cristian Gutiérrez, desde allá en Morelia. Nos escuchas en Mix 101.7, tu frecuencia modulada. Vámonos al comentario deportivo con Toño de Valdés. Hola, Toño.
9: ¿Qué tal, amigos de Panorama? Un placer saludarles. El efecto Otani sigue pesando con los Dodgers de Los Ángeles. El día de ayer se fue de 4-2 el japonés. Dos carreras producidas, dos carreras anotadas. Ya está cerca del 300 de porcentaje. Está bateando para 2.93. Y los Dodgers, por supuesto, líderes en su división, quieren mantenerse con este dominio que ha sido, pues, en los últimos años más que evidente. Sacan 6 juegos a los Padres de San Diego, 6.5 a los D-backs de Arizona, equipo al que derrotaron justamente ayer, y luego ya Colorado y San Francisco, que se han ido muy lejos, a 15.5 y a 16 respectivamente. Pero lo de Otani es de llamar la atención, no hay duda, es de esos peloteros que la gente paga un boleto solamente para verlo en acción. Es un espectáculo lo que es capaz de realizar, tanto ofensiva como defensivamente hablando. Y ahora le toca ir a la Loma, en Chase Field, en la casa de los D-backs, ahí en Phoenix. Hoy estará enfrentando a Zach Gallen y a los D-backs. Va por su 6ta victoria de la temporada. Su marca es espectacular en cuanto a la efectividad, 0.82. Cada 9 entradas lanzadas permite menos de una carrera limpia. Va con récord de 5-2, que realmente no te indica lo que en cuanto a efectividad ha sido con este fantástico trabajo del nipón, que además en el mes de mayo, en 25 entradas, ponchó a 27 enemigos. Fueron 4 aperturas en el mes de mayo que recién terminó. Así que los Dodgers a enfrentar a los D-backs de Arizona para cerrar con esta digamos, presentación de Shohei Ohtani, y todavía les queda otro partido el jueves, así que van a tener serie larga y estancia larga allá en Arizona. Un saludo para todos ustedes, amigos de Panorama.
4: Muchas gracias, Toño, y de ahí nos vamos al Bajío con Claudia Padilla, allá en Celaya, porque fue rescatada una menor que era golpeada por su padrastro. Clau, muy buenos días.
10: Hola, buenos días, Iñaki. Buenos días al auditorio. Sí, así como lo comentas, una niña de 5 años fue puesta bajo resguardo de las autoridades tras presuntamente sufrir violencia física y omisiones en su cuidado dentro de su hogar. Esto llevó a la detención de su madre y la pareja de esta, y es que la intervención ocurrió en la colonia Vallehermoso, donde elementos de la policía de género respondieron un reporte ciudadano del 911 que alertaba sobre un posible caso de violencia familiar contra una menor. Al llegar al domicilio, te platico, Iñaki, que los agentes de la unidad de la policía especializada para la prevención y atención a la violencia de género encontraron a la niña con lesiones visibles y en condiciones de descuido. Y es que según la información recabada, la menor presuntamente sufría lesiones constantes y en ocasiones no recibía ni alimentación adecuada. Por eso, bueno, pues intervinieron y ya quedó a disposición la pequeña de las autoridades. Además, como resultado de las investigaciones, pues se detuvo a Adela Jocelyn de 27 años y Jesús de 41 años, quienes fueron puestos a disposición de la Fiscalía General del Estado. Y siguen las investigaciones, Iñaki, sobre este caso.
4: Te agradezco mucho, Claudia Padilla, en Celaya, Guanajuato. Nos escuchas por Eje Radio en León, a través de la Nueva Amor 103.1 de tu frecuencia modulada. Alex Villalbazo, Alex Cervantes, Iñaki Manero en Panorama Informativo en 88.9 Noticias, información que sirve y por Eje Radio. Moni Villalobos te tiene todo el panorama del tráfico y el clima cada 15 minutos. ¿Qué hay de nuevo, Moni?
0: Hola, Iñaki, gracias. Está cerrada la circulación de calle Tacuba desde Allende al Eje Central debido a manifestantes. Pueden usar como alternativa Izasaga. En unos minutos, más información.
11: Pistas de la tribu, Iñaki.
4: Vámonos, Alex, y platicábamos hace una hora una necesidad psicológica del ser humano. Y somos de los pocos animales que podemos hacer esto. Ya entraremos en detalle en una hora cuando demos la respuesta de la trivia, pero es una necesidad psicológica e incluso también ha tenido beneficios, por supuesto, dentro de la medicina, dentro del estar bien, dentro del vernos y sentirnos bien. Tuvo su perfeccionamiento, es un invento, tuvo su perfeccionamiento en el siglo XVI, cuando una región del mundo, estamos hablando de Europa, tuvo la hegemonía comercial de este invento mejorado. Y era tan secreto este proceso que el espionaje se castigaba con la muerte. Y finalmente, pues el espionaje se hizo incontrolable hasta que ya el resto del mundo tuvo acceso, y hoy tenemos acceso a esto todos los días, y todos en casa tenemos por lo menos una muestra de este invento. Puede ser muchos más. Uh-huh. Hay quien tiene hasta 20, si quieres.
12: ¿Se queda en la casa?
4: Sí, queda en la casa, uh-huh. Sí, se queda en la casa. No necesariamente, porque lo tienes en la casa, lo tienes en la oficina, en el automóvil, desde luego también lo tienes. Sí, y fue una cosa que también mejoró la vida de millones de personas, uno de los grandes eventos dentro de la historia de la humanidad, o más bien el perfeccionamiento de algo que primero lo encontrábamos en la naturaleza, pero para hacerlo más perfecto, pues hay quien lo depuró, ¿no? Y lo convirtió en un secreto de Estado, prácticamente.
12: ¿Secreto de Estado?
4: Te digo que el que lo revelara o el que saliera con el secretito fuera de ese lugar y lo descubrían, se lo echaba. Pero fueron justamente los franceses los que sacaron ese lugar, ¿no? Del lugar en donde estaba el secreto. Y lo empezaron a distribuir por varios lugares del mundo, hasta que ya se hizo incontrolable. Uh-huh. Y hoy pues todos tenemos acceso a eso.
12: Okay.
4: Antes solamente las familias con mucha lana, pues oye, cualquiera.
12: Hoy sí te llevas días poniéndote complicado con las pistas.
4: ¿De plano?
12: Sí, muchas ideas, muchas, ¿no? Por aquí, por allá.
4: Pero fíjate que todo se conecta, se conecta bonito.
12: Es que ahí está la cosa.
4: Como la lonchera de ayer.
12: ¿Qué tiene que ver la casa, el coche, la oficina, con la medicina, con la psicología?
4: Es más, lo puede ser, hay quien lo trae en un neceser, como en un bolso.
12: Fíjate. Sí. Uy.
4: Sí. Lo puedes llevar a todos lados.
12: Bueno.
4: Lo puedes llevar a todos lados. Hoy el celular te puede ofrecer un servicio parecido. Tu teléfono celular, que ya puede hacer de todo. Nada más le falta hacer unos huevos estallados con tocino, pero... Uh-huh.
12: Pero ya bueno, la receta te la da.
4: Ah, no, sí.
12: Ya te dice alguna. Cómo.
4: Hasta de los mejores. Ajá. Sí. Pero también te lo puedo ofrecer ese servicio, el teléfono.
12: Ok. ¿Qué es?
4: ¿En una hora? Sí. En una hora la respuesta a la trivia, www.889noticias.mx. Ahorita ya le escribimos la pregunta en arroba Iñaki Manero. El Talk Back por iHeartRadio, 7:44.
12: Ya son 7:45, programa informativo 88.9, información que sirve. Yo soy Alejandro Villalbazo en X, en TikTok, arroba Villalbazo 13, mensajitos en el WhatsApp 5580-255-889. En un ratito vamos a platicar el tema que hemos traído toda la semana. Uniformes para... empezamos con los uniformes para médicos, luego nos fuimos con uniformes para policías. Ayer salió el tema de, oye, ¿a los policías les dan algún tipo de capacitación para manejar un vehículo de emergencia como una patrulla o una moto? Y hoy le vamos a entrar a ese tema. Son 7:45.
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16: Que tengas un buen camino, no le cambies, tenemos más información para ti.
13: Aviso.
16: Si quieres viajar a la Ciudad de México, recuérdalo que no están circulando los autos con engomado rojo, la terminación de placas es 3 y 4. Considéralo y evita una sanción.
13: Lento.
16: Está incrementando la carga sobre la carretera 57, desde Paseo 5 de Febrero hasta Avenida Luis Pasteur. Boulevard Bernardo Quintana sigue lento desde Anillo Vial, Fray Junípero Serra, con dirección a Paseo de Loma Dorada. También tenemos carga sobre Avenida Constituyentes, entre Sierra de Zimapán hasta Avenida Cimatario.
13: Clima.
16: Sigue marcando 17 grados y para hoy esperamos una máxima de 30 grados para esta tarde. 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
12: Y es para las 8, panorama informativo 88.9, información que sirve. Yo soy Alejandro Villalbazo en X, en TikTok, arroba Villalbazo 13. Los mensajitos en el WhatsApp 5582-55889. Pues serán los que siguen. Serán los que siguen. Alfonso Durazo, gobernador de Sonora, y Américo Villarreal, gobernador de Tamaulipas. Y es que publica en su edición de este miércoles 3 de junio, el periódico Los Angeles Times publica que el gobierno de los Estados Unidos, pues ya les tumbó la visa. Ya les tumbó la visa a Alfonso Durazo, gobernador de Sonora, a Américo Villarreal, el gobernador de Tamaulipas, y que los estaría investigando por sus relaciones con el narcotráfico. Es prácticamente lo mismo que escribió el periódico, que difundió el periódico el 26 de abril, cuando dio a conocer que a Rubén Rocha le habían cancelado la visa y que estaba siendo investigado por sus vínculos con el crimen organizado.
4: Ahí sí ya no lo puedes acusar de tendencioso, ¿eh? Porque pues la...
12: Pues ya ocurrió.
4: El dato era real, ¿no? Era verídico.
12: El trabajo está firmado igual por Steve Fisher, tanto en abril con el tema Rochamoya como ahora a principios de junio con los nombres de Alfonso Durazo, gobernador de Sonora, y Américo Villarreal, gobernador de Tamaulipas. Dice el periódico que Estados Unidos está investigando a dos destacados gobernantes, miembros del partido gobernante de Morena. Lo destaca así, aliados de la presidenta Sheinbaum. Durazo, Alfonso Durazo, 71 años, gobernador de Sonora, uno de los líderes de más alto perfil que se cree que están siendo investigados, es lo que destaca el periódico. Habla sobre su trayectoria, se desempeñó como secretario de Seguridad en México. Fue parte fundamental para que López Obrador implementara aquello de abrazos, no balazos.
4: Varios partidos, ¿eh? Él sí recorrió PRI, PAN, PRD,
12: sí.
4: Morena. Se la ha pasado por todos lados.
12: Sí, sí, sí. Américo Villarreal, ¿qué dice de Américo Villarreal el Los Angeles Times? 68 años, relacionado, está relacionado con el contrabando de combustible pirateado. En lo del huachicol. Uh-huh. Pues serían los que siguen, les digo.
4: Sí, ya aparecieron las reacciones, ya empezaron a salir funcionarios del estado de Sonora, como Paloma Terán, que es la titular del Sistema Estatal de Comunicación Social.
12: Ajá.
4: Completamente falsa la información publicada en Los Angeles Times, porque el gobernador cuenta con visa vigente, ¿no? Ya sabes, ¿no? Pues, ahí está.
12: De acuerdo. Y lo mismo se dijo de Rochamoya cuando a finales de abril dijeron que ya no tiene visa. ¿Cómo creen que no va a tener visa? Eso es ahorita ya la reacción.
4: Sí, hace 30 minutos.
12: Sí.
4: Ya empezaron con la reacción. Uh-huh. Negándolo todo, desde luego.
12: Sí.
4: Como se negó en su momento con Rochamoya.
12: Ahora esperemos a ver cuál es la reacción de ellos, ¿no? Porque, pues, a lo mejor alguna reacción tienen, si es que quieren reaccionar, del propio gobierno federal. ¿Qué va a decir el gobierno federal de esta nueva investigación del periódico? Y, pues, esperar, ¿no? Porque, pues, ya nada más con el tema Rubén Rocha fueron cuestión de días después de que se dio la publicación del periódico, cuestión de días para que el gobierno de los Estados Unidos destapara la investigación en contra de Rubén Rocha, el narcogobernador de Sinaloa, y nueve de sus compinches.
4: ¿Sí?
12: Fueron días, 3-4 días, después de que el periódico reveló, porque el periódico lo reveló el domingo 26 de abril. El 28 de abril estaba llegando a la Cancillería mexicana la solicitud de detenerlo con fines de extradición. México se quedó callado y para el 29 de abril el gobierno de Estados Unidos hacía pública la información. Entonces, bueno, pues tal vez sea cuestión de nada, ¿no? Cuestión de ya.
4: Que ya venga en camino en la valija diplomática, ¿no? La petición, como llegó en aquella vez contra todos estos de Sinaloa, que era lo que se esperaba, ¿eh? De hecho, era dentro de los, pues vamos a hablar ahorita en términos futboleros, de los convocados, pues estaba también Durazo, y estaba el gobernador de Tamaulipas, y estaba, ¿quién más estaba por ahí también de exgobernadores y gobernadores? Por ahí había alguno que se me estaba yendo. Ah, de Michoacán.
12: Ah, ya, Ramírez Bedoya.
4: Ramírez Bedoya, también era de los que faltaban.
12: Sí.
4: Vamos a esperar al pues tiempo.
12: Sí. Y hablando del jefe de todos ellos, ayer reapareció. Ayer reapareció Andrés Manuel López Obrador, pero no como se esperaba que reapareciera, porque él había dicho que iba a salir del retiro si se daban algunas condiciones. Y una de esas condiciones era que se atacara la soberanía, por ejemplo. Y pues en lo que para el gobierno de México ha sido un ataque a la soberanía por parte de los Estados Unidos con estas investigaciones en contra de los narcopolíticos, no ha dicho ni pío López Obrador. No se ha atrevido a decir nada. no ha reaparecido en ese ataque a la soberanía que él dijo que iba a salir en cuanto eso ocurriera. Pero sí salió ayer. En una fotografía que se da a conocer de él abrazando a su hijo Andy, al Junior, que tiene la frase, soy hijo de quienes aman y lucharon por el pueblo. Andy abrazando a su papá abrazando al hijo, recordando el reciente anuncio de Andy López Beltrán de que va a buscar ser diputado federal por Tabasco ahora para las elecciones del 2027. Entonces, pues salió, ¿pero para qué? Pues para arropar y,
4: claro,
12: y darle el empujón, ¿no?, al Junior.
4: ¿Y para qué busca la posición política, pues? Nada más piénsele poquito.
12: Sí, pero está lejano esto, ¿eh?
4: Ah, no.
12: Porque de aquí a que tenga fuero como diputado, si es que gana, porque además digo que iría por elección popular, si es que gana, pues se haría diputado hasta septiembre del 2027. El 1 de septiembre del 2027.
4: O sea, todavía queda más de un año.
12: 400 y pico de días, que quién sabe cuántas cosas pueden pasar entonces. Ah, sí. Pero de que ya salió el papá del retiro para apoyar al hijo, ya salió. No salió a defender a la soberanía como había prometido, pero sí salió a apoyar al soberano de su hijo. 5 para las 8.
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16: Hola amigos de Mix, tenemos más información para esta mitad de semana.
21: Aviso.
16: Hay cierre de vialidad hasta nuevo aviso en Boulevard de la Nación con dirección a Paseo 5 de Febrero entre Cerro del Sombrerete y Palma Silca a causa de daños en la infraestructura pluvial. Así que utiliza vías alternas.
21: Buen avance.
16: Ya es sobre prolongación Luis Pasteur desde Avenida Valle del Cimatario hasta la carretera Huimilpan Querétaro. Paseo 5 de Febrero avanza muy bien desde Boulevard Bernardo Quintana y la carretera 57. Nada te va a retrasar sobre Avenida Universidad, así que utilízalo desde la calle Arista con dirección a Boulevard Bernardo Quintana.
21: Clima.
16: 17 grados en la temperatura. No le cambies porque tú sigues en 106.5 Mix, 80s, 90s y más. ¿Qué tal?
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2: Hola, para mí es un gusto seguir acompañándote y presentarte más información vial. Considera que encontrarás al momento circulación complicada en Arcos de Belém, del eje central y hasta Valderas. Hay tráfico también en la autopista México-Puebla, entre el eje 10 Sur y el distribuidor vial de la Concordia. Tráfico nada favorable en Avenida 608, entre Metro Bosque de Aragón y Río Consulado. Considera que vas a encontrarte carga. Esto es sobre Javier Rojo Gómez, de Sur 8 a Ermita Iztapalapa. Avenida Pantitlán también con carga de Tepozanes y hasta el periférico. Considera que hay cierre de carriles en Calzada Ermita Iztapalapa, desde Avenida Santa Cruz Mellehualco a calle 39 con dirección a periférico. Debido a obras, la alternativa Avenida Santa Cruz Mellehualco. La temperatura.
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14: 8 en punto, Panorama Informativo 88.9, información que sirve. Yo soy Alejandro Villalbazo, en X, en TikTok, arroba Villalbazo 13. Es miércoles 3 de junio, Iñaki Manero, ¿cómo estás, Iñaki?
4: ¿Cómo estás, Alex Villalbazo, Alex Cervantes, amigos de la República Mexicana y de todas partes por iHeartRadio? Ya estamos a mitad del camino, Panorama.
14: Los mensajitos son en el WhatsApp 5580255889. Tráfico y clima cada 15 minutos. Mónica Villalobos.
2: Alejandro, gracias. Les comento que hay avance lento en circuito interior debido a un choque. Antes de viaducto Río de la Piedad con dirección al aeropuerto. En unos minutos más información.
4: Muchas gracias, Moni. Vámonos con el panorama. En lo que va del año, las autoridades de Guanajuato han clausurado 14 pozos de agua ubicados en predios agrícolas que eran utilizados como fosas clandestinas. Los pozos se encuentran en municipios de la zona Laja Bajío, principalmente en Juventino Rosas y Villagrán. El secretario de Gobierno Estatal, Jorge Jiménez Lona, informó que hasta ahora se han logrado recuperar 164 cuerpos. En tanto, el gobierno de los Estados Unidos emitió una alerta de seguridad para sus ciudadanos que visiten o transiten por Los Cabos. Esto luego de que se registrara un enfrentamiento entre grupos criminales y fuerzas de seguridad estatales cerca del Aeropuerto Internacional de San José del Cabo, Baja California Sur. Ayer, en la edición vespertina del Diario Oficial de la Federación, fueron publicadas las reformas constitucionales en materia judicial y la relacionada con la intervención o injerencia extranjera como causal de nulidad de elecciones, así como la modificación legislativa para crear una comisión verificadora de la probidad de candidatos a cargos de elección popular. La aprobación de las tres reformas se realizó en tiempo récord, pues apenas la semana pasada fueron avaladas en la Cámara de Diputados, el Senado y los congresos estatales. Se complican las cosas en Morelos, se filtran listas donde más alcaldes están siendo investigados por la Fiscalía General de la República. Más adelante vamos a tener esta información desde Cuernavaca con mi compañero Pablo Rubén Villalobos. Vámonos a el Estado de México, porque la presidenta municipal de Tenancingo reapareció a través de sus redes sociales luego de que hace unos días se reportara su desaparición. ¿Dónde andaba, Sonia Vilchis? Muy buenos días en Toluca.
31: Hola, ¿qué tal, Iñaki?
0: Iñaki, muy buenos días. Comentarte que la presidenta municipal de Tenancingo, Nancy Nápoles Pacheco, reapareció a través de sus redes sociales luego de que inicios de esta semana se reportara su desaparición. En un mensaje en video con una duración aproximada de 7 minutos, la alcaldesa informó que se encuentra bien de salud. Durante su declaración, limitó los detalles sobre lo ocurrido al señalar que vivió una situación particular sin especificar si se trató de un secuestro o de una privación de la libertad, variantes que se habían difundido en versiones extraoficiales. Nápoles Pacheco solicitó a la ciudadanía y a los medios de comunicación atender únicamente la información que ella emita de manera directa a través de sus canales oficiales. Asimismo, indicó que compartirá los pormenores de los hechos una vez que existan las condiciones propicias para dar a conocer lo que pasó. Escuchemos.
12: Por favor, les pido que me ayuden para hacer caso omiso totalmente a todo lo que se publique de diversas páginas. Yo, con el gran compromiso moral que tengo en esta responsabilidad, les digo que seré yo la que les informe cualquier cosa de ser necesaria.
0: Por su parte, la Fiscalía General de Justicia del Estado de México no ha confirmado y tampoco ha descartado de manera oficial que la funcionaria municipal haya sido víctima de algún hecho delictivo. Iñaki, así el panorama.
4: Pues ahí nos quedaremos con la duda. Gracias, Sonia Vilchis. Desde Toluca, la capital del Estado de México, Mix 90.1 de tu frecuencia modulada. Ahora sí, vámonos a Cuernavaca. Pablo Rubén Villalobos. Pablo, muy buenos días.
16: Te saludo con gusto, Iñaki. Pues fíjate que a pesar de que son fuertes los rumores de que 18 alcaldes, 2 senadores, 2 diputados federales y 11 diputados locales, empresarios y líderes sociales están bajo la mira del operativo Enjambre en Morelos, cuando los nombres son exhibidos en publicaciones con información supuestamente filtrada a medios reconocidos, el escándalo se hizo mayúsculo. Las publicaciones en medios nacionales y locales de vínculos de funcionarios públicos al crimen organizado tienen asoladas a comunidades enteras acá en el estado de Morelos. El problema no es menor, son 18 alcaldías, son la mitad de los municipios del estado cuando tenemos 36, es decir, el constituyente está en zona de peligro de ingobernabilidad. Si le sumamos 11 diputados que son la mitad más uno del Congreso del Estado, políticamente el tema es delicado. Oficialmente hoy solamente son 2 alcaldes detenidos, el de Cuautla y el de Tlatlaucan, por hechos distintos, los de Totolapan y Tlaldepantla. También se separaron del cargo. 2 municipios en su mayoría son gobernados bajo las siglas del Partido Acción Nacional. Acá en Morelos y en el Congreso, la bancada de Acción Nacional está cuestionada y puestos en la mira de investigaciones federales por presuntos vínculos con delincuentes. 2 municipios en el ojo del huracán son Jutepec, Huitzilac, Zapata, Temisco y Xochitepec, en la zona conurbada de Cuernavaca, Ecatixla, Totolapan, Atlatlaucan, Ciudad Ayala, Conacatepec y Autepec, y el epicentro que es Cuautla, ahí en el oriente, Ocuituco, Tetela del Volcán y Temuac, en los altos de Morelos, mientras que por el sur, Amacuzac y Tlaquiltenango, la contaminación de la estructura municipalista de Morelos está en el ojo del huracán. Estamos a la espera de los nombres que surjan en el Congreso del Estado de Morelos, pero ya nadie le va a sorprender. En la calle ya los enjuiciaron. Por lo pronto, Jesús Corona Damián, te platico, se encuentra detenido en prisión preventiva allá en el Cepereso número 11, muy lejos de Cuautla, en el estado de Sonora, y su hija abandonó el sistema DIF. Ella solicitó procedimiento de amparo. Es el panorama que es Morelos, Iñaki. Buenos días.
4: Pues vaya crisis. Gracias, Pablo Rubén Villalobos, desde Cuernavaca, Morelos, donde nos escuchas por iHeartRadio. Son los deportes, don Alex Cervantes.
9: Muchas gracias, Iñaki. Amigos, continuamos con más información. A 8 días del inicio de la justa futbolera, Jordania, Uzbekistán y Turquía dieron sus listas de 26 jugadores. El seleccionado nacional Gilberto Mora es el futbolista más joven entre los 1,248 registrados. Tendrá 17 años y 240 días. Mientras que Craig Gordon, de Escocia, es el más veterano, con 43 años y 162 días. Japón ya está en Monterrey. FIFA canceló la capacitación presencial de voluntarios en el Zócalo y la trasladó a formato virtual por motivos de seguridad ante las protestas de la gente. La selección inglesa comenzó su concentración en Florida. Brasil llegó a New Jersey, encabezados por Neymar y Vinicius. Y la selección iraní anunció que llegará este domingo a Tijuana, trabajará en las instalaciones de los Xolos. Hasta aquí la información deportiva.
4: Muchas gracias, Alex. Alex Villalbazo, Alex Cervantes, Iñaki Manero en Panorama Informativo en 88.9 Noticias. Información que sirve por iHeartRadio. Moni Villalobos te tiene todo el panorama del tráfico y el clima cada 15 minutos. Cuéntanos, Moni.
2: Iñaki, gracias. Les comento que está cerrada la circulación de la calle Valerio Trujano, a la altura de Avenida Hidalgo, debido a obras. La alternativa es Paseo de la Reforma. En unos minutos más información.
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4: Sí.
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14: Ok.
4: 17.
14: ¿Por?
4: Porque a eso está el dólar ahorita.
14: Ah, mira, muy bien.
4: A lo mejor.
14: Ok. Puede ser. Siempre tiene variaciones.
4: Puede ser, sí.
14: Vamos a ponerle... Vamos a poner el 19.
4: 19.
14: Es el número de Gil Mora en la playera de la selección mexicana. Gil Mora, que está llamado a ser estrella, el más joven del mundial.
4: La revelación.
14: Sí, sí, sí.
4: Bueno, está bien.
14: Va a usar el 19.
4: Ok, está bien. 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
14: Ocho y diez, Panorama Informativo 88.9, información que sirve. Yo soy Alejandro Villalbazo, en X, en TikTok, arroba Villalbazo 13. Los mensajitos en el WhatsApp 5580 255-889. Hay cursos, cursos de manejo, sobre todo para situaciones de crisis, de conducción táctica, de reacción. Hay técnicas de persecución, de control de vehículo a altas velocidades. Hay cursos para maniobras evasivas, derrapes controlados, cursos para manejar en terrenos difíciles. Hay cursos de manejo preventivo y de proximidad, que le llaman. Hay cursos para que sean los menos accidentes que se puedan tener. Hay cursos para hacer persecución policiaca. Hay cursos para ser evasivos en la conducción, no solo de vehículos, también de motocicletas, ¿eh? Un policía en moto tiene que saber cómo salir del tráfico. Un policía de moto no se puede quedar atorado en el tráfico. No, no hay manera. La gran pregunta es, ¿y nuestros policías saben? ¿Nuestros policías reciben un curso especial para manejar patrullas, motocicletas, una grúa? ¿O van aprendiendo ahí, no? Oye, que hay un lugar en grúas, uy, es buen negocio, ¿cuánto? No, pues mira, cáete con 200 mil pesos, yo te pongo y ya lo demás que tú te lleves. Ah, pues órale. Así se dan los puestos, ¿eh? Oye, que quiero andar en una moto. Sí, la moto te cuesta tanto al día. Y la patrulla, tanto al día. Oye, pero...
4: Aprendes. Sí. Sí, no, no. Qué maldad.
14: Uh-huh.
4: O sea, parece que en lugar de que sepas hacer las cosas, pues te lo dan por méritos, como quedes bien con los jefes, ¿no?
14: ¿Dinero? Sí. Dinero.
4: ¿Cómo embarras?
14: No hay otro mérito más que el dinero.
4: Increíble.
14: Para andar en una moto, para andar en una patrulla, para andar en una grúa... No hay otro mérito que el dinero. ¿Tendrán algún curso de capacitación de tantos que les mencioné? Pepe Toño Morales, buenos días, Pepe Toño.
18: Que sí les dan, pero poquito. Buenos días, Alex Iñaki, buenos días. Ahora platicamos con los policías de la Ciudad de México, tanto de tránsito como sectoriales, principalmente aquellos que tienen bajo su responsabilidad conducir una patrulla o una motocicleta. Y lo que encontramos es que en general la capacitación que les dan para manejar cualquiera de estos vehículos, que por cierto son vehículos de emergencia, de servicio público, pues es parte de lo que hay en la Academia de Policía. Primero platicamos con un policía que maneja una camioneta, que es una patrulla también, pero también maneja motocicleta. Ahí fue donde nos explicaron que se requiere un tipo de licencia especial.
19: ¿Quién les da los cursos de capacitación?
20: Se móvil para poder acreditar la licencia.
21: Ese es especial
22: para vehículos de emergencia.
21: Que me platiques cómo son los cursos y que me digas. O bueno, platícame así nada más.
22: No, porque si me voy a meter en todo.
21: ¿Es para todos o para quiénes?
22: Para unos cuantos que pasan el curso, pero así nada más. No puede ser más.
23: Pues sí, vienen hasta miedo de hablar, ¿no? Qué feo. Qué feo. Que no tengan la libertad de decir, ¿sabes qué? No nos dan un curso, no nos capacitan. Reclamarle a sus jefes. Son 8:15, seguimos platicando, Pepe Toño.
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27: Es mitad de semana, tenemos mucha más información para tu camino.
24: Obras.
27: Hay una reducción de carriles a causa de obras en la carretera 57 desde el Colorado hasta Loma Cuesta, China, con dirección a la ciudad de Querétaro, así que toma vías alternas.
24: Mucho tráfico.
27: Recuerda que debido a un percance sobre acceso 4, tenemos complicaciones en la circulación desde acceso 3 a paseo 5 de febrero. Prolongación Corregidora todavía avanza muy lento desde Indios Verdes a paseo de la Constitución. Y si puedes, mejor evita Prolongación Ignacio Zaragoza, ya que es un punto que se retrasa desde Hilario Frías y Soto con dirección a Avenida de las Torres.
24: Clima.
27: 17 grados. 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
14: 8:20, Panorama Informativo 88.9, información que sirve. Yo soy Alejandro Villalbazo, en X, en TikTok, arroba Villalbazo 13. No, pues no les dan curso a los policías. No saben cómo realizar una persecución. No saben cómo detener al carro que va adelante, al que van persiguiendo. No saben en una moto, el policía que va en una moto no sabe cómo hacer un...
23: un manejo evasivo en la moto para salir de una situación crítica, del tráfico, para seguir con la persecución. Es que no les dan un curso, no es culpa de ellos, ¿eh? No, al contrario. Al contrario. Es culpa de un sistema que lo único que hace es, te quieres subir una patrulla, dame tanto dinero al día. Te quieres subir una moto, dame tanto dinero al día. Quieres andar en una grúa, dame tanto dinero, y así, ¿no? Porque cuestan, porque pues es parte de lo que se vive, ¿no? Cuando deberíamos de tener otro tipo de preparación. Porque incluso dices, Pepe Toño, si les dan una licencia, que es la licencia tipo E.
18: Efectivamente, ellos para poder manejar una patrulla, una moto, que son vehículos de emergencia o vehículos de emergencia en general, porque también le estoy investigando, debes contar con una licencia tipo E. Déjame, y si también quisiera pedirte, por favor, déjame hacer un paréntesis brevemente para agradecer a todos los policías que voluntaria, pero sobre todo involuntariamente me ayudaron con estos audios, y una disculpa a ti, a Iñaki, al auditorio, de repente habrá audios en los que se escuche todo el ir y venir del trabajo de ellos, porque llegaba uno y les ponía entonces, pero no es tan fácil, de repente pues algunos sí le bajaron para tratar de atenderlos, en fin, una disculpa, cierro mi paréntesis, Alex, pero sí, efectivamente es una licencia especial, y efectivamente ese tipo de licencia solamente es para aquellos que acreditan el curso, solo que no es un curso que tenga así una duración que digas, uy, qué bruto, cuánto dura. Vamos a escuchar.
0: Sí nos dan curso cuando sacamos la licencia, sí nos dan cursos. ¿Qué?
3: ¿Es para todos?
0: Que no, nada más. Son más para los que tienen, quieren licencia, quieren sacar la licencia, la tipo.
3: ¿Cuánto tiempo les dan de curso?
0: De curso, una semana, de 7 de la mañana a 3 de la tarde.
3: ¿Qué les enseñan?
0: Pues todas las partes de la unidad, que no nos debemos de poner en los pasos peatonales.
23: Ah, pero ese no es curso de manejo, Pepe Toño, eso es un curso de vialidad.
18: Pero eso es lo que les enseñan.
23: No,
18: ¿vale?
23: Pues...
18: En este caso, la pregunta efectivamente, porque tiene razón, iba más enfocada a si saben, por ejemplo, cómo operan las patrullas y las motocicletas, por ejemplo, en una persecución.
3: ¿Les enseñan en caso de que ustedes se topen con una persecución cómo manejar, cómo girar, cómo dar vuelta, todo eso?
0: Sí, el frenado de emergencia, todo eso.
3: Pues platícame cómo funciona ese, ¿no? Por ejemplo.
0: No recuerdo muy bien. Es que espérame. Es que en todo en el curso nos dan teórico y práctico.
18: Bueno, eso de acuerdo con los testimonios, pues es parte de la información precisamente que nosotros obtuvimos, pero también lo siguiente.
3: ¿Cómo es la capacitación? ¿Quién se las da?
5: No, tiene un curso allá cuando salimos de la academia, todo eso. Y ya con el tiempo vas aprendiendo. Es un curso de formación.
3: ¿De formación? ¿O sea, es parte de la academia?
5: Sí, la secretaría en el curso de formación es cuando te los da.
3: ¿Qué les enseñan?
5: Pues yo cuando entré, nomás como moverla, todo eso.
18: Yo entiendo que es complicado tratar de entender porque llegar...

0: la calle, enfrentando las cosas como se van presentando.
1: Pues ya si tú te quieres externar más, pues tendrías que pagar tú afuera.
2: Y por ejemplo, les enseñan cómo utilizar una patrulla o una moto en caso de persecución. Lo de la academia es nada más para que te subas y manejes.
1: Sí, pues te dan, teoría, sí te dan así las nociones, tú ya con el tiempo tienes que ir.
0: Manejar una patrulla o una motocicleta tendrán que acreditar como parte de las materias estos cursos, pero la pregunta es otra vez, ¿cómo actuarías en un caso de persecución?
3: Sí, un curso de cuadrante se llama, allá en la Academia de Policía.
2: ¿Cuánto tiempo les dura ese curso?
3: Son 6 meses de academia.
2: Cuando estás en la academia, en esos 6 meses, ¿cuánto tiempo les dedican a los cursos de manejo, por ejemplo? Ya sea para patrulla o para moto también, creo, ¿no?
3: Sí, también.
2: En caso, por ejemplo, de que te toque una persecución.
3: Sí, digo, sí, por eso nos mandan a esos cursos a capacitarnos.
2: ¿Qué les explican?
3: Por ejemplo, unos ejercicios que nos ponen con nos.
0: Por eso, perdón, pero la pregunta otra vez, ¿cómo reaccionar en caso de participar en una persecución?
2: Cierra el paso, no les pegan por atrás, o sea, no los mueves.
0: Es que pareciera de risa cuando el policía me dice, Alex, es que... porque incluso a ellos les podrían cobrar lo que... a ellos les cobran lo que les pase a sus patrullas. Y eso sale, Iñaki, platicando con policías, tanto en patrullas como en motocicletas, Alex.
4: Todo el trabajo es en apoyo a los policías, ¿eh? Tanto ayer como el de los... que les enseñen a manejar una moto, una patrulla, que sea parte de su capacitación. Serial, mira, han salido al día, artes marciales, defensa personal en general. Humillados por el malandro. ¿Por qué? Y todo esto, insisto, en... cosas para nuestros policías, para que tengan una mejor capacitación, para que a uno no se les pele nadie, para que agarren a todos. Ojalá y sirva algo así. Ojalá y los jefes de los policías no les cobren el golpecito a la patrulla en la persecución y mejor les

0: te damos la bienvenida.
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3: Hola amigos de Mix, tenemos más información para esta mitad de semana.
4: Aviso.
3: Hay cierre de vialidad hasta nuevo aviso en Boulevard de la Nación con dirección a Paseo 5 de Febrero entre Cerro del Sombrerete y Palma Silca a causa de daños en la infraestructura pluvial. Así que utiliza vías alternas.
4: Buen avance.
3: Ya es sobre prolongación Luis Pasteur desde Avenida Valle del Cimatario hasta la carretera Huimilpan Querétaro. Paseo 5 de Febrero avanza muy bien desde Boulevard Bernardo Quintana y la carretera 57. Nada te va a retrasar sobre Avenida Universidad, así que utilízalo desde la calle Arista con dirección a Boulevard Bernardo Quintana.
4: Clima.
3: 17 grados en la temperatura. 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
8: Hasta las 9 de la mañana. La temperatura al momento ya es de 18 grados. Soy Mónica Villalobos. 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
1: Ocho y media, panorama informativo 88. Villa, el vaso 13, mensajitos en el WhatsApp 5580-255-889. Y si así están los policías en

0: elementos que todos los días seguridad del pueblo. De su bolsa para lucir presentables. Vamos a escuchar el testimonio de un elemento de la Secretaría.
1: Bueno, el uniforme incluye lo que es la guerrera, el OTAN, el pantalón, el tocado, que es la gorra, y las botas. Y nos dan dos veces al año, entonces lo que venimos gastando en algunos casos es nada más en los parches, lo que son las insignias, dependiendo del grado de la persona, que tenemos que pagar lo que nos los pongan, que nos los costuren, y accesorios de fornituras, si es necesario.
0: Y eso es solo el principio, Alex, de los gastos, pues también las telas de los uniformes que portan los policías no son de la mejor calidad. Escuchemos.
1: Después de los dos uniformes, si se rompieron los dos pantalones o por... No, lo que es la guerrera y el OTAN y el pantalón de buena calidad.
2: La calidad de la Secretaría es
1: regular.
0: Y es lo menos, porque hay quienes incluso dicen que pueden llegar a gastar o más bien tener una mejor calidad en el material de los accesorios.
3: Creo que como unos 4.500, 5.000 pesos en puro accesorio.
2: ¿Al año, no?
3: No, es cada 6 meses. Por ejemplo, el uniforme, si tú lo mandas a tu uniforme, pues se le va el color, se desgasta y obviamente tienes que mandar a hacer otro. Pero en este gobierno que está ahorita, están dando dos uniformes y dos botas, dos par de botas.
0: Así que mientras el gobernador Eduardo Ramírez de los policías, el titular de la Secretaría de Seguridad obliga.
4: Sí, volvemos a la historia, es el mismo escenario, el mismo panorama, dos uniformes, no les dan más, dos uniformes, 5 días del año, para andar en la batalla, para andar de sol a sol, con llueve, con la lluvia, calor con el calor, para meterte al lodo, meterte al... sea, dos uniformes. Nada más, piensa en el ejercicio. Aviéntate el año con dos pantalones, dos camisas, dos faldas, dos blusas para ir a trabajar.
5: No.
4: A ver cómo terminan esas ropas. Gracias, Fer Cantón, desde...
6: De 8 de la mañana a 8 de la noche y horario extendido de las 8 de la noche. Más información.
5: Gracias, Moni. Vámonos. Haciendo obras ahí en Chilpancingo, Guerrero, y lo que se encontraron.
7: Fueron localizados durante trabajos de introducción de drenaje sanitario cerca del fraccionamiento Jardines de Cinia, al poniente de Chilpancingo, lo que provocó la movilización. Excavaciones con maquinaria pesada y detectaron fragmentos óseos entre la tierra removida, entre ellos parte de un cráneo humano. La vocera de la organización, Francisco Mayo, explicó que integrantes del colectivo acudieron al lugar luego de recibir una denuncia anónima.

0: en este siglo XVI, cuando esta región del mundo, esta región del norte de Italia, esta región de Venecia, tuvo la hegemonía comercial del invento mejorado. Y era tan secreto el proceso de elaboración que el espionaje se castigaba con la muerte. ¿De qué invento estamos hablando? Hoy lo tienes en todos lados. Y hoy te sigue en todos en el celular, en donde pues puedes tener un sucedáneo de este invento. Como por ejemplo, si quieres ver si tienes el frijolazo en el diente, pues nada más te asomas a tu celular, te pones en la cámara y muestras los dientes y ya ves si tienes el frijolazo o no tienes el frijolazo, ¿no? Es un espejo, compañero.
1: Espejo.
0: Algo espejito, tan espejito. Exacto, espejito, espejito. ¿De quién es el más bonito? El espejo, que siempre ha habido una necesidad, y es una necesidad psicológica, ahorita entramos en detalle si quieren, de sabernos, ¿no? De identificarnos con nuestra propia imagen. Antes lo hacíamos con la imagen que nos daba el agua, pero es una imagen imperfecta. Por ejemplo, los mexicas pues hacían unos espejos de obsidiana pulida, muy bonitos, muy padres, pero pues no te daban la imagen total, la imagen a colores, y fallaban a ciertas cosas. En metal también se puede encontrar la imagen, el reflejo, ¿no?, de la luz, para que puedas ver tu imagen reflejada en un espejo. Antes los espejos eran metálicos, pero finalmente en el siglo XVI los italianos, los venecianos, encontraron la manera de hacer con plata y otros materiales algo que te reflejara perfectamente bien tu imagen del otro lado. Claro, una imagen volteada, ¿no? Pero estás viendo tu cara, estás viendo tu rostro, te estás identificando, estás viendo realmente cómo eres. Porque antes de eso no sabíamos exactamente bien cómo éramos a nosotros, salvo la descripción que dieran los demás de nosotros, ¿no? Y una imagen perfecta nuestra, hasta que apareció el espejo veneciano. Y el espejo veneciano, que fue uno de los grandes inventos dentro de la historia de la humanidad en aquella época, pues ellos querían seguir guardando el secreto, y si veían que alguien andaba por ahí comerciando con el secreto y demás, vámonos, lo ahorcaban. Hasta que ya no se pudo mantener el secreto, y ya cundió por el resto de Europa, y después América, y después en todo el mundo. Y ahora ya todos tenemos un espejo en todas partes, en tu coche, en tu casa, en el trabajo, en, ¿no?,
2: en todos lados,
0: en tu neceser, ¿no?
2: Sabes, ahorita que te estaba escuchando, me llevaste a sentir hasta angustia.
0: Porque
2: efectivamente, ¿no?, en esta máquina tan perfecta que es nuestro cuerpo,
0: sí,
2: con todos sus sentidos y con todas sus funciones, una que no tiene es el verte a sí mismo.
0: Claro.
2: Y te puedes conocer los pies, las piernas, sí, el cuerpo, las manos, pero no te conoces la cara.
0: Y es el espejo del alma, los ojos. Hay un psicoanalista, Jacques Lacan, definió el estado del espejo entre los 6 y los 18 meses, en que el bebé empieza a reconocerse por primera vez. Y esto es vital dentro de tu formación como ser humano.
2: Sí, pero te empiezas a reconocer, ¿no?, en este asombro de los bebitos, de sus manos, los movimientos de los dedos, ¿no? Pero
0: rostro.
2: ¿Cómo son tus ojos? ¿Cómo son tus cejotas? No, pues si no tuvieras un espejo, no te podrían decir que estás cejo, pero tal vez no.
0: Que traen las de loco, Valdés.
2: Si no hubiera un espejo.
0: Sí.
2: Si no hubiera ya después, ¿no?, la fotografía y, ¿no?, todo lo que
0: y
2: se
0: eso
2: ha dado.
0: Es importantísimo. Porque los seres humanos somos de los pocos animales que nos podemos reconocer a nosotros mismos en el espejo. Ya ves que los perros se ven en el espejo y se ladran.
2: Sí. ¿Quién es ese güey?
0: Sí. A veces me pasa a mí en la mañana.
2: También. Sí, yo también luego me levanto y digo, ¿y tú qué traes?
0: Cabrón,
2: ¿no? ¿Tú qué traes?
0: Pero bueno, importante, ¿eh? Sí, importante el espejo. Ahí está la respuesta.
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7: Que tengas un buen camino, no le cambies, tenemos más información para ti.
3: Aviso.
7: Si quieres viajar a la Ciudad de México, recuérdalo que no están circulando los autos con engomado rojo, la terminación de placas es 3 y 4. Considéralo y evita una sanción.
3: Lento.
7: está incrementando la carga sobre la carretera 57 desde Paseo 5 de Febrero hasta Avenida Luis Pasteur. Boulevard Bernardo Quintana sigue lento desde Anillo Vial, Fray Junípero Serra con dirección a Paseo de Loma Dorada. También tenemos carga sobre Avenida Constituyentes entre Sierra de Zimapán hasta Avenida Cimatario.
3: Clima.
7: Sigue marcando 17 grados y para hoy esperamos una máxima de 30 grados para esta tarde. 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
3: El francés Jos Fontaine tiene el récord de más goles en un mundial, con 13 que los consiguió en el Mundial de Suecia en 1958.
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0: 10 para las 9, programa informativo 88.9, información que sirve. Yo soy Alejandro Villalbazo, en X, en TikTok, arroba Villalbazo 13, los mensajitos en el WhatsApp 5580-255-889. Son de estas maravillas de la ciencia, la medicina. Son de estas cosas que siempre nos deben de sorprender, ¿no? Trasplante de corazón pediátrico. Imagínate nada más. No es para, y lo digo en serio, y lo digo con todo el respeto también, no es para poner en un altar al equipo médico que hace un trasplante de corazón pediátrico.
1: No, es de superhéroes eso.
0: Está, bueno, pues eso ocurrió. Ocurrió en una clínica de Jalisco. Mónica Barrera, buenos días, Moni.
2: ¿Qué tal, Alex? Efectivamente, y es que el IMSS en Jalisco realizó con éxito un segundo trasplante de corazón en una niña en la historia de esa unidad médica de alta especialidad, Hospital de Pediatría, gracias a la cual la paciente Eleonor tendrá una mejor expectativa de vida. Vamos a escuchar.
3: Eleanor es una paciente de 14 años, nació con una cardiomiopatía, sin duda la llevaría a la muerte de no haber sido por haber realizado el trasplante de corazón. Prácticamente vivía sentada, se trasladaba en una silla de ruedas, se cansaba de ir de su cama a tomar los alimentos, de aquí se fue caminando.
2: Así lo dijo el doctor Rafael García León, jefe de los servicios de cardiología, cardiocirugía y angiología. Explicó que se consideró a esta pequeña Eleonor para ser receptora de este corazón, toda vez que la calidad de vida de esta niña estaba severamente limitada al requerir incluso del uso de silla de ruedas en su casa, enfrentando un alto riesgo de muerte súbita derivado de su diagnóstico de cardiomiopatía hipertrófica.
0: 14 años.
2: Día del IMSS en Jalisco, Eleonor de 14 años tiene su deber cumplir. Vamos a escuchar.
4: Eleonor, pues, es una niña que tiene muchísimo ángel. Extrovertida, muy divertida, es vivaz. Me llegó a comentar que ella quería ser cardióloga también. Me llegó a pedir que le llevara un libro de cardiología para leerlo mientras estaba ahí acostada.
2: Así la doctora explicó que luego de ser trasplantada y de mantenerse en vigilancia médica durante algunos días, esta niña de 14 años fue dada de alta el jueves pasado mayo 28, ya regresó a su casa, Alex.
0: Oye, ¿qué dice la familia de Leonor?
2: La señora Selene, mamá de esta joven, expresó su agradecimiento por la atención que han recibido desde hace 3 años en el IMSS y destacó el entusiasmo con el que vio a su hija salir de terapia intensiva una vez trasplantada, incluso cantando desde el primer día. Vamos a escuchar.
5: Inmensamente agradecidos con el donante, con la familia, con el IMSS. Nosotros somos testigos de que ustedes hacen lo mejor posible por cada uno de los pacientes.
0: Sí, finalmente un aplauso, ¿no? Así como se está dando ese aplauso, porque efectivamente además de todo lo que nos dan con su sabiduría, con su entrega, con su dedicación, con su amor, médicos, enfermeras, todo un equipo médico, además los del IMSS, a todas las carencias que se enfrentan, ¿no? Entonces imagínate, con todo eso, lo que logran hacer. Moni, ¿quién le dio el corazón a Eleonor?
2: Esa identidad se tiene resguardada, pero el pasado 6 de mayo fueron notificados de la disponibilidad de ciudad de Cuernavaca, Morelos. No se dijo si era hombre, mujer, ni la edad, para lo cual el equipo de procuración de órganos se trasladó para concretar la extracción de precisamente el corazón, logrando con gran coordinación entre las unidades médicas y sobre todo el Registro Nacional de Trasplantes para llevar a cabo esta cirugía. Vamos a escuchar al doctor Carlos Moreno.
6: Poder realizar el segundo trasplante cardíaco pediátrico con éxito para esta unidad es motivo de mucha felicidad y alegría. El resultado de tener nuestra paciente Eleonor con un corazón que late fuerte, podemos dar vida después de la vida.
2: Finalmente, el especialista dijo que es resultado de 15 años de trabajo, gestión, innovación en el equipo que involucra cirujanos, anestesiólogos, enfermería, trabajo social y sobre todo personal administrativo, incluso de tendencia, Alex, el panorama.
0: Habría que poner, ¿no? Sí, paciente pediátrico, porque pues hasta los 18 años, ¿no? Hasta los 18 años. Aunque incluso aquí también asterisco en el tema de la seguridad social, ya sean IMSS o ISSSTE, ya te manejan paciente pediátrico hasta los 16, ¿eh? Vamos a hacer otro trabajo de investigación, Leti, acuérdame por ahí que al ratito te lo comparte el tema, porque tiene que ver con esto de la edad, hasta dónde y hasta cuándo. Pero sí, ¿no? Hasta los 18 años, paciente pediátrico, ¿puede recibir un órgano de un adulto? Sí, pero siempre bajo ciertas condiciones, incluso del tamaño del órgano.
1: Es que, es lo que, fíjate, lo que yo estaba pensando, porque el corazón, pues tendría que ser también un donante pediátrico. El tamaño de tu corazón es más o menos el tamaño de tu puño cerrado, ¿no? Uh-huh. Entonces, a un bebito, pues no le vas a poner un corazón de ese tamaño, ¿no?
0: Sí, no hay manera.
1: No hay forma. O sea, no cabe.
0: Sí. 14 años.
1: Probablemente
0: podría ser, tamaño, ¿no?
1: Sí.
0: Finalmente, qué bueno que se consigue esto.
1: Y que esto era compatible, además.
0: Sí, porque además del tamaño, de la compatibilidad, el tipo de
1: sangre.
0: De sangre.
1: Todo.
0: Y aquí, pues, la importancia del donante, ¿no? Sí. Ser, aumentar esta cultura de la donación de órganos básico para nuestro país, en el mundo en general, pero bueno, pues quedándonos en México es importantísimo. Ojalá y se pudiera cada vez más, ¿no? Hacer la donación de órganos, Iñaki.
1: Y que fuera eficiente, ¿no? Finalmente los tiempos de espera se podrían reducir. También tiene que ver las familias y también tiene que ver el que nos animemos antes de que cualquier cosa pase, porque uno no sabe lo que va a pasar mañana, uh-huh, el inscribirnos, ¿no?, dentro de una lista de donantes. Uh-huh. A mí tasajenme y lo que se pueda aprovechar, venga.
0: Sí, que se aproveche.
1: Que se aproveche.
0: Ahora aquí también viene la otra, ¿no? Ya como parte de un sistema de salud, no en todos los hospitales.
1: No en todos.
0: Te pueden decir, a ver, ¿qué sirve y qué no sirve? Los hospitales, tienes que fallecer ahí porque si no, no hay manera. Entonces, todo se combina para que no se dé una mayor donación de órganos, pero en este caso particular, muchas felicidades para Eleonor, para esta chiquita de 14 años que recibe una segunda oportunidad en la vida.
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10: Es mitad de semana, tenemos mucha más información para tu camino.
7: Obras.
10: Hay una reducción de carriles a causa de obras en la carretera 57 desde el Colorado hasta Loma Cuesta, China, con dirección a la ciudad de Querétaro, así que toma vías alternas.
7: Mucho tráfico.
10: Recuerda que debido a un percance sobre acceso 4, tenemos complicaciones en la circulación desde acceso 3 a paseo 5 de febrero. Prolongación Corregidora todavía avanza muy lento desde Indios Verdes a paseo de la Constitución. Y si puedes, mejor evita Prolongación Ignacio Zaragoza, ya que es un punto que se retrasa desde Hilario Frías y Soto con dirección a Avenida de las Torres.
7: Clima.
10: 17 grados. 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
27: Alternativa Espacio de la Reforma e Insurgentes. Además sigue corte preventivo a la circulación sobre 20 de noviembre. A partir de José María Isasaga, debido a manifestantes, la alternativa es Congreso de la Unión. Además hay avance lento en Supervía Poniente, de Desierto de los Leones a Avenida Tamaulipas. Lento avance en División del Norte, de Calzada de Tlalpan a Viaducto. La temperatura al momento sigue en los 18 grados. Soy Mónica Villalobos. 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
7: 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A las 6 de la mañana. 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

0: 9 en punto, panorama informativo 88.9, información que sirve. Yo soy Alejandro Villalbazo, en X, en TikTok, arroba Villalbazo 13. Los mensajitos en el WhatsApp 5582558. Es miércoles 3 de junio, Iñaki Manero. ¿Cómo estás, Iñaki?
1: ¿Cómo estás, Alex Villalbazo? Alex Cervantes, a todos los amigos de la República Mexicana y de todas partes por iHeartRadio, una hora más de panorama.
0: Mensajitos en el WhatsApp 5582558. Tráfico y clima cada 15 minutos. Mónica Villalobos.
2: Alejandro, gracias. Les comento que camiones estacionados afectan un carril del eje central desde Avenida 5 de Mayo hasta Calle Tacuba en la Alcaldía Cuauhtémoc. Usen de alternativa. En unos minutos más información.
1: El panorama nacional. Michelle Itzayana Fuentes Calderón, alumna de preparatoria de la Universidad Autónoma del Estado de Morelos, 15 años de edad, reportada como desaparecida desde el 24 de mayo en Yautepec, fue localizada lamentablemente durante un operativo de búsqueda. La Fiscalía de Morelos informa que continúa con las diligencias para confirmar plenamente la identidad del fallecimiento. La Secretaría Anticorrupción y Buen Gobierno informa la inhabilitación de 23 servidores públicos de dependencias como Pemex, IMSS, diversas irregularidades administrativas, algunas consideradas como graves. Las sanciones van desde su de las funciones. La llegada masiva de sargazo continúa agravándose en Quintana Roo. Va a ser un año muy, muy difícil para la península, donde decenas de playas de la Riviera Maya y la Costa Maya presentan niveles excesivos de acumulación de esta macroalga. Destinos como Playa del Carmen, Mahahual e Ixcalac enfrentan afectaciones ambientales y turísticas, mientras autoridades y prestadores de servicios mantienen labores diarias de contención y limpieza ante el constante recale. Empresas de telepeaje piden que la transición a pagos digitales en casetas se realice de forma escalonada y no todo de un jalón, como quiere el gobierno. Isaac Castañeda.
3: Ante la intención del gobierno federal de digitalizar los pagos de las casetas de peaje en carreteras del país, la transición debe ser gradual. Así lo afirmó en conferencia Alexis Reséndiz, director de PASE, empresa de telepeaje. Afirmó que las principales dificultades para alcanzar este objetivo son que no todas las casetas de cobro cuentan con dicha infraestructura y tampoco los usuarios con los dispositivos.
4: Nosotros creemos, sin duda firmemente, que la mejor manera de llevarlo a cabo es una transición gradual. Dispositivo, etcétera, ¿no?
5: ¿Qué tal, mi amigo Iñaki? Pues te cuento, hay un bloqueo, son comerciantes invidentes en el cruce de Valderas y Chapultepec que están cerrando estas importantes arterias, el perímetro de la alcaldía Cuauhtémoc. Exigen al gobierno de la Ciudad de México que atienda sus peticiones de espacios para trabajar, los cuales dicen les han sido retirados en diversos puntos de esta capital. Por otra parte, también hay que prevenir, el Aeropuerto Internacional de la Ciudad de México está haciendo un llamado a sus usuarios que si tienen un vuelo programado para este día, les recomienda adelantar la llegada al aeropuerto y en lo posible asistir solo con los acompañantes necesarios. Y es que, informa el aeropuerto, se ha anunciado la posible presencia de manifestaciones en los alrededores del Aeropuerto Internacional de la Ciudad de México que afectarían el arribo de las terminales. Se está esperando la llegada de maestros de la coordinadora Iñaki.
1: Que para variar, para tomarlo en cuenta. Gracias, mi amigo René Ponce, estamos muy pendientes con este y otros temas. Empresarios españoles necesitan socios confiables para hacer frente a la incertidumbre mundial. María Inés Camacho.
6: El ministro de Economía de España, Carlos Cuerpo, afirmó que su país busca reforzar su red de socios comerciales para ser capaces de crecer más allá del corto plazo, hacerlo de manera sostenida en un momento en el que es particularmente importante, dada la incertidumbre y complejidad mundial.
7: Es importantísimo tener socios confiables en este momento, ¿no? Cuando la palabra que se recoge es incertidumbre en torno al contexto geopolítico internacional, lo que necesitamos son socios en los que podamos confiar para sino de 2030 o de 2035, ¿no? Y aquí la Unión Europea está en un proceso de consolidación de su red de socios estratégicos, y ahí es donde entra con un papel esencial México y la modernización de nuestro acuerdo con México.
6: Para 88.9 Noticias, María Inés Camacho Romero.
1: El panorama de los espectáculos. Cristian Castro postergó dos conciertos que tenía programados para este mes en Ciudad de México. Lalo González.
8: Dicen que el tiempo... Que no, ya no será estos 15 y 16 de junio cuando Cristian Castro se presente en el Auditorio Nacional, ya que el cantante reprogramó sus dos conciertos en el Coloso de Reforma para el 10 y 11 de agosto. Hasta el momento no se han dado a conocer los motivos que dieron pie a la reprogramación de las veladas. A través de un comunicado solo se mencionó que esto fue por complicaciones en la logística de la gira. En el texto también se informa que los boletos con fecha de junio servirán para los shows de agosto, aunque también se dará paso al reembolso para quienes así lo requieran. La gira lleva por nombre Nada, Solo Éxitos Tour 2000.
9: Gracias, Iñaki Tocayo. La última y nos vamos. No sin antes recordarles que el Museo de Antropología fue la sede para la fotografía oficial. La Piedra del Sol, conocida como Calendario Azteca, sirvió como escenario para la imagen en la que posaron Javier Aguirre y los 26 seleccionados, quienes presumieron la playera verde ya con su número. Alexis Vega portará la casaca con el número 10.
10: Para mí es una responsabilidad muy grande, un orgullo. Han pasado bastantes jugadores con esta camiseta, han marcado historia y han sido referentes de la selección. Mi propia historia, quiero ser recordado, así que una responsabilidad muy grande.
9: Este miércoles viajan a Toluca para disputar su último juego de preparación. Será mañana en el Estadio Nemesio Díez, ante Serbia. Y Julio César Chávez convivió con los seleccionados en el Centro de Alto Rendimiento para brindarles palabras de motivación. Por ahora fue todo en la información deportiva.
1: Muchas gracias, Alex. Alex del Vaso, Alex Cervantes, Iñaki Manero, en Panorama Informativo 88.9 Noticias, información que sirve, y por iHeartRadio, Moni Villalobos.
2: Gracias. Les comento que permanece corte preventivo a la circulación en 20 de noviembre. A partir de José María Isasaga, por presencia de manifestantes, la alternativa Congreso de la Unión. En unos minutos más información.
0: Nueve y diez, panorama informativo 88.9, información que sirve. Yo soy Alejandro Villalbazo, en X, en TikTok, arroba Villalbazo 13. Los invito a que se suscriban. Villalbazo 13. Que ya no caben, que no cabe nada más en los corralones de Jalisco. Que no cabe ni un alfiler. Está Buenos días, Martín.
11: Efectivamente, esta situación de los autos que están bajo resguardo del gobierno del estado mediante 36 corralones, 13 de ellos están en la zona metropolitana, pero dice la autoridad que ya no tiene casi capacidad. El problema es que las motocicletas representan un alto porcentaje de lo que está ahí bajo resguardo. Vamos a escuchar lo que dice Jonadab Martínez, que es el encargado de estos centros de resguardo, los corralones que hay aquí en Jalisco. Escuchemos.
12: Vamos a tener un problema grave al final del año por el colapso de moto, porque sí hay muchas que la gente va dejando perder. De 100 vehículos que ingresan en promedio todos los días a los depósitos, 180 son motos.
0: Martín.
11: Unidades son las que hay en estos depósitos. Las principales faltas por las que decomisan las motocicletas, pues es por traer permisos falsificados y no poder acreditar la propiedad legal de la motocicleta. Pero las que ingresan al corralón no todas son reclamadas por sus dueños. Vamos a escuchar lo que dice el secretario de Hacienda Pública, Luis García Sotelo, que dice que en 2025 70% de las motos no fueron reclamadas. Escuchemos.
13: Solo por el dato que les mostré del operativo de la detención de 5,000 en 4 meses y que no han sido reclamadas a la fecha, el 70% de esas motos que fueron confiscadas.
11: El problema es más grave porque hasta el 31 de mayo de 2026, de diciembre a esta fecha, han decomisado más de 34,000 motocicletas, pero de esa cantidad este año, solo una de cada 10 han sido. Aclara el funcionario que el padrón oficial en Jalisco es de 1,000,000.
13: Que no han sido reclamadas a la fecha, el 70% de esas motos que fueron confiscadas.
11: El problema es más grave porque hasta el 31 de mayo de 2026, de diciembre a esta fecha, han decomisado más de 34,000 motocicletas, pero de esa cantidad este año, solo una de cada 10 han sido reclamadas por sus dueños. Aclara el funcionario que el padrón oficial en Jalisco es de 1,200,000 motocicletas, sin embargo, estima que al menos el doble es el número que circula de forma irregular en todo el estado, sin emplacamiento, ni registro, ni documentos oficiales. Este es el panorama.
0: Oye, Martín, en estos datos curiosos, ¿es cierto que hay coches o motos que tienen hasta 12 años en un corralón?
11: Efectivamente, coches y motos hasta 12 años y deben hasta $500,000 de pesos, es lo que dicen las autoridades. Y bueno, va a llegar un momento en el que tienen legalmente, pues tendrán que rematarlas.
0: Sí, ¿qué? ¿Por qué se debe? Ah, pues porque el gobierno te cobra por cada día que el vehículo está en un corralón. Es el piso, ¿no? El que te está cobrando. Entonces, todos los días va aumentando la deuda, todos los días, todo, y cobra carísimo, cobran carísimo los gobiernos por tener un coche en corralón. Entonces, por eso, dos motivos por los cuales la gente no va y reclama sus vehículos. Uno, porque es totalmente irregular, y pues necesitas los papeles, y si no hay papeles, ¿qué vas a sacar? Dos, porque tal vez en ese momento no tuviste para sacarlo y a los 15 días tampoco, al mes ya el pago del piso vale más que lo que cuesta el coche y la gente ahí los deja, Martina, y los abandona.
11: Efectivamente, dicen las autoridades que han actualizado las tarifas de pensión, por ejemplo, por cada día. Antes era, por decirlo, 130, 150 pesos por día en el corralón, ahora dicen que son 25 pesos, pero cada moto también tiene que pagar el equivalente a la grúa. La grúa cuesta 1,400, 1,500 pesos y es lo que tiene que pagar cada motocicleta. Aunque en una redada de motocicletas se lleven 20 en una sola grúa, esas 20 tienen que pagar 1,200, 1,400 pesos cada una por la llevada al corralón en grúa.
0: Sí, lo que le llaman el arrastre, que es otro pago que hay que hacer. Y por eso, ¿no? Y reitero motivos. O porque no hay documentos, no hay papeles y pues no tienes manera de llegar a reclamar nada. Ahora, si no tienes papeles de un vehículo es porque pues no es muy derecho el tema, ni tú, ¿no? Sí, ¿no? ¿Estás de acuerdo? No importa el vehículo que sea. Ahí es que como es una moto, de pronto despreciamos mucho en ese sentido a las motos. No, debes de tener tus papeles. Pero no los tienes, pues, ¿qué reclamas? No tienes manera de reclamar. Y el otro, reitero, el tema de cuánto te cuesta entre el arrastre y el pago por día, pues ya, se te vuelve una deuda impagable. Mucha gente hace cuentas, dice, no, pues vale más ya que el carro, la deuda, pues que ahí se quede. Son las 9:15.
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18: Mucho tráfico.
17: Y considera que sigue demasiado lento en Avenida Universidad desde la calle Arista con dirección a Boulevard Bernardo Quintana. Tenemos en Avenida San Diego intensa carga desde Primera Privada San Diego y Espuela del Ferrocarril. Avenida Coahuila se complica del tramo de Espuelas del Ferrocarril a Paseo 5 de Febrero. Y tenemos intensa carga en Avenida Pie de la Cuesta desde Técnicos a Paseo de la Constitución.
18: Clima.
17: 20 grados. 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
3: 20, programa informativo 88.9, información que sirve. Yo soy Alejandro Villalbazo en X, en TikTok, @Villalbazo 13. Mensajitos en el WhatsApp 5580-255-889. Pues que sí hay venta de un montón de productos ahora con el tema del campeonato que va a empezar en 8 días, cuenta regresiva. En 8 días empieza el campeonato. Nada más que, dice la Canaco, mucho cuidado porque lo que más se está vendiendo es lo pirata. Daño que le puede hacer al comercio establecido. Un daño de 400 millones de pesos. María Inés Camacho, buenos días, María Inés.
4: ¿Cómo estás, Alejandro? Muy buenos días al auditorio. Pues aún cuando ha habido esfuerzos por parte de las autoridades para combatir la piratería de ropa y marcas deportivas en vísperas de la inauguración de la fiesta del fútbol que va a ser este 11 de junio, bueno, pues el crecimiento de la piratería y clones están reportando un aumento importante. Esto lo advierte Vicente Gutiérrez Camposeco, presidente de la Canaco en la Ciudad de México. Vamos a escuchar.
5: El mercado de clones, especialmente playeras, balones, estampas y trofeos, entre otros, es previsible crezca exponencialmente y las ventas de este tipo de mercancías escale hasta el 25% de los ingresos obtenidos por el comercio informal e ilegal en el centro histórico. Calculamos que su impacto sobre las marcas registradas y el comercio legal supera los 400 millones de pesos, afectando la recaudación de impuestos como el IVA y más de 64 millones de pesos únicamente en la capital de la República.
4: Bueno, Alejandro, aquí también el presidente de la Canaco en la capital del país considera que a esa cifra se debe agregar el monto de la venta de productos a través de la red de tianguis en la zona metropolitana de la Ciudad de México, cifra que dice es difícil calcular debido a la pulverización de este tipo de actividad comercial. En ese sentido, considera pues necesario, dice, una estrategia de contención más robusta para evitar el mercado ilegal que capture la demanda generada por el evento futbolístico. Y ya por último, Gutiérrez Camposeco, Alejandro, recordó que la venta ilegal de productos relacionados con el fútbol pues rebasa el perímetro del centro histórico y no se circunscribe o se rodea únicamente a ese espacio de la capital, debido, dice, a la proliferación de locales dedicados a la venta de productos asiáticos en diversas zonas de la ciudad. Alejandro, ese panorama
3: que... Oye, Marínez, y eso habría que poner en asterisco, a pesar de todo lo que les han decomisado, porque sí les han dado sus llegues a los piratas, Marínez.
4: Sí, hay que recordar que, bueno, pues sí, de acuerdo con los datos que tenía el INPI, pues sí se han hecho decomisos importantes. El más grande fue el que se hizo ahí en este edificio de Izasaga. Entonces, bueno, dicen los comerciantes, y no lo ha dicho la Canaco, lo ha dicho la Canacope, lo ha dicho también los comerciantes en pequeño, que dicen que, bueno, pues es que no importa los tantos operativos, es tanta el problema que existe desde las aduanas, cuando llega este, ya lo hemos platicado, el contrabando pirata, el contrabando de bronco, que llega a la ciudad, a las ciudades, pero ahí hay que atacarlo primero en las aduanas, después evitar que se llegue precisamente a las calles, que es donde se llegan almacenes, a bodegas, que están disfrazadas en la capital del país en este caso, y que después salen a la venta en las calles. Eso es lo que ellos están pidiendo, reforzar, que sean más estrictos, más fuertes estos operativos, pero abarcando desde las aduanas.
3: Oye, Marínez, ¿no se maquilan aquí estas playeras piratas? ¿Nos llegan de China o qué?
4: Sí, de hecho han dicho que hay productos, lo dijo el presidente de la Canaco, Vicente Gutiérrez Camposeco, que esos productos que se decimos pirata, que se venden en las calles, también se fabrican en nuestro país, en alguna que otra clandestina que esté por ahí operando, están sacando este tipo de mercancía y por eso pues también es más difícil combatirlo, este delito, ¿no?
3: Sí, aunque mayormente en China, mayormente llegan de allá y sí, Aquí también, pero pues dicen que del sur de China, que es donde está un montón de ciudades industriales que se dedican a maquilar todo esto, dicen que es el corazón de la falsificación textil, y ahí es de donde sale todo esto, ¿no? Y te venden la que quieras, la réplica, la pirata de versión jugador o versión fanático, la que gustes te la están vendiendo, Marines.
4: Sí, esto que tú dices es muy importante, Alejandro, porque se ha dicho que detrás de la piratería, del contrabando, también está la mano infantil, la mano de obra pues ilegal que se está utilizando para fabricar este tipo de mercancías que pues no nada más llegan a México, sino también a otros países. Es por eso que, bueno, pues el gobierno mexicano, de una u otra forma, para evitar que llegue este tipo de mercancías, pues hay que recordar, colocó aranceles, que bueno, pues también se dice que fue a petición de Estados Unidos, pero eso dicen que no, pues más bien fue para frenar este tipo de mercancía ilegal que llega. Pero también, como dicen los comerciantes, Alejandro, ¿cómo quieres que ya no siga llegando? Sí, por aduanas, están esos hoyos gruyere, como dicen por ahí, un queso gruyere, que se filtra todo por ahí, hasta un camello, un elefante, nadie los ve, pero después se están vendiendo en las calles.
3: Efectivamente. Ahí está el tema y llegamos al punto de siempre en este país, la corrupción. Porque para que esa playera se esté vendiendo en el centro, esa playera salió de China en un barco, en un contenedor, entró por un puerto de este país, de ahí en una aduana le permitieron, a través de la corrupción, que se distribuyera.
6: Esa que ya se había acabado, ¿no?
3: La metieron a tráileres, la mercancía, llegaron a

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2: Hola Mixer, tenemos más información vial. Buena mañana.
3: Avisa.
2: Hay cierre de vialidad hasta nuevo aviso en Boulevard de la Nación con dirección a Paseo 5 de Febrero, entre Cerro del Sombrerete hasta Palmasica. Esto es por daños en la infraestructura pluvial para que utilices vías alternas.
3: Mucho tráfico.
2: Prolongación Corregidora, no te lo recomiendo. Se complica bastante desde Indios Verdes a Paseo de la Constitución. Acceso 4, ahorita se complica desde Acceso 3 a Paseo 5 de Febrero. También tenemos intensa carga en Avenida Universidad desde la calle Arista hasta Boulevard Bernardo Quintana y lo mismo en Avenida San Diego, de Primera Privada San Diego hasta Espuela del Ferrocarril.
3: Clima.
2: 20 grados. 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
1: Gracias, Moni. Nos vamos al panorama. Y el panorama financiero, ya abrió el piso de remate de la Bolsa Mexicana de Valores, ya empezó la pachanga, y además el dólar y el euro en las casas de cambio de Ciudad de México, y el gasolinazo nuestro de cada día, el precio de referencia de las estaciones de servicio de todo el país. ¿A cómo está la Magna, la Premium, el diésel? María Inés Camacho, buenos días nuevamente.
2: ¿Qué tal, Iñaki? Gracias, buenos días. La Bolsa Mexicana de Valores pierde el 0.05%, está retrocediendo 31.23 puntos, llevando al índice de precios y cotizaciones a las 68.859.10. En los principales bancos de la capital del país se está comprando en 16.74 pesos, vendiéndose en 17.73 pesos, mientras que el euro 19.82 pesos a la compra, 20.36 pesos a la venta, y por último los precios promedios de los combustibles a nivel nacional: el litro de la Magna 23.67 pesos, la Premium 28.47 pesos, y el litro del diésel en 27.24 pesos, y el precio del petróleo mexicano es de 91.03 dólares por barril. Iñaki, el panorama esta mañana, muy buenos días.
1: Gracias, Marina Camacho, muy buen día. Toda esta información, ya lo sabes, en iHeartRadio, bajas gratis la aplicación, buscas 88.9 noticias, te enteras de todo nuestro contenido en tiempo real, y a las 2:30 de la tarde el cierre de la Bolsa Mexicana de Valores, así quedan las cosas para el transcurso del día. ¿Sí o no habrá reunión de la presidenta de México con los integrantes de la coordinadora? Hola, Ivonne Menchaca, buenos días.
3: Así es, Iñaki, buen día. La presidenta Claudia Sheinbaum afirmó en su conferencia matutina que su gobierno no caerá en la provocación ni en la represión con miras al campeonato de fútbol, por lo que insistió que la puerta del diálogo sigue abierta con los maestros de la Coordinadora Nacional de la Educación. Sin embargo, descartó reunirse con la CENTE de manera personal, así lo dijo.
4: Se están reuniendo el secretario de Educación y la secretaria de Gobernación, que tienen toda la atribución para llegar a acuerdos, toda. Considero en este momento pues que no es pertinente esta reunión. ¿Por qué? Pues porque ahí está el secretario de Educación y la secretaria de Gobernación, que tienen todo, es decir, no va a cambiar nada si se reúnen conmigo, nada. Ellos tienen toda la confianza de la presidenta para que puedan llegar a acuerdos con los maestros. Y saben ellos también, pues, si no se puede por temas presupuestales, pues tampoco vamos a ofrecer algo que no podemos cumplir.
3: Dijo también que ya se reunió recientemente con los maestros de Chiapas, con quienes firmaron un acuerdo importante. Ese es el panorama que tengo.
1: Te agradezco mucho, Ivonne Menchaca. Desde lo que sucedió en Palacio Nacional, la conferencia matutina de la presidenta de México. Cruz Roja Mexicana presentó su estrategia para la temporada de huracanes y ciclones de este año. Muy importante, Moni Barrera.
5: Con el objetivo de fortalecer la capacidad de respuesta ante fenómenos hidrometeorológicos y refrendar su compromiso con la protección, Cruz Roja Mexicana presentó su estrategia para la temporada de huracanes y ciclones 2026. Cuenta con 1,365 ambulancias, 1,500 puntos de atención, 177 unidades de rescate, 210 especialistas, binomios caninos, más de 8,000 paramédicos y 24,000 voluntarios preparados para responder ante cualquier emergencia, muchos de ellos con especialidades en rescate urbano, montaña y acuático. En 88.9 Noticias, Mónica Barrera.
1: UGOL inauguró una exposición, Lalo González.
6: Aprovechando la pasión por el fútbol ante el campeonato que está a poco más de una semana de iniciar, fue inaugurada la exposición Legends The Ultimate Football Experience en Polanco. Al recorrido inaugural acudió Hugo Sánchez, quien agradeció que le hayan dedicado un espacio en esta exposición que montó la Liga de España.
7: Es el fútbol, vincular el turismo, la cultura, vincular todo lo que representa México.
6: El Penta Pichichi aprovechó para dar su pronóstico para el torneo.
7: Y yo me gustaría que fuéramos campeones del mundo, pero bueno, me dan envidia a los españoles. Ojalá que tanto México como España se enfrenten en la final, que sería mi sueño.
6: Para 88.9 Noticias, Lalo González.
1: 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De hecho, tenemos un estreno más dentro de Espacio 2026. No te lo pierdas. El comentario deportivo con Toño de Valdés. Hola, Toño.
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10: ¿Qué tal, amigos de Panorama? Un placer saludarles. Ahora que ya están las listas completas, hay muchos datos, muchos números que vale la pena mencionar. Claro, es difícil, digamos, que guardar todos estos datos, pero el arquero, el jugador, de hecho, con mayor edad que va a participar es el escocés Craig Gordon, 43 años, 162 días de llamar la atención, es el jugador de mayor edad. Y el más joven es el mexicano Gilberto Mora, con 17 años, 240 días. Hay un total de 7 jugadores que están en los 40 o arriba de los 40 años, incluido por supuesto Cristiano Ronaldo. Hablando acerca de ganadores, regresan 22 futbolistas, incluido Lionel Messi. Hay 22 jugadores que están abajo de los 20 años, 22 jugadores, incluido Lamine Yamal, el estrella de la selección de España. 449 clubes distintos, representando a 71 países, estarán representados. Y bueno, si le seguimos, vamos a encontrar muchas, pero muchas más cuestiones de cifras muy interesantes. 357 han jugado antes, 891 jugadores estarán por primera ocasión, y llama mucho la atención el tema, por supuesto, de la selección de Curazao, porque de los 26 jugadores que estarán apareciendo, solamente uno nació en Curazao. Un saludo para todos ustedes, amigos de Panorama.
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1: Muchas gracias, Toño. Alex Galvazo, Alex Cervantes, Iñaki Manero en Panorama Informativo en 88.9 Noticias, información que sirve, y por iHeartRadio. Moni Villalobos, el tráfico, el clima, cada 15 minutos. Muchas gracias, Moni. Hasta mañana.
11: Iñaki, gracias. Hasta mañana. Hay avance lento en Ejército Nacional debido a un choque a la altura de Mariano Escobedo con dirección al circuito interior. En unos minutos más información.

0: escuchando a Toño de Valdés. Otro de estos datos curiosos relacionados con el campeonato es que no hay ningún jugador en la selección española que juegue en el Real Madrid. Por primera vez en la historia, la selección española no tiene un jugador del Real Madrid.
1: Increíble. Durante muchos años fue la base de la selección. La quinta del buitre, ¿no?
0: Sí.
1: Digo, salvo los extranjeros, desde luego, pero los españoles estaban jugando ahí en Real Madrid. El Barcelona y el Real Madrid eran la base de la selección.
0: Sí.
1: Y ahora ninguno.
0: Ninguno. Y no, eso también te habla, ¿sí?, de esta creciente alineación de jugadores comunitarios.
1: Sí.
0: Y pues la verdad es que no tiene el Real Madrid una figura española. ¿No la tiene?
1: Sí.
0: Todos sus jugadores estrella sí van a estar en el Mundial.
1: Sí, claro, para sus respectivos países.
0: Hay 10 del Real Madrid. Mbappé con Francia. Sí. Vinicius con Brasil. Bellingham con Inglaterra. Valverde con Uruguay. Tacumeni con Francia. Thibaut Courtois con Bélgica. Rudiger con Alemania. Müller con Turquía. Brahim Díaz con Marruecos. David Alaba con Austria. Hay 10 jugadores del Real Madrid.
1: No, bueno, ni el acomodador es español, ¿eh?
0: Pero en la selección española no hay uno del Real Madrid.
1: No hay un español. No hay un español. Antes era, hace muchos años, el Athletic de Bilbao, ¿no? Porque no tenía jugadores extranjeros, nada más era puro jugador vasco. Y ya después empezaron a aparecer los equipos ya con más presupuesto para enrolar jugadores españoles dentro de la misma liga y empezaron a brillar del Real Madrid, del Atlético de Madrid, del Barcelona, y son los que empezaron a alimentar a la selección española.
0: El Barcelona, 8 de los 26 de la selección española son del Barcelona.
1: Y muchos de ellos no se sienten españoles, ¿no?
0: De los catalanes.
1: Son catalanes, claro.
0: Sí. Sí, incluso en los nombres, ¿no?
1: Sí.
0: Pau Cubarsí, Pedri, Gavi. Pues sí, que están más identificados con.
1: Con Cataluña.
0: Cataluña y.
1: Como una autonomía.
0: Independentista.
1: Sí.
0: Pero son de esos datillos curiosos que te empieza a regalar un campeonato. Entonces, que hay que conocer, ¿no? ¿Para qué? Pues para cotorrearla. ¿Para qué? Para el dato inútil.
1: Sí, ¿no? Pues para hacer café, ¿no?
0: Sí, hacer comentarios, hacer plática. Comentario. Oye, ¿cómo ves el mundo? Oh, ya sabes que no va ningún español del Real Madrid. ¿Cómo? Sí, ¿no? Pero sí van del Real Madrid. Van 10, güey, del Real Madrid, pero ningún español. ¿Cómo crees? Y del Barça 8. Uy. Ya, y empiezas a cotorrear, a platicar, ¿no?
1: Era el Dream Team, ¿no?
0: El
1: Real Madrid. Y decíamos en México 86, pero era la quinta del buitre sin los extranjeros.
0: Decían en el México 86 que esta quinta del buitre, les faltaba nada más tener a Hugo Sánchez.
1: Claro.
0: Llegaron a decir los españoles que si Hugo Sánchez hubiera jugado con esa selección española del 86 hubieran sido campeones del mundo, porque era prácticamente el todopoderoso Real Madrid de la quinta del buitre. Emilio Butragueño, Michel Sanchís, el portero era Gordillo, el otro que era el defensa, que le ponía unos centros a Hugo fenomenales para que Hugo se luciera y metiera a los de chilenita. Y el otro no me acuerdo, pero bueno, eso era la quinta del buitre, por eso se le conocía así, la quinta del buitre.
1: Le metieron 5 a Dinamarca, un partidazo ahí en Querétaro, en el Corregidora, pero perdieron contra Bélgica en un partido de mucha polémica, y eso le hubiera dado el pase a España para los cuartos de final. Pero traía un trabuco España en el 86. Pudo bien haber sido campeón del mundo, o por lo menos llegar probablemente a la final. Y de ahí, pues bueno, ya empezaron ya después ganaron en el 2010, también. también con una selección muy sólida, una de las mejores también que se ha presentado. ¿Te acuerdas que fue? Ah, pues lo platicamos.
0: Iniesta. El gol de Iniesta.
1: El gol de Iniesta, el que les dio contra Holanda. Y platicamos la anécdota del portero.
0: Claro, que era el que
1: el que les dijo, la copa ni se ve ni se toca, ¿no?
0: Iker Casillas.
1: Portero vasco, ¿cierto? Como la gran tradición de los porteros españoles han sido vascos. Uh-huh. De la selección española.
0: Oye, ya comparando, así digo, como para, ¿no? Para tener referencia, la selección mexicana. Solo hay uno del América. ¿Qué pasó, americanistas? No, que muy...
1: no ha sido.
0: No, que muy picudo, sino que los meros meros.
1: Ya no les toques ese vaso.
0: Solo hay uno.
1: No les toques ese.
0: Israel Reyes. Y tus Chivas son la base de la selección.
1: Las Chivas son porque tuvieron una gran temporada, pero pues vio. Al final ya
0: les ganamos. No, tal Arangel es el portero.
1: Tenía que soltar el veneno. Bueno, pues si no lo hice, revienta.
0: Mateo Chávez.
1: Nada más te botas de la risa.
0: Luis Romo, Brian Gutiérrez. Sí. Y el Roberto Alvarado. Seis de Chivas. Ajá, sí, y sí. La hormiga González. Ajá. Seis de Chivas. Oh, son como el Barcelona ahorita. Nada más que el Barça sí gana el campeonato. Bueno, pequeña diferencia.
1: No siempre. Oye, ¿quién va a quedar como portero? ¿Ya sabemos o no?
0: Pues mira, todavía no. Si a mí me preguntan, sí, yo sospecho que el titular contra Sudáfrica va a ser el portero del AEL Limassol de Chipre. O sea, Memo Ochoa.
1: Eternamente Memo Ochoa.
0: Un cuarto para las 10.
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5: Ya es mitad de semana y te cuento mucha más información acerca de las calles.
2: Obras.
5: Debido a las obras del Tren México-Querétaro, hay reducción de carriles en prolongación Corregidora Norte entre Unión y Avenida Universidad. Así que te sugiero utilizar vías alternas. Y también toma precauciones.
2: Mucho tráfico.
5: En Paseo 5 de Febrero tenemos vialidad muy complicada desde Boulevard Bernardo Quintana a la carretera 57. Como acceso 4, ya se complica desde acceso 3 a Paseo 5 de Febrero.
2: Buen avance.
5: Si vas a utilizar prolongación Luis Pasteur, adelante. Aquí nada te retrasa desde Avenida Valle del Cimatario con dirección hasta la carretera Huimilpan Querétaro.
2: Clima.
5: 20 grados en la temperatura. Esperamos una máxima de 30 grados para esta tarde. No le cambies, tú sigues en 106.5 Mix. 80s, 90s y más.
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2: La selección de Brasil consiguió su quinto título mundial al vencer en la final 2-0 a Alemania, convirtiéndose en el país con más copas del mundo ganadas hasta la fecha.
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0: 9:10. Qué güey. 9:10.
1: Bueno, 9:10 para que falten, ¿no? Sí, que faltan claro. Para que salgan.
0: Ya la recta final, panorama informativo 88.9, información que sirve. Yo soy Alejandro Villalbazo en X, en TikTok, arroba Villalbazo 13. ¿Con qué seguimos platicando? ¿Con datitos así de estos absurdones del el fútbol? ¿O mejor de llamadas de los polis?
1: Antes rápido, sí. Ángel Luna nos dice, Paco Bullo era el portero del Real Madrid, en la quinta del buitre, gracias a
0: la que hacía la quinta del porterazo.
1: Portero, muy bueno.
0: Sí.
1: Cierto.
0: Ah, era un equipo fenomenal, ¿no? Porque además era todo esto que le llaman la columna vertebral de un equipo, sí. ¿No? Era Paco Bullo el portero, Sanchís el central, Gordillo un lateral, uh-huh. En la media cancha Michel, y entre la media cancha y adelante el buitre butragueño, uh-huh. Y nada más estaba ahí en el centro del área Hugo Sánchez para que le llegara,
1: sí.
0: Ese tenías, Hugo que
1: tenías a Schuster también,
0: así Bernard Schuster, que terminó en Pumas,
1: sí,
0: terminó en Pumas,
1: terminó jugando en México.
0: Ese Hugo que para mi gusto, cómo le queda de ver el fútbol mexicano a Hugo Sánchez en todos los sentidos, hombre, para dimensionar un poco. Tuvo que llegar Cristiano Ronaldo a romper los récords que tenía Hugo Sánchez.
1: Sí.
0: O sea, de ese tamaño Hugo Sánchez.
1: Sí, no podían con él. Y acuérdate, cuando empezó, él empezó en Atlético de Madrid.
0: Ajá.
1: Y le gritaban indio fuera. Y,
0: sí.
1: Y de qué manera le respondió haciendo goles. Uh-huh. Su primer pichichi fue en esa temporada.
0: Y no salió ningún organismo de derechos humanos, ni nadie.
1: Nadie.
0: Que eso
1: nadie.
0: No se dice, discriminatorio, nada.
1: Y él calladito, ¿no? Uh-huh. Él se quedaba media hora más, 45 minutos más, entrenando, más allá de sus compañeros,
0: sí.
1: Para perfeccionar el remate.
0: Sí, los tiros de libres, ajá. Los penaltis, hasta sus chilenas.
1: Hasta la chilena,
0: sí. Oye, viendo los convocados de México, pues ya le seguimos con el tema. Decíamos la base Chivas con 6, aporta 6. Así es que ya sabemos a quién echarle la culpa, de lo que venga, ¿no? Europeos, no hay un montón. Es que entre los europeos y los Chivas se acabó la selección. Guillermo Ochoa, que juega en el AEL Limassol de Chipre.
1: Dios bendito.
0: César no juega. Y todos los demás tampoco juegan en sus equipos, pero diremos de dónde. César Montes es parte del Lokomotiv de Rusia.
1: De Europa.
0: Johan Vázquez en el Génova de Italia.
1: Uh-huh.
0: Jorge Sánchez, PAOK de Grecia. Edson Álvarez juega en el West Ham de Inglaterra. Ah, no, jugó allá y ahorita era del Fenerbahçe de Turquía.
1: Uh-huh.
0: Luis Chávez en el Dinamo de Moscú. Fidalgo en el Betis de España. Orbelín Pineda en el Atenas en Grecia. Y todavía cierra acá por Santi Jiménez en el Milan de Italia. Y Raúl Jiménez en el Fulham de Inglaterra. ¡Ay, Julián Quiñones! ¡No, hombre! ¡Cuánto internacional! Julián Quiñones que juega en el Al-Qadasiyah de Arabia Saudita. Fue goleador de la liga, encima de Cristiano Ronaldo. Y todavía el chino Huerta, Anderlecht de Bélgica. Uf. 13 europeos, 6 de Chivas, 19. No, pues ya nada más quedaron 7, que es el Memote Martínez de Pumas, Alexis Vega de Toluca, Gil Mora de Tijuana, Eric Lira de Cruz Azul, Israel Reyes del América, Gallardo del Toluca, y Acevedo del Santos Laguna. Se acabó el cuento. Difícil para los futbolistas que juegan en México.
1: Sí.
0: Muy difícil ser parte de la selección. A mí se me hace muy injusto, porque aquí hay varios nombres.
1: Que deberían de estar.
0: Que no deberían de estar. Otros que sí deberían.
1: Es que ahí va la cosa. El tema de que sean internacionales no garantiza que sean una maravilla. A lo mejor están en su equipo. Que sí, vamos, tienen las cualidades y demás, pero no quiere ser que sean así.
0: Yo siempre he creído algo,
1: sobrenaturales.
0: Pero en la selección mexicana se da lo contrario. A lo mejor el equivocado soy yo, tendría que revisar mis realidades, pero yo creo que un jugador para que pueda ser parte de una selección, tiene que jugar en su equipo.
2: Uh-huh.
0: En donde esté el equipo. Sea Liga MX, sea la Liga, por decir una, la de Perú,
2: uh-huh,
0: o sea la Liga Española. Tiene que jugar. No puedes tener convocado a un jugador que no sea el titular en su equipo. Y aquí, pues ninguno de estos europeos, ni titulares, ni estrellas, ni nada de sus equipos, o sea, en Europa.
1: Nos vamos con la finta de que son, juegan en Europa, ¿y ya con eso? ¿No? ¡Ay, es europeo!
0: Y, fíjate, el caso de Fidalgo, ¿no? El de la América y ahora el Betis.
1: Sí, sí.
0: Fidalgo se va del América, llega al Betis, y jugó 3 partidos, creo, de titular, y a la banca, compadre. Bancota. Y no es porque yo esté de ardido con mi querido Cruz Azul, pero Charly Rodríguez, un cuate que se aventó todo el proceso con el Vasco, que termina siendo campeón del fútbol mexicano con Cruz Azul, titular indiscutible, no es llamado. Entonces yo es donde yo no encuentro muchas cosas. Yo no encuentro esta, el mismo,
1: Es el mito del internacional.
0: Claro.
1: Es completamente el mito. A ver, ¿cuántos han sido grandes titulares dentro de los equipos? Hugo Sánchez, Rafa Márquez, el Chicharo en su primera temporada, sí, ¿no? Uh-huh. Muy respetable. ¿Quién más te gusta?
0: El Chucky.
1: Ah, bueno, el Chucky. Uh-huh. El Chucky allá en Holanda, ¿no? Y otro, el que estaba en Portugal.
0: ¿Quién tú?
1: ¿Quién? Que estaba en Portugal también.
0: Ahí.
1: Ahorita me acuerdo. Uh-huh. Pero, para de contar, no llenas una mano.
0: Sí, no. No,
1: y los demás han sido banca o los meten.
0: Otro cuate que creo que le fue injusto el mundial, a este chavito del Toluca, a Marcel Ruiz. O sea, es que se lesionó, puta. Hay 4 hospitalizados en la selección. Y ahí están. Pero bueno, con esos 26 nos las vamos a jugar. Dios quiera que les vaya bien. Nos vamos, Iñaki.
1: Hasta mañana.
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6: Hola Mixer, tenemos más información vial. Buena mañana.
3: Avisa.
6: Hay cierre de vialidad hasta nuevo aviso en Boulevard de la Nación con dirección a Paseo 5 de Febrero, entre Cerro del Sombrerete hasta Palmasica. Esto es por daños en la infraestructura pluvial para que utilices vías alternas.
3: Mucho tráfico.
6: Prolongación Corregidora, no te lo recomiendo. Se complica bastante desde Indios Verdes a Paseo de la Constitución. Acceso 4, ahorita se complica desde Acceso 3 a Paseo 5 de Febrero. También tenemos intensa carga en Avenida Universidad desde la calle Arista hasta Boulevard Bernardo Quintana y lo mismo en Avenida San Diego, de Primera Privada San Diego hasta Escuela del Ferrocarril.
3: Clima.
6: 20 grados. No le cambies, mantente en 106.5 Mix, 80s, 90s y más.
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13: Querétaro, muy buenos días, 10 de la mañana, ya en punto de este miércoles 3 de junio del 2026. Mi nombre es Maricruz Martínez y estamos justo en esta mitad de semana para acompañarnos las próximas 4 horas a través de 106.5 Mix y por supuesto también a través de la aplicación iHeartRadio. ¿Cómo amanecieron? ¿Cómo pinta su mitad de semana? Espero que hayan descansado bien porque hoy es día de parar la oreja y descubrir el sonido de los 80. Es miércoles de Trivia Mix para que yo no me vaya invicta esta semana. Así que estemos en contacto a través de redes sociales, Facebook y X, Maricruz en Mix, Instagram, TikTok, locutora Maricruz Martínez y por supuesto, yo te escucho, botón de talkback de iHeartRadio. Empezamos con esto para despertar un poco y hacer reminiscencia de los 80. 1984, aquí está Wham, esto se llama Wake Me Up Before You Go Go, 106.5 Mix. Soy Maricruz Martínez, excelente.

0: Nos vamos hasta 1995, cuando Coolio llegaba a los primeros lugares con esta canción llamada Gangsta's Paradise en 106.5 Mix, 80s, 90s y más. Es un gusto estar contigo a través de 106.5 Mix y a través de la aplicación iHeartRadio. Soy Maricruz Martínez. ¿Alguna vez, Mixer, se han puesto a pensar cuántos días se necesitan antes de que tu canción favorita de pronto te aburra? Digo, porque todos tenemos de pronto una canción favorita, pero llega un momento en el que también ya puede ser sustituida o dejamos de escucharla. Según la ciencia, el oyente promedio puede escuchar una canción realmente, una canción que tú disfrutas, que tú amas, aproximadamente 200 veces antes de que ya la empieces a sentir así como choteadona, ¿no? Esto de alguna forma, bueno, pues puede suceder más rápido con canciones que obvio tú no elegiste escuchar, porque pues obviamente la sobreexposición a diferentes cosas hacen que pues de pronto oigas y oigas y oigas una canción, pero son cerca de 200 escuchadas las que necesitas para que una canción te aburra. ¿Será cierto? ¿Ustedes qué opinan? Botón de talkback de iHeartRadio. Soy Maricruz Martínez, 106.5 Mix. Feliz miércoles.
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4: Hola Mixer, ¿cómo estás? Espero pasando un feliz miércoles.
1: Avisa.
4: Si quieres viajar a la Ciudad de México, recuérdalo que no están circulando los autos con engomado rojo a terminación de placas 3 y 4.
1: Mucho tráfico.
4: Avenida Pie de la Cuesta todavía presenta intensa carga. Se complica desde Técnicos a Paseo de la Constitución. Tenemos sobre Avenida Coahuila intensa carga, por eso no están avanzando desde Espuelas del Ferrocarril a Paseo 5 de Febrero. No te conviene Avenida Universidad y es que también está muy lento desde la calle Arista hasta Boulevard Bernardo Quintana. Ahora pasemos a Acceso 4, también se complica desde Acceso 3 a Paseo 5 de Febrero.
1: Clima.
4: Tenemos 20 grados en la temperatura. No le cambies tú, ya te quedas en 106.5 Mix, 80s, 90s y más.
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1: Lento.
3: Continúa incrementando la carga en Avenida Paseo Constituyentes desde Prolongación Zaragoza con dirección hasta Paseo 5 de Febrero. La carretera 57 sigue lenta desde Paseo 5 de Febrero con dirección a Paseo Quintas del Marqués. Si vas a utilizar Prolongación Ignacio Zaragoza, considera que lleva carga desde Prolongación Corregidora hasta Luis Pasteur.
1: Buen avance.
3: En cambio, nada te retrasa sobre Prolongación Luis Pasteur a partir de Avenida Valle del Cimatario con dirección hasta la carretera Huimilpan, Querétaro.
1: Clima.
3: 20 grados. 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

0: Aquí está The Rasmus, esto se llama In The Shadows y suena en 106.5 Mix, 80s, 90s y más en esta mañana de miércoles. Soy Maricruz Martínez y estoy junto a ti también a través de la aplicación iHeartRadio. No sé por qué, mixers, pero toda la semana he traído como los días revueltos. Desde la semana pasada, para mí el jueves ya era viernes, fue rápido, y ahorita ya les iba a decir jueves. Muchísimas gracias por estar en contacto. Botón de talkback de iHeartRadio.
1: ¿Qué tal, Maricruz? ¿Cómo estás? Muy buenos días. Estoy reportándonos. Que tengas excelente miércoles. Que sea de lo mejor. Bonito día.
0: Muchas gracias, Kicks Crown. Igual para ti. Y por acá de este lado, mi querido Jerry Ringo Starr, que estaba comentando algo acerca de que, ya ven que les estaba yo platicando al inicio, de que se necesitaban cerca de 200 veces escuchar tu canción favorita para que te aburra. A ver, ¿qué dice mi querido Jerry?
2: Creo que depende. Si la escuchas diario, pues yo creo que las dos veces, ¿no? Porque pues yo he escuchado la música de Queen, de Kiss, de Doors, mi super ídolo Michael Jackson, todos sus éxitos. Pone que unos 20 años hasta 30 años. Y las escucho y no me aburren. Yo creo que sí las he escuchado fácil más de 1000 veces. Durante toda mi vida, obviamente. Entonces, no, yo si las escucho...
0: Sí, claro, obviamente, ¿no? Pero también llega un momento en el que la canción por sí misma te cansa. O sea, te puede llegar a gustar tanto, pero... Sí, la vas cambiando de pronto por otra y así, y luego vuelves a escuchar aquella primera canción favorita y te vuelves a enamorar. Pero yo creo que sí llega un momento en el que, obvio, te choca una canción. 106.5 Mix, 80s, 90s y más. Soy Maricruz Martínez. Ahora sí, mixers, alístense. Paren la oreja, porque viene el sonido de los 80.
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6: Espero tu camino vaya de lo mejor. Vamos con más información.
3: Aviso.
6: Recuerda que hay cierre de vialidad hasta nuevo aviso en Boulevard de la Nación con dirección a Paseo 5 de Febrero entre Cerro del Sombrerete y Palmasica. Esto a causa de daños en la infraestructura pluvial, así que utiliza vías alternas.
3: Mucho tráfico.
6: Tenemos complicaciones vehiculares en prolongación corregidora entre Indios Verdes a Paseo de la Constitución. Pierdes varios minutos en Avenida Pie de la Cuesta y es que también está demasiado lento desde Técnicos a Paseo de la Constitución. Sobre Avenida Coahuila hay intensa carga, afecta desde Espuelas del Ferrocarril a Paseo 5 de Febrero y tenemos afectada también Avenida San Diego de Primera Privada San Diego y Espuela del Ferrocarril.
3: Clima.
6: 20 grados. No le cambies, quédate en 106.5 Mix, 80s, 90s y más.
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2: Así es, Mixers, ya a las 11 de la mañana con 3 minutos, momento de comenzar el Yo También Soy de los 80, pero es miércoles, miércoles de parar la oreja y descubrir el sonido de los 80. Así que nos vamos rapidito, porque yo sé que ustedes saben de qué se trata este sonido. Solamente les voy a decir algo. Estamos hablando de un ícono absoluto y total de la cultura pop y obviamente que les tocó ver en los 80, así que ahí va. Es lo único que voy a poner. Yo sé que ustedes saben. Botón de talkback de iHeartRadio para escucharlos. Facebook y X, Maricruz en Mix. Y como justamente estamos en este Yo También Soy de los 80, imaginen despertar 1983, prender la radio y escuchar a Michael Jackson. Beat it, a todo lo que da. 106.5 Mix, 80s, 90s y más. Soy Maricruz Martínez. Sí, yo también soy de los 80.

0: Aquí está Le Click. Esto se llama Tonight is the Night y suena en 106.5 Mix en este miércoles de parar la oreja y descubrir el sonido de los 80. Estamos recordando a través de nuestra memoria auditiva a uno de los personajes más icónicos que tuvo esta década. Quiero pensar también que fue una de las series de televisión pues más importantes. Así que, de la década, sí, y de la televisión, y que estoy segura que claro que les tocó ver. Así que paren la oreja, mixers, porque este es el sonido de los 80. Ahí está, botón de talkback de iHeartRadio, 106.5 Mix, 80s, 90s y más. Soy Maricruz Martínez. Te recuerdo, botón de talkback de iHeartRadio para que podamos escuchar tu nota de voz. Facebook y X, Maricruz en Mix. Seguimos juntos. 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
4: Disfruta de tu camino, tenemos mucha más información para ti.
5: Obras.
4: Hay reducción de carriles a causa de obras en la carretera 57 desde el Colorado hasta Loma Cuesta China, con dirección a la ciudad de Querétaro. Por favor, ten mucho cuidado.
5: Mucho tráfico.
4: Avenida Pie de la Cuesta, así está, con intensa carga desde Técnicos a Paseo de la Constitución. Muchísima carga sobre Avenida Coahuila desde Espuelas del Ferrocarril a Paseo 5 de Febrero. Además, si tu camino es en Avenida San Diego, anticipa tu paso y es que se complica bastante desde Primera Privada San Diego y Espuela del Ferrocarril. Avenida Universidad, recuerda, también presenta rezagos que van desde la calle Arista hasta Boulevard Bernardo Quintana.
5: Clima.
4: 23 grados en la temperatura. No le cambies, mantente en 106.5 Mix, 80s, 90s y más.
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0: Redbone, come and get your love en 106.5 Mix, 80s, 90s y más. Soy Maricruz Martínez. Es que me estoy riendo porque de verdad, mixers, lo saben. No saben, de verdad, los admiro tanto. Esa capacidad que tienen rápido para adivinar las cosas. La honestidad cuando dicen, no sé, Maricruz. Así que ahí va. Estamos hablando de un personaje, una serie que fue icónica de los 80, que me parece que uno de los encantos que tuvo esta serie es que, vamos, era como muy realista, pero también tenía una cierta base científica, que era lo que esta persona, este sujeto, este personaje hacía, porque de hecho hasta salió una palabra, un modismo de el nombre precisamente de esta serie. A ver, vamos a poner el tercer sonido. Paren bien la oreja, este es el sonido de los 80. Botón de talkback de iHeartRadio. Yo te escucho de este lado. ¿Quién anda ahí?
1: Buenos días, Maricruz.
0: Hola, hola.
1: Feliz miércoles. Creo que ahora el barco soy yo, porque ahora sí no tengo ni la más remota idea del sonido. Saludos, tu amigo Rafael Santos.
0: Mi querido Rafa Santos, yo sé que en cuanto empecemos a dar más pistas, dirás, pero claro, ¿cómo es que no sabía? Porque, es más, para las mujeres yo creo que tenía cierto encanto este hombre, el personaje apuesto. Bueno, a mí nunca me gustó, pero para los hombres yo creo que igual todos en algún momento quisieron ser como él, no lo sé. Yo también soy de los 80, soy Maricruz Martínez.

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1: Aviso.
4: Si quieres viajar a la Ciudad de México, recuérdalo que no están circulando los autos con engomado rojo, terminación de placas 3 y 4.
1: Mucho tráfico.
4: Ya tenemos intensa carga en prolongación Corregidora. ¿No te conviene? Desde Indios Verdes a Paseo de la Constitución.
1: Lento.
4: Incrementa el tráfico sobre la carretera 57 desde Paseo 5 de Febrero hasta Paseo Quintas del Marqués. Hay asentamientos en prolongación Ignacio Zaragoza desde prolongación Corregidora hasta Luis Pasteur.
1: Buen avance.
4: En prolongación Luis Pasteur, nada te retrasa. Del tramo de Avenida Valle del Cimatario con dirección hasta la carretera Huimilpan Querétaro.
1: Clima.
4: 23 grados. 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
2: Hola, ¿cómo están? Mi nombre es Diana González, aquí la información para Panorama Informativo Querétaro. La Agencia de Movilidad del Estado de Querétaro informa que las rutas T02, T05, T10, C38, L109 y M217 van a tener desvíos temporales con motivo de la vía recreativa que se va a realizar en Los Arcos el próximo domingo 7 de junio. El titular de la Agencia de Movilidad del Estado, Gerardo Canalo, advirtió que se iniciarán procedimientos de revocación de concesiones en caso de que se reciba alguna queja por el incremento a la tarifa del transporte público en el municipio de San Juan del Río. La Secretaría de Salud del Estado de Querétaro informó que la entidad acumula 45 casos confirmados de sarampión durante el 2026, luego de que se detectara un nuevo contagio en el municipio de Querétaro. 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

0: Robbie Williams, esto se llama Tripping en este miércoles de Parar la Oreja y descubrir el sonido de los 80. Soy Maricruz Martínez. Ahora sí, mixers, ¿ya tienen una idea más o menos de qué sonido se trata hoy, de qué personaje se trata hoy? Porque estamos hablando de una serie de televisión que empezó en 1985 y de ahí terminó hasta 1992, porque pues en realidad ya los niveles de audiencia pues ya no eran lo suficiente como para seguir manteniendo esta serie activa. Pero bueno, ahí va. Voy a escuchar botón de talkback de iHeartRadio. Vamos a poner un último sonido. Ahí está.
1: Pues sin lugar a dudarlo, el sonido de los 80s es de MacGyver. Ese vato era mi ídolo, nomás que a él no le sobraban piezas y a mí sí.
0: Ok. Era lo que yo les decía hace ratito. Yo creo que de muchos hombres era como su alter ego, ¿no? Como que hubieran querido ser MacGyver. Y ahí está, justamente platicamos el buen Kix y yo, eso de pásamela de MacGyver, ¿no? ¿Cómo se llamaba esta? La navaja que tenía. Bueno, el caso es de que MacGyver fue de esas series que tuvieron gran, gran impacto cultural. Incluso yo me acuerdo que en alguna ocasión hubo también una tragedia, un accidente feo de unos chavos que en algún momento quisieron también como que hacer algo parecido a lo de MacGyver y ¡zas! Les explotó la situación feo. De este lado, botón de talkback.
2: ¿Qué tal, Mike? Buenos días. Pues mira, por la canción yo digo que es MacGyver.
0: Es correcto.
2: Estoy seguro que sí, ¿sale? Que tengas un excelente día.
0: Muchísimas, muchísimas gracias, mi querido José Moctezuma. Hay tantas y tantas curiosidades que se pueden hablar acerca de esta serie de televisión, porque a diferencia de otros héroes de acción, de cine, de televisión, MacGyver, él se negaba a tener pistolas, a usar armas, porque tenía por ahí un trauma infantil. Entonces sacaba acá la clásica navaja suiza, su cinta adhesiva, su cinta de pegar ahí, y con eso, bueno, armaba y desarmaba. Tenía un ingenio extraordinario, podía improvisar herramientas, y de ahí el término, ¿no? MacGyverismos, o saca la de MacGyver, aplica la de MacGyver. Así que, para que recuerden justamente cómo era ese sonido tal cual.
3: Actuación estelar de Richard Dean Anderson y Dana Elkar.
0: Así las cosas, mixers, que se puedo apostar que se remontaron a aquellos años 80. Yo también soy de los 80, soy Maricruz Martínez, 106.5 Mix, 80s, 90s y más. Pero empezamos con miércoles de Trivia Mix.
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7: Disfruta de tu camino, tenemos mucha más información para ti.
8: Obras.
7: Hay reducción de carriles a causa de obras en la carretera 57 desde el Colorado hasta Loma Cuesta China, con dirección a la ciudad de Querétaro. Por favor, ten mucho cuidado.
8: Mucho tráfico.
7: Avenida Pie de la Cuesta, así está, con intensa carga desde Técnicos a Paseo de la Constitución. Muchísima carga sobre Avenida Coahuila desde Espuelas del Ferrocarril a Paseo 5 de Febrero. Además, si tu camino es en Avenida San Diego, anticipa tu paso, y es que se complica bastante desde Primera Privada San Diego y Espuela del Ferrocarril. Avenida Universidad, recuerda, también presenta rezagos que van desde la calle Arista hasta Boulevard Bernardo Quintana.
8: Clima.
7: 23 grados en la temperatura. 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
0: Mixers, pues...

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10: Seguimos en este ajetreado miércoles, Mixers. Es miércoles de Trivia Mix para que nos pongamos a prueba a ver qué tanto sabes. Yo soy Maricruz Martínez y por supuesto que para mí es un gusto estar contigo a través de la aplicación iHeartRadio. Les recuerdo cómo es la dinámica de esta sección. Yo voy a lanzar tres preguntas a lo largo de esta hora con sus posibles respuestas. Ustedes, en cuanto yo les diga es momento de enviar las respuestas, por favor pueden hacerlo a través del botón de Talkback de iHeartRadio y también a través de redes sociales, Facebook y X, Maricruz en Mix, Instagram, TikTok, locutora Maricruz Martínez y por supuesto yo aquí estaré esperando. Empezamos con la pregunta número uno. ¿Cuál fue la primer banda de rock estadounidense en tocar en Cuba? Audioslave, Rolling Stones, Metallica o Soundgarden. Empezamos con esto, clásica sasasasazo de Ajá, clásica sasazo de los 80. La canción se llama Take On Me y suena en 106.5 Mix en este miércoles de Trivia Mix. Soy Maricruz Martínez, ahí vamos, Mixers.

0: Backstreet Boys, Show Me the Meaning of Being Lonely en 106.5 Mix, 80s, 90s y más. Mediodía ya y es miércoles de Trivia Mix. Así que nos ponemos a prueba a ver qué tanto sabemos, Mixer. Soy Maricruz Martínez. Para quienes no alcanzaron a escuchar la primera pregunta, ahí va de nuevo. ¿Cuál fue la primera banda de rock estadounidense que tocó en Cuba? Pregunta número 2. Esto es para todos los amantes del cine y en especial para los amantes de Toy Story. ¿Cómo se llamaba originalmente Buzz Lightyear en los primeros guiones? ¿Star Commander, Astro Boss, Galaxy Ranger o Lunar Larry? Ahí está. Vayan anotando para cuando yo les diga es momento de envíen sus respuestas. Miércoles de Trivia Mix. Nos ponemos a prueba a ver qué tanto sabes. Soy Maricruz Martínez.
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4: Hola amigos de Mix, es mediodía, vamos con más información vial.
5: Mucho tráfico.
4: Avenida Constituyentes no es opción, se retrasa desde Ejército Republicano hasta Avenida Cimatario.
5: Lento.
4: Ya tenemos incremento a la carga en Boulevard Bernardo Quintana, desde Boulevard Bernardo Quintana hasta Paseo de Loma Dorada.
5: Buen avance.
4: En Avenida Pie de la Cuesta, desde Calle La Calma y la Calzada de Belén. No tenemos complicaciones en Avenida Revolución, desde Plutarco Elías Calles a Avenida Carrillo Puerto.
5: Clima.
4: 27 grados ya en la temperatura. 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

0: escucharon, ahí van, para que todavía tengan oportunidad. ¿Cuál fue? Esta fue la primera pregunta. ¿Cuál fue la primera banda de rock estadounidense en tocar en Cuba? Segunda pregunta. ¿Cómo se llamaba originalmente Buzz Lightyear en los primeros guiones de Toy Story? Y tercer pregunta, para que ahorita que yo la diga, ya empiecen a mandar las respuestas a través del botón de talkback de iHeartRadio. Antes de convertirse en una de las voces más importantes, voces femeninas importantes de los años 90, con Jagged Little Pill, Alanis Morissette, ¿En qué destacó cuando era niña? ¿Qué hacía cuando era niña? Participó en un programa de televisión infantil. Era campeona juvenil de patinaje artístico. Fue conductora de un programa infantil de ciencia. O prestó su voz para una película animada. Así que empiecen a enviar justamente sus respuestas a través del botón de TalkBack de iHeartRadio. Miércoles de Trivia Mix. Soy Maricruz Martínez.
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4: Que tengas un buen camino, llega con bien a tu destino, vamos con más.
1: Avisa.
4: Recuerda que hay cierre de vialidad hasta nuevo aviso en Boulevard de la Nación con dirección a Paseo 5 de Febrero entre Cerro del Sombrerete hasta Palmas Pica. Esto es debido a causa de daños en la infraestructura pluvial.
1: Mucho tráfico.
4: Prolongación Corregidora sigue demasiado lento desde la calle Miguel Hidalgo y la Avenida Universidad.
1: Buen avance.
4: En donde encuentras sin carga está en Avenida Universidad. Va fluido desde Avenida Tecnológico hasta la calzada de Ezequiel Montes. Carretera 57, rápido desde Paseo 5 de Febrero hasta Paseo Quintas del Marqués.
1: Clima.
4: 27 grados. No le cambies, quédate en 106.5 Mix, 80s, 90s y más.
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3: Hola, ¿cómo están? Mi nombre es Diana González. Aquí la información para Panorama Informativo Querétaro. Integrantes de la Coordinadora Nacional de Trabajadores de la Educación en Querétaro lanzaron una convocatoria para realizar un plantón y meeting este miércoles 3 de junio a las 6 de la tarde en Plaza de Armas, en el Centro Histórico de la capital queretana. La Comisión Nacional del Agua, Conagua, revocó la concesión de extracción de agua vinculada a Miguel Calzada y realizó la clausura de un pozo ubicado en el municipio del Márquez. Elementos de la Secretaría de Seguridad Pública del municipio de El Marqués lograron rescatar a un joven que presuntamente atentaba contra su integridad física, esto sobre la carretera federal 57 a la altura de la comunidad del Colorado. 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

0: James Blunt, You Are Beautiful, 106.5 Mix, 80s, 90s y más. En este miércoles de Trivia Mix que nos ponemos a prueba a ver qué tanto sabes. Soy Maricruz Martínez. Y bueno, ya están ahora sí las respuestas de esta Trivia Mix. Muchísimas gracias, Mixers, por participar. Y gracias también por sus respuestas a través de la aplicación iHeartRadio. Así que nos vamos con la pregunta número uno. ¿Cuál fue la primer banda de rock estadounidense en tocar en Cuba? Yo les había dado varias respuestas. Gracias por acá, mi queridísimo Arturo Aquique. Efectivamente estamos hablando de Audioslave, que esta banda hizo historia justamente por ofrecer un concierto gratuito en La Habana ante más de 70,000 personas. Pregunta número 2. ¿Cómo se llamaba originalmente Buzz Lightyear antes de llamarse Buzz Lightyear en los guiones precisamente de Toy Story? Mi queridísimo Kix Crown dice por acá, Lunar Larry, es correcto, antes de que fuera ya Buzz Lightyear como el que nosotros conocemos, así se llamaba. De hecho, pasó por varios nombres durante todo el periodo. Y finalmente, tercer pregunta, ¿a qué se dedicaba? Se me fue el nombre de esta mujer, Alanis Morissette, antes de ser cantante cuando era obviamente una niña. Gracias, mi querido Mario. Sí, ella tenía un programa de televisión, conducía un programa de televisión, onda como Chiquilladas, a eso se dedicaba. El programa se llamaba algo así como Lo que no puedes hacer en televisión. Cerramos esta hora, soy Maricruz Martínez, 106.5 Mix, 80s, 90s y más.
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5: Buen avance.
4: Nada te retrasa en Prolongación Luis Pasteur, desde Avenida Valle del Cimatario con dirección hasta la carretera Huimilpan Querétaro. Carretera 57, te lo recomiendo de Paseo 5 de Febrero hasta Paseo Quintas del Marqués. También sigue rápido Avenida Universidades, Avenida Tecnológico hasta la Calzada de Ezequiel Montes y Avenida San Diego está libre desde Primera Privada San Diego y Escuela del Ferrocarril.
5: Clima.
4: 27 grados. 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
2: Son las 12
3: con 51 minutos.
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4: Indiscutiblemente Mix es la música, es la compañera que está siempre en cualquier parte y bueno, y sobre todo cuando tú escuchas 106.5 Mix y lo escuchas también a través de la aplicación iHeartRadio. Vamos a empezar esta hora con un músico, una canción que obviamente lo llevó al estrellato, aunque en realidad su carrera fue corta pero muy exitosa. Pareciera que no, pero sí lanzó un total de 18 discos, 33 sencillos y además ha escrito 2 libros. Siempre le ha gustado, porque le ha gustado, escribir sobre extraterrestres, astronautas, holocaustos nucleares, cosas por el estilo. Músico alemán. Aquí está el buen Peter Schilling, que por el momento, pues no, nunca más volvió a decidir retomar su carrera. Y es que hubo muchos artistas que duraron unos años, pero no muchos de ellos fueron tan exitosos como Peter Schilling durante su carrera, que dejó una marca definitivamente y también en los 80. Esto se llama Major Tom y suena en 106.5 Mix, 80s, 90s y más. Soy Maricruz Martínez.

0: My Heart Will Go On, Celine Dion, es lo que escuchas cuando son ya la 1:11 p.m. en 106.5 Mix, 80s, 90s y más. Soy Maricruz Martínez. Siempre hemos platicado aquí en este espacio de los bizneros que son los señores de Kiss. Ahora van a publicar un nuevo libro llamado Kiss Destroyer, The Definitive Visual Story. Va a salir el próximo 27 de octubre. Es un disco que obviamente se deduce mucho por el título, donde pues se va, ¿no?, a toda esta mirada de cómo fue el primer libro, el primer álbum que hicieron antes de alcanzar el disco de platino con Destroyer en 1976. Y bueno, toda la gira, toda la historia que trae detrás Kiss desde su lanzamiento hasta que dijeron bye. Así que el próximo 27 de octubre sale este libro. Soy Maricruz Martínez, 106.5 Mix, 80s, 90s y más.
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4: Que tengas una excelente tarde. Es un gusto para mí acompañar tu camino. Vamos con toda la información.
1: Cerrado.
4: Hasta nuevo aviso en el Boulevard de la Nación con dirección a Paseo 5 de Febrero, entre Cerro del Sombrerete y Palmasica. Esto a causa de daños en la infraestructura pluvial. Utiliza vías alternas.
1: A vuelta de rueda.
4: Sobre Avenida Constituyentes, entre Ejército Republicano y Avenida Cimatario. Se complica el avance de prolongación corregidora entre la calle Miguel Hidalgo y Avenida Universidad. Lleva tráfico a Avenida Luis Pasteur, entre carretera 57 y Primera Calle de Laurel. Tránsito lento en Paseo 5 de Febrero, entre Boulevard Bernardo Quintana y carretera 57. Con asentamientos en Ignacio Zaragoza, entre Calzada Ezequiel Montes y prolongación corregidora.
1: Clima.
4: 27 grados y esperamos una máxima de 30 grados. 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

No solo 1976 tiene rolotototas, también el 77. Aquí está Gansas, esto se llama Dust in the Wind y suena en 106.5 Mix. 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

0: Para quienes han estado trabajando a marchas forzadas en este jueves, porque si no tienen pendientes, porque igual y tienen que entregar algo el viernes, y bueno, ya estamos a un paso de, aquí está Foster the People, esto se llama Pump Up Kicks en 106.5 Mix, 80s, 90s y más. Soy Maricruz Martínez, estamos cerrando justamente este miércoles, Mixers. Como siempre, un placer, un gusto que me dejen acompañarlos, y yo en punto de las 2 de la tarde te dejo en compañía de Diana González a través de Panorama Informativo Querétaro. 3 de la tarde llega mi querida Pilar Pérez, a las 6 de la tarde empieza Espacio Deportivo, a las 7 de la noche llega mi querido Diego Suárez, y bueno, mañana tú y yo nos escuchamos en punto de las 10 de la mañana. Disfruta la tarde, pásala bien, come rico, y no se te olvide, el mundo es un lugar menos solitario mientras exista la radio. Soy Maricruz Martínez. Hasta mañana, Mixer. Chao, chao.
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4: Conduce con cuidado mientras te comparto toda la información vial.
1: Reducción de carriles.
4: En carretera 57 entre el Colorado y Loma Cuesta China con dirección a la ciudad de Querétaro. Toma tus precauciones y anticipa tu salida.
1: A vuelta de rueda.
4: Sobre prolongación Ignacio Zaragoza entre calzada Ezequiel Montes y Luis Pasteur. Vamos muy lento sobre la calle Miguel Hidalgo entre avenida 5 de Febrero y avenida Tecnológico. Y con asentamientos en avenida Constituyentes entre Ejército Republicano y avenida Cimatario.
1: Buen avance.
4: Aprovecha al oeste en avenida Universidad entre avenida Tecnológico y calzada Ezequiel Montes.
1: Clima.
4: 27 grados. 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
3: Muchísimas gracias por tu sintonía, gracias por acompañarnos, por elegirnos como tu opción para informarte. Hoy es miércoles 3 de junio, son las 12 en punto de la tarde, mi nombre es Diana González, esto es Panorama Informativo Querétaro a través del 106.5 Mix y también en la plataforma digital iHeartRadio. Gracias por estar en constante contacto con nosotros, @ yo soy Diana González en Instagram, soy Diana González en X, bienvenidos, bienvenidas. Salvador Molina, integrante del comité organizador de la vía recreativa, invitó a la ciudadanía a participar en las actividades programadas para el próximo 7 de junio con motivo del Día de la Bicicleta. Informó que el evento se va a realizar en Los Arcos de 7 de la mañana a 12 del mediodía.
4: Estas actividades se realizan una vez al año, justamente en estos meses, por los meses de junio, y se celebran pues para seguir promoviendo el ciclismo, promoviendo la bicicleta aquí puntualmente en Querétaro. Les queremos hacer una invitación para sumarse a las actividades del día domingo. Va a ser una jornada muy especial. Primeramente es el último día de actividades de la Jornada Estatal de la Bici. Esta vez se llevará a cabo la Vía Recreativa Querétaro, sede Los Arcos.
3: En más de la información local, Eduardo Arias Bárcena, secretario general de la Unión de Comerciantes del Mercado de la Cruz, reportó que la canasta básica registra un aumento del 30% debido a la operación del crimen organizado en entidades como Michoacán.
5: Por decir, el jitomate de 20 se fue hasta 50, 60 pesos, nada más para que el contexto es bien sencillo. Hoy en día creo que es más fácil ver precios altos por el tema de la inseguridad que hay en carreteras y por todo lo que está pasando de delincuencia, y eso nos pega.
3: Alejandro Hernández, presidente de la Asociación de Tour Operadores del Estado de Querétaro, presentó una iniciativa para fortalecer la actividad turística en el Centro Histórico de Querétaro mediante la conexión del Mercado de la Cruz con restaurantes, galerías, teatros y otros espacios emblemáticos.
6: A los diferentes negocios, restaurantes, el mercado, los teatros, las galerías, los diferentes espacios, pero a través de no nada más una conexión, sino de una experiencia turística, en donde, como ya bien lo mencionaban, podemos tener infinidad de posibilidades para poder tener eventos de carácter de turismo de romance, de turismo religioso, el tema de las bodas, el poder tener esta tranquilidad de poder tener tu vehículo en un espacio como es el estacionamiento del Mercado de la Cruz, pero también hacer toda esta sinergia entre cada uno de los participantes.
3: Agustín Dorantes Lambarri, senador del Partido Acción Nacional por Querétaro, habló sobre sus aspiraciones políticas en la entidad y no descartó contender por la gubernatura. Señaló que se mantiene a la espera de los tiempos correspondientes para tomar una decisión.
7: Del trabajo que estamos haciendo en el Senado de la República, como nos comprometimos en campaña, estando cerca, gestionando y resolviendo las problemáticas de las distintas colonias, comunidades de todo el estado de Querétaro.
3: En más de la información, representantes de la Coordinadora Nacional de Trabajadores de la Educación llegaron a las instalaciones de la Secretaría de Gobernación para continuar el diálogo en exigencia de sus demandas. Además, confirmaron que el día próximamente van a realizar una Asamblea Nacional.
8: A entrar ya en este momento a la Secretaría de Gobernación. ¡El paro! ¡El paro! ¡Es culpa del Estado!
9: ¡La gente va a
3: Claudia Sheinbaum Pardo, presidenta de México, afirmó que se mantiene el diálogo con la Coordinadora Nacional de Trabajadores de la Educación a través de las Secretarías de Gobernación y de Educación Pública.
9: Y provocación, porque yo pienso que es una provocación, de quien llega con la cara cubierta, porque muy distinto las manifestaciones de los maestros de la CENTE de hace muchos años a las que estamos viviendo ahora, en donde pues deciden actuar con palos, con romper vidrios, en fin.
3: En más de la información, la presidenta de nuestro país cuestionó la presunta investigación de Estados Unidos contra los gobernadores de Morena, Américo Villarreal y Alfonso Durazo. Asimismo, reprochó que se haga público el retiro de visas a funcionarios públicos.
9: ¿Qué intención con quitar la visa? Y además hacerlo público. O sea, vamos a filtrar, porque así luego se actúa por algunos sectores, para ver que, para decirle a los mexicanos, aguas, aguas, te van a quitar la visa. O sea, hay que estar tranquilos. Cuando uno está tranquilo con sus convicciones.
3: María Eugenia Campos, gobernadora de Chihuahua, acusó al senador Javier Corral de perseguirla desde hace 10 años. La declaración ocurrió luego de que se confirmara el desistimiento de la denuncia que el legislador presentó por presunta privación ilegal de la libertad.
10: Siempre tan, según él, tan valiente, tan entrón, tan, tan justo, impoluto, honesto. Él sabe que tiene más de 10 años persiguiendo una servidora. Bueno, pues se le acabó el 20, espero que se le esté acabando el 20.
3: En información internacional, Orlando Miranda, diputado del Parlamento de Venezuela, confirmó que inició la discusión de una reforma que abre la puerta a la participación de capital privado. Detalló que la medida busca recuperar el sistema eléctrico bajo control estatal.
11: En los últimos tiempos, el modelo implementado del sistema eléctrico nacional ha mostrado limitaciones estructurales financieras para responder con la agilidad y la prontitud la demanda del pueblo venezolano en todo el territorio nacional.
3: Wilfran Moufoma, responsable de predicción climática de la Organización Meteorológica Mundial, advirtió que existe un 80% de probabilidad de que ocurra el episodio del Niño entre junio y agosto de este año. Alertó que esta condición aumentará el riesgo de fenómenos meteorológicos extremos en los próximos meses.
12: En general, el Niño provoca un calentamiento global, aunque sea temporal, muy a menudo tras un episodio del Niño, el más reciente en 2023. El año siguiente fue el más caluroso registrado, 2024, y en general se prevé que las temperaturas globales sean elevadas.
13: En general, las temperaturas planetarias deberían ser elevadas.
3: Oiga, por cierto, la temperatura actual en Querétaro es de 29 grados centígrados. Hay un 67% de probabilidades de lluvia, una mínima de 16 grados. Y según el Weather Channel, por ahí de las 4 de la tarde hay un 31% de probabilidades de lluvia que se intensifican entrando en la tarde a las 5, un 60%, a las 6, un 64% y a las 7, un 40% de probabilidades. Entonces, según el Weather Channel, el rango de lluvia será entre las 4 de la tarde y las 7 aquí en la capital queretana. Son las 2 de la tarde con 8. Esto es Panorama Informativo Querétaro. Oiga, y mi comentario del día de hoy tiene que ver con este fantástico día. Hoy es miércoles 3 de junio y el día de hoy está decretado, determinado, que se reconozca, se visualice, se visibilice a la bicicleta como un medio de transporte, un medio recreativo, un medio de salud pública, un medio de movilidad accesible, asequible, cercana para todas las personas y también una forma de mantener la salud mental en el espacio público. El Día Mundial de la Bicicleta fue instaurado por la ONU para promover su uso como medio de transporte sostenible, limpio y accesible, y es una fecha de origen simbólico que conmemora el primer viaje en bicicleta. Así que me da muchísimo gusto, reconozco justamente que pues haya un día específicamente para eso. Yo sé que el tema del uso de la bicicleta como como transporte urbano ha cambiado a lo largo de los años, ¿no? Antes se decía que era un pueblo bicicletero porque la gente se movía en bicicleta, y ahora pues añoramos volver a ser pueblos bicicleteros que se comuniquen, que se intercomuniquen a través de este medio de transporte que está probado y comprobado que ayuda a mantener la salud física, la salud emocional y la salud mental, siempre y cuando existan las condiciones para moverse en seguridad, que exista la infraestructura, que exista la información entre todas las personas, que exista un respeto al reglamento de tránsito, un conocimiento y un respeto al reglamento de tránsito, y que también existe el marco normativo para proteger a las personas que se mueven en este medio de transporte y respetar la pirámide de movilidad. El otro día platicábamos con Arturo Maximiliano, diputado de Morena, acerca de las deudas legislativas, las iniciativas que están detenidas en el Congreso local, y una de ellas tiene que ver con, ya voy a decir históricamente, la Ley de Movilidad y Seguridad Vial, que no se ha logrado aquí en el Congreso local de Querétaro. Y pues de alguna manera el no tener esa legislación actualizada, armonizada con los estándares nacionales e internacionales, pues limita mucho la socialización de muchos otros temas, y también el acceso y la garantía del derecho humano a la movilidad asequible, sostenible, incluyente, sostenible, y de alguna manera no la que nos toca o la que podemos, sino la que quisiésemos tener, ¿no? Eso sería lo ideal. El otro día platicaba con especialistas en materia de movilidad y lo dicen, ¿no? Esta frase, si una ciudad no es segura para los niños, no es segura para los niños, no es segura para nadie. Y con motivo, obviamente, de recordar, celebrar el Día Mundial de la Bicicleta, pues va a haber muchas actividades y activaciones esta semana en Querétaro. Hoy, por supuesto, la rodada estrella de Saca la Bici, pero el domingo va a haber una activación desde el Parque de Carretas hasta Los Arcos, hasta Calzada de Los Arcos. Y esta activación, le platicaba ya a usted hace unos días a través de la voz de Alfredo, quien es un gran activista en materia de movilidad y sobre todo de introducir a las infancias a una movilidad mucho más activa, como lo es la bicicleta o los patines o la patineta o cualquiera de estos artilugios que no contaminan y que son saludables para las personas. Bueno, pues es una invitación para volver a habitar el espacio, para volver a hacer lo propio, para volver a dejar que las niñeces ocupen el espacio como lo hacíamos muchos de los que ya estamos muy viejitos, y que de niños pues podíamos jugar en la calle, podíamos salir a jugar bote pateado, andar en bicicleta, en patines, en patineta, sin los peligros que ahora existen, ¿no? Sin que los muros fueran tan altos, sin que tuviéramos tantos topes tan grandes y sobre todo pues tantos accidentes y siniestros viales que terminan muchas veces en tragedias. Entonces, pues es una forma de reivindicar otra vez el espacio público para que sea seguro para las infancias. Y pues se va a realizar esta masita crítica el próximo domingo y se va a unir con la vía recreativa que ahora va a ser en Calzada de Los Arcos este próximo domingo de 7 de la mañana a 12 del mediodía. Y si usted quiere ser parte de esta rodada épica con infancias de manera segura, pues la cita es en el Parque de Carretas este domingo 7 de junio a las 8 de la mañana. Si usted, papá, mamá, abuelita, abuelito, tía, tío, tutor, vecina, no tiene bicicleta, dice, no, mijo, yo no tengo ni bici, no se preocupe, porque la Secretaría de Movilidad va a estar prestando bicicletas ese domingo en el Parque de Carretas, así que llegue temprano, ahí nos vemos. Voy a ser parte de esta rodada épica y además vamos a disfrutar de la vía recreativa en Calzada de Los Arcos, que esto es histórico, señoras y señores. De verdad que me da muchísima alegría y que ojalá, y yo sé que hay muchas opiniones que no les gusta lo que voy a decir, pero que ojalá todos los domingos Calzada de los Arcos fuera peatonal y fuera para bicicletas y fuera para andar en la patineta y echarse por la bajadita y disfrutarla como se hacía hace muchos años en Querétaro. Entonces, al menos este domingo 7 de junio sí va a ser cerrada de 7 de la mañana a 12 del mediodía, así que tome usted sus precauciones. Si no va a participar, pues entonces al menos que no le agarre desprevenido, desprevenida. Y ahí nos vemos en carretas a las 8 de la mañana para hacer el trayecto hasta Calzada de los Arcos, y si no, pues nos vemos desde las 7 en Calzada de los Arcos para disfrutar de la vía recreativa y celebrar todas juntos, todos juntos, todes, el Día Mundial de la Bicicleta. Son las 2 de la tarde con 14 minutos, hagamos una pausa, ya volvemos.
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1: A vuelta de rueda.
12: En Avenida Cimatario, entre Carretera 57 y Avenida Luis Vega y Monroy. Vamos muy lento sobre Avenida Revolución, entre Plutarco Elías Calles y Avenida Carrillo Puerto. Y con asentamientos en Avenida San Diego, entre Primera Privada San Diego y Escuela del Ferrocarril.
1: Clima.
12: 27 grados. 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

0: Pues me da muchísimo gusto poder saludar aquí en la cabina de Panorama Informativo Querétaro a Ibrahim Prado, activista trans, y ¿eres fundador o eres integrante de Mitzi Batza, la asociación?
1: Soy presidente y fundador.
0: Ok. Háblame un poquito de la asociación, Ibrahim.
1: Pues bueno, hace ya algunos años, justo nos entrevistaste cuando nos llamábamos LGBT Rights Querétaro.
0: Sí, exacto.
1: Formábamos parte, y aún formamos parte de lo que es LGBT Rights México, que es una organización de Juventudes de la Diversidad Sexual para la Participación Política y Participación Ciudadana, que creo que son temas muy importantes por parte de nuestra comunidad, y sobre todo ahorita, que ya es el Navi Queer, como nosotros le decimos, ya es el mes del orgullo. Si no les trajo nada Lady Gaga, fue porque se durmieron tarde. Entonces, pues, justo siempre decimos, ¿no? Está padre que salgamos a marchar, está padre que salgamos a festejar el orgullo, los derechos que hemos ganado como comunidad, exigir lo que nos falta, pero que también esta parte de exigir también sea que las juventudes participemos. Entonces, que ¿qué vía hay? Pues justo las organizaciones de sociedad civil, y justo es lo que hace en su momento el LGBT Rights México, con espacios como el Parlamento Juvenil LGBT en el Senado de la República, el Debate Juvenil en el Senado de la República, del cual yo tuve el honor de ser coordinador del comité organizador y ser presidenta de la mesa directiva en el Senado. Fui el primer hombre trans en justo poder tocar esa campana, y pues marca una línea nueva para las juventudes de la diversidad. En su momento, como LGBT Rights Querétaro, impulsamos diferentes proyectos, y ahora, en una adecuación que hubo dentro de LGBT Rights México, nos nombramos ahora Mitzi Batza. Formamos a algunas personas todavía parte de la línea de trabajo del LGBT Rights México, pero si bien somos ya una organización separada, pero aliada a.
0: Oye, y cuéntame, ¿qué significa el nombre de la asociación? Porque dijiste que es otomí.
1: Sí, Mitzi Batza es en otomí, que es la lengua nativa de aquí del estado de Querétaro. Justo nuestro logo es un cacomixle, que es una especie nativa, y está hecho en forma de un bordado otomí de la Sierra Queretana. Y Mitzi Batza significa diversidad de colores, ¿no? Porque al final, dentro de la misma comunidad, somos una diversidad de personas, diversidad de vivencias, de experiencias, de condiciones, y dentro de esto, pues también es una diversidad de colores de las diferentes banderas que integran el orgullo de la comunidad.
0: Oye, Ibrahim, tenía muchas ganas de platicar contigo, siempre tengo ganas de platicar contigo, porque siempre siempre aprendo algo, pero particularmente, pues sobre lo convulsionado que está el estado de Querétaro, y primero, creo que es una parte positiva, y ya tú me dirás si estás en desacuerdo o no, el que estemos hablando de temas de los que no hablábamos antes. Creo que siempre, pues, los choques, las crisis, el encuentro de dos mundos, pues siempre nos pone en la mesa temas que a lo mejor no queríamos platicar, y a lo mejor nos llega información incluso que no pedimos, pero que también nos ilustra. Pero también hay infodemia, también hay narrativa, también hay discursos de odio. O sea, todo se entremezcla, pero a fin de cuentas, pues, pone sobre la mesa un tema, uno, que en el que somos profundamente ignorantes, un tema que a pesar de que seamos aliados, aliadas, aliades, pues tampoco conocemos de experiencia propia muchos o muchas de nosotras, y que de alguna forma nos da una oportunidad de aprender de otras realidades que históricamente pues han sido vejadas, han sido estigmatizadas, han sido privadas de los derechos fundamentales del ser humano garantizados supuestamente en el artículo primero de la Constitución Política de los Estados Unidos Mexicanos. Y preguntarte primero, como hombre trans, o sea, ¿qué es lo que sientes al ver lo que se está viviendo en Querétaro con respecto al veto del gobernador a las observaciones del Poder Ejecutivo sobre la Ley de Identidad de Género?
1: Sí, claro, pues antes que nada, pues justo decir, no es un veto, o sea, la gente también está tergiversando los conceptos. Siento que se utilizó la palabra veto para justo dejarnos, y yo lo he dicho mucho en mis redes, lo dijimos el viernes que estuvimos en la legislatura y que tuve la oportunidad de leer el posicionamiento de la Asamblea Nacional Trans No Binaria, y que justo cuando me preguntaban los compañeros de los medios de comunicación, ¿tú cómo ves el veto? Y yo se los dije, una, no es un veto, y dos, el utilizar la palabra veto y los discursos de odio de manera mediática, no solo por parte del gobernador, sino del Grupo Parlamentario de Acción Nacional, de los alcaldes que lo respaldan, de sus senadores y de sus diputados federales, se vuelve una moneda de cambio político. Se vuelve el utilizar las causas, las necesidades de las poblaciones en el estado, como una moneda de cambio de decir, ok, si una gran parte de mi eje de afiliación política de mi partido no está a favor de ese tema, aunque yo esté a favor, tengo que votarlo en contra o tengo que decir que no está bien, cuando, aunque tengamos otros temas dentro de la mesa, ¿no? En su momento, justo el mismo viernes, mientras nosotros estábamos allá afuera, también fue un caos, porque de repente había nada más 3 medios, de repente llegaron todos como bomba, porque también acababa de terminar la rueda de prensa de los de la bancada de Morena, y justo el diputado Arturo Maximiliano y la diputada Andrea Tobar estaban diciendo, el gobernador no respetó acuerdos. Entonces también el decir, ¿qué acuerdos existían? ¿Y cómo se utiliza ahora las causas y el romper los acuerdos como una moneda de cambio político para darle gusto a cierto grupo poblacional que desgraciadamente ellos creen que sigue siendo mayoría, pero ya no son la mayoría? Y yo en su momento lo dije, perdónenme, pero las juventudes tenemos otra idea completamente diferente. Las juventudes estamos hartas de ser moneda de cambio, de ser moneda de cambio de los grupos juveniles, de los partidos, de ser moneda de cambio con nuestras causas, con nuestras necesidades, con nuestras ideas, para que sigan haciendo este tipo de cosas, ¿no? Creo que la decisión del famoso veto, que no es un veto, es simplemente la entrega de las observaciones al Congreso del Estado, observaciones que no se han entregado, porque el diputado Sinue lo ha dicho.
0: Ya se entregaron ayer.
1: Bueno, ya. Hasta el día de ayer entonces se habían entregado, el viernes todavía no las había recibido. Cuando él nos recibió a los colectivos trans INB, nos dijo, no han llegado las famosas observaciones, entonces no sabemos ni siquiera de qué van tus observaciones, ¿no? Entonces no sabemos qué vamos a reclamar. Habrá que sentarnos los colectivos, las organizaciones, a ver qué se va a discutir y aprovechar justo que la próxima, bueno, que desde este domingo, sábado o domingo empiezan las marchas aquí en el estado, para justo ir dando visibilidad de qué observaciones son y poder emitir un mensaje también desde nuestra propia comunidad.
0: Ahora, cuéntame algo, cuando el gobernador del estado, Mauricio Curi, sube este mensaje en donde habla pues de la izquierda radical, en donde habla de defender a las niñas y niños de Querétaro, en donde habla de defender a las familias, ¿defenderlas de qué? ¿Cómo interpretas esa defensa? O sea, ¿quién es ese adversario o quién es ese, cuál es ese peligro al que se refiere o cómo lo interpretas lo que dice el gobernador?
1: Personalmente yo lo interpreto no como una defensa a la población de algún enemigo directo, o sea, como una población, sino se entiende perfectamente al decirnos izquierda radical, ¿no? Ahora ya todos siempre les digo buenos zurdos y radicales días o buenas zurdas y radicales tardes, porque al final creo que pues entonces una alta parte de la población del estado pues somos zurdos radicales, ¿no? Entonces, pues bueno, que el gobernador decida en qué estado está viviendo o en qué estado quiere vivir, porque pues no somos minoría las personas que ellos llaman zurdos radicales. Creo que se refiere a defender a Querétaro no de una población, ¿no? Quiere hacernos ver como el villano de la historia, pero en realidad hemos visto desde el primer día que se hizo el comunicado del gobernador que esto va con una pinta política, no va a una pinta social, no va a un decir yo estoy a favor o en contra del tema, completamente no, y se ve desde el hecho de que en su momento el gobierno del estado, en colaboración con la coordinación LGBT del municipio de Querétaro, coordinación que mucha gente no sabe que existe, porque el gobierno del municipio no le da la visibilidad que se merece, ¿no? Y que está dirigida por dos muy buenos activistas, que son José Quino y Benjamín Delgado, que en su momento traen una trayectoria increíble de activismo desde la Ciudad de México, desde todo el país, llegan aquí a Querétaro, hacen el comité organizador de la marcha, dejan el comité organizador para armar esta coordinación, y que es una coordinación que no ha tenido ni el impulso ni la visibilidad necesaria, ¿no? Hicieron el foro LGBT para justo sacar las estadísticas reales, que no nos basáramos solamente en la INDISEG y que no fuera un estudio ambiguo que hizo en su momento el INEGI, sino tener estadísticas reales de poblaciones serranas, poblaciones no solamente de la capital del estado, con acceso a la red, y no se le da el tema, ¿no? Y nos sorprende que como un gobierno que impulsó este tipo de acciones ahora se echa para atrás

0: bueno, yo creo que ya alguien le debe de haber llamado la atención. Hubo ahí en su momento el movimiento por parte de la comunidad para hacer visibilizar este tema de que pues, los discursos se están poniendo más agresivos. Y yo lo que en su momento les dije es, bueno, y yo lo quería decir el lunes que tuvimos un parlamento abierto en el pleno del Congreso con el diputado Polo Hospital, que es como nuestro aliado dentro de Mitzibatza, y yo pensaba decirlo, pero dije, va a sonar más intenso, y yo dije, bueno, diputado, si tanto le molesta, pues lo invito a que yo, una persona que se autopercibe como hombre, que se viste como un hombre, entre al baño de mujeres con su hija. A ver cómo se siente más incómodo, ¿no? Veamos quién se siente más incómoda. Si una mujer, entrando conmigo, que me autopercibo como hombre, que tengo una expresión de género completamente como un hombre, ¿no? Y lo decía igual otro compañero, hombre trans, que pues, el brother está chaparrito, pero está ponchadísimo y está barboncísimo y tatuado, y decía, yo creo que se van a sentir más inseguras las mujeres conmigo entrando al baño de mujeres que si entra una mujer trans que tenga el cispassing completo y que ni siquiera se den cuenta que es trans, ¿no? Porque es algo que es cierto. Hemos estado ocupando los espacios sin que se den cuenta porque no tenemos la necesidad de traer una estampa de soy trans. Muchas personas de la comunidad trans deciden llevar sus procesos de manera oculta, de manera privada y de manera discreta para simplemente vivir su vida como lo que son. Y nada más, habemos quienes queremos ser visibles porque queremos luchar por nuestra comunidad, porque queremos ocupar estos espacios que nos han negado históricamente y queremos tener ahí la letra de que sí somos visibles y de que sí estamos existiendo para que no haya como un borrado. Pero si bien creo que lo que yo siempre le invito a la gente es conozcan nuestras vidas, ¿no? No conozcan solamente la vida de las tres personas que ven siempre en Facebook, que les hacen los memes, ¿no? Porque también ha habido memes y amenazas hacia las personas activistas que han estado. Pero lo que yo les invito es justo, o sea, conozcan nuestras vidas, conozcan quiénes somos, conozcan lo que hacemos, ¿no? Yo les digo, o sea, a mí no me puedes venir a decir que no hago nada con mi vida, perdón, soy administrador de empresas, soy empresario, fui presidente de la sociedad de alumnos de mi universidad por más de 3 años. Entonces, no es que no hagamos nada, simplemente hay veces que decidimos nombrarnos y hay veces que no. Entonces, conozcan las historias, viene el Pride, viene la marcha, anímense a conocer a nuestras poblaciones, anímense a conocer sus historias. Hay un buen de, nosotros lo llamamos cine trans, pero el cine de calidad trans, ¿no? Hay gente que dice, ay, es que me gusta el cine trans, vi La Chica Danesa. Eso no es cine trans, perdóname. Hay muchas historias trans, hay documentales hechos por propia comunidad trans sobre sus vidas y que valen la pena conocer, vale la pena aprender. Y creo que es momento de que igual abramos los ojos hacia lo que queremos para nuestro estado, para lo que queremos para México, para nuestras comunidades, para nuestro país, para nuestras familias. Y si presumimos, y voy a cerrar yo creo que con esto, si presumimos del Querétaro del siguiente nivel y el mejor Querétaro de la historia, sin decir nombres, obviamente, con los puros lemas se entiende, creo que para llegar a eso necesitamos garantizar el acceso a los derechos y no hacer simplemente simulaciones y cambios de moneda política.
1: Ibrahim, una última pregunta, ya estoy sobre tiempo, pero nada más, ¿cuántos legisladores de acción o legisladoras de Acción Nacional se han sentado a platicar contigo o con integrantes de la comunidad trans?
0: En su momento se hizo un diálogo con los integrantes de la Comisión de Justicia, que eran Memo Vega, Enrique Correa y Homero Barrera. En ese caso, en esa ocasión, estuvieron Memo y Enrique con nosotros. Memo es un diputado que vemos que sí está abierto al diálogo. En este caso Correa sí trae todavía ahí ciertas barreras ideológicas por la línea del partido, sus ideologías personales, pero si bien yo creo que de los diputados que hay actualmente, los que yo considero, bueno, el único que considero más abierto al tema es a Memo Vega.
1: ¿Alguna vez he sentado con ustedes el secretario de gobierno, el gobernador Mauricio Curi los ha recibido?
0: No como tal, el secretario de gobierno estuvo presente en el foro LGBT y el que era en ese entonces el secretario de gobierno y presumía justo de la apertura que tenía el gobierno de Mauricio Curi a la comunidad. Entonces ahora es donde decimos, bueno, ¿dónde quedó la apertura? Porque no sabemos en realidad ¿dónde quedó?
1: Ibrahim, ¿dónde podemos seguir a la asociación? ¿Cómo podemos seguir sus actividades, activaciones y información?
0: Pues primero decirles que el día 13 de junio vamos a tener el contingente trans NB dentro de la Marcha del Orgullo. Somos el segundo contingente después de las personas con accesibilidad, que son personas con discapacidad, infancias, personas de tercera edad y grupos vulnerables. Posterior a ellos vamos nosotros y pues invitarles a que se sumen. No necesitan ser trans para venir a la marcha, no necesitan ser trans para sumarse con nosotros. Va a haber familias, va a haber infancia.

0: va a haber adolescencias, va a haber grupos. Esa es la primera, que se sumen con nosotros a la marcha. Y como redes sociales, nos pueden encontrar principalmente en Instagram, porque ya Facebook casi nadie lo usa y se ha vuelto una plataforma muy tóxica para la comunidad últimamente. Entonces en Instagram nos encuentran como Mitzi Bata, Querétaro, Mitzi, M-I-T-S-I, Bata, B-A-T-H-A, Q-R-O.
1: Ibrahim, muchísimas gracias. Ibrahim Prado, activista trans. Gracias por estar con nosotros. Hacemos una pausa, Panorama Informativo Querétaro.
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5: De regreso puntual con toda la información vial.
6: Aviso.
5: Te vas a encontrar cerrada la vialidad en Boulevard de la Nación con dirección a Paseo 5 de Febrero entre Cerro del Sombrerete y Palma Sica a causa de daños en la infraestructura pluvial. Utiliza vías alternas.
6: A vuelta de rueda.
5: Sobre prolongación Ignacio Zaragoza entre Calzada Ezequiel Montes y Luis Pasteur. Vamos muy lento sobre la calle Miguel Hidalgo entre Avenida 5 de Febrero y Avenida Tecnológico. Y con asentamientos en Avenida Constituyentes entre Ejército Republicano y Avenida Cimatario.
6: Buen avance.
5: Aprovechalo, está en Avenida Universidad entre Avenida Tecnológico y Calzada Ezequiel Montes.
6: Clima.
5: 27 grados. 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
1: Gracias por su sintonía. Vámonos con la información. Salvador Molina, integrante del Comité Organizador de la Vía Recreativa, invita a la ciudadanía a participar en las actividades programadas para el próximo 7 de junio con motivo del Día de la Bicicleta.
11: El próximo domingo 7 de junio se realizará la vía recreativa en Calzada Los Arcos a partir de las 7 de la mañana y hasta el mediodía. Esto como parte de las actividades de la quinta jornada estatal y en celebración del Día de la Bicicleta este miércoles 3 de junio. Se tiene programados 2 actividades. La primera se trata de una rodada infantil convocada por el colectivo Rodadas Épicas, que saldrá del Parque Carretas a las 8 de la mañana rumbo a Los Arcos. Se trata de una distancia de 1 kilómetro aproximadamente. La segunda actividad es la vía recreativa. Por primera vez se va a peatonalizar la calzada de Los Arcos para que la comunidad de activistas, colectivos y ciudadanía puedan disfrutar. El objetivo es seguir promoviendo los beneficios del ciclismo y buscar alternativas de movilidad sin el uso del automóvil, pues este último no es considerado sustentable ni económico para las personas. Así lo dijo Salvador Molina, quien forma parte de diferentes colectivos y del Comité Ciudadano de Vía Recreativa Querétaro.
12: Estas actividades se
9: realizan una vez al año, justamente en estos meses, por los meses de junio, y se celebran pues para seguir promoviendo el ciclismo, promoviendo la bicicleta aquí puntualmente en Querétaro. Les queremos hacer una invitación para sumarse a las actividades del día domingo. Va a ser una jornada muy especial. Primeramente es el último día de actividades de la jornada estatal de la bici. Esta vez se llevará a cabo la Vía Recreativa Querétaro, sede Los Arcos.
11: Panorama informativo, Karina Buitrón.
1: En más de la información, Adriana Vega Vázquez Mellado, secretaria de Turismo Estatal, comentó que el municipio de Cadereyta ha presentado una disminución del 30% en el número de visitantes.
11: El municipio de Cadereyta se encuentra en riesgo de perder el nombramiento como pueblo mágico debido a que ha habido un descuido en el sector turístico. Así lo confirmó la secretaria de Turismo Estatal, Adriana Vega Vázquez Mellado. Tan solo el número de visitantes disminuyó un 30%, afectando directamente al sector artesanal y gastronómico. Adriana Vega consideró que se debe a la falta de estrategias de preservación y a la pérdida de identidad natural, pero también a la desaparición del corredor de las cactáceas, el cual era reconocido en América Latina por la gran cantidad de especies que albergaba, pero sobre todo que no ha habido mucho acercamiento con las autoridades municipales, pues el gobierno estatal en conjunto con los municipios se brinda capacitación al personal para fortalecer la cadena productiva, gestionar nuevos festivales o dar a conocer un producto de innovación. La titular de turismo mencionó que otra de las problemáticas son las condiciones de las calles, pues para que no pierda el nombramiento debe ser un pueblo pintoresco, que conserve la tradición, tanto en su vestimenta, como en su infraestructura, como en sus leyendas, por mencionar algunos. Por ello, trabajarán en estrategia para dar el impulso que necesita.
12: Sí, por supuesto, siempre va a haber un riesgo de que pierda el nombramiento, pero sí o sí necesita tener todo el apoyo del municipio. Entonces, acercarse con nosotros nos parece increíble. Estamos viendo qué activaciones vamos a hacer aquí en la capital, con Cadereyta, para recordarle a los queretanos que tenemos Cadereyta, que tenemos Hoy, que tenemos la Barbacoa, que tenemos Oye, que tenemos varias cosas que todavía hay que ir a descubrir. Creo que aquí detonarlo para mandarlos a Cadereyta es una muy buena idea.
11: Panorama informativo, Karina Buitrón.
1: El presidente de la mesa directiva del Congreso local, Sinué Piedra Gil, confirmó que ya recibió en las observaciones a la ley de identidad de género enviadas por el Ejecutivo Estatal. Detalló que existen 7 días para turnar el documento a la comisión encargada de su análisis, la cual aún no ha sido designada.
13: La 61ª legislatura del Estado de Querétaro ya recibió formalmente las observaciones enviadas por el Ejecutivo Estatal respecto a la Ley de Identidad de Género. Así lo confirmó el presidente de la mesa directiva, Sinué Piedra Gil Ortiz, quien detalló que de acuerdo con el procedimiento legislativo, ahora se cuenta con un plazo de 7 días para que el documento sea enviado a la comisión correspondiente, en donde se realizará un análisis a dichas observaciones realizadas por el gobernador Mauricio Curi, antes de que el tema pueda regresar al pleno del Congreso local. El legislador de Morena reconoció que se sigue analizando cuál será la comisión encargada de atender el asunto, toda vez que recalcó, se busca garantizar que el proceso pueda ser discutido en el pleno. Asimismo, no descartó que se pueda realizar bajo el esquema de parlamento abierto, esto tras las solicitudes de activistas y colectivos trans. Sin embargo, será definido por la comisión o comisiones encargadas del análisis.
14: Yo creo que debería aprobar. En más de 20 estados está ya ejerciéndose este acto administrativo, ¿sí? En la Ciudad de México tiene muchos años y no ha afectado ningún tema jurídico o jurisdiccional este cambio de ministro. Pues ha mostrado los intereses pues partidistas o de la agenda de cada partido, ¿no? Eso no tiene que ver con democracia, pero yo esperaría que sea una soberanía y que representamos los intereses de los ciudadanos, que esta iniciativa debe avanzar.
11: Panorama informativo, Vanessa Oseguera.
1: Autoridades de San Juan del Río determinaron una multa cercana a los 60,000 pesos para el cantante Moy Bobadilla por interpretar música con apología del delito durante un concierto realizado a mediados de mayo.
13: Rodrigo Ruiz Díaz, director de gobierno del municipio de San Juan del Río, dio a conocer que el cantante de regional mexicano Moy Bobadillas será multado con cerca de 60,000 pesos tras interpretar por lo menos 2 canciones con apología del delito durante su presentación en la pasada feria del barrio de San Isidro. El funcionario municipal detalló que como parte de las sanciones al intérprete se impuso la multa de 500 UMAS, que es cerca de 58,655 pesos. Asimismo, el cantante tuvo que emitir una disculpa pública reconociendo cubriendo su falta. Ruiz Díaz señaló que esta determinación se tomó luego de que las autoridades sanjuanenses se reunieran con los representantes legales del cantante. Cabe destacar que en el video difundido por el artista, señaló que interpretó dichos temas por petición del público. Sin embargo, pidió una disculpa por faltar a los lineamientos establecidos en la entidad que prohíben que se reproduzca este tipo de música que incita a la violencia.
15: Este guión nada más para pedirles una disculpa por los incidentes que sucedieron en mi pasado concierto. La verdad, ustedes saben que yo soy una persona muy respetuosa y pues acepto las leyes de las autoridades. Pues también quiero mandarles un saludo a toda la gente que me sigue y que me sigue apoyando. La verdad que yo casi no suelo cantar ese tipo de canciones, pero me la pidieron, entonces pues cometí ese error de cantar.
13: Panorama Informativo, Vanessa Oseguera.
1: Eduardo Arias Bárcena, secretario general de la Unión de Comerciantes del Mercado de la Cruz, reportó que la canasta básica registra un aumento del 30%, esto derivado de la operación del crimen organizado en entidades como Michoacán.
16: El aumento en la inseguridad por el crimen organizado ha provocado que diferentes productos de la canasta básica incrementen su costo hasta en un 30%. Así lo dio a conocer el secretario general de la Unión de Comerciantes del Mercado de la Cruz, Eduardo Arias Bárcenas. Dijo que las frutas, verduras y la carne de res son algunos de los artículos que más han tenido incremento en los precios debido a la presencia del crimen organizado en carreteras y las extorsiones a productores, como es el caso de Michoacán.
17: 30%. Por decir, el jitomate de 20 se fue hasta 50, 60 pesos, nada más para el contexto es bien sencillo. Hoy en día creo que es más fácil ver precios altos por el tema de la inseguridad que hay en carreteras y por todo lo que está pasando de la delincuencia, y eso nos pega.
16: Precisó que el aumento en los precios provoca que los consumidores adquieran menos productos, es decir, dejaron de comprar kilos y ahora piden medios. Por último, precisó que comprar los productos de la canasta básica pasó de 150 a 250 pesos, golpeando severamente el bolsillo del consumidor. Patricia García, Panorama Informativo.
1: Hacemos una pausa, 2:45. Gracias por sus mensajes. @ Yo soy Diana González en Instagram. Soy Diana González en X.
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3: Gracias por su sintonía. Vámonos con las vacantes de empleo en voz de Lourdes Wood.
4: Hola Diana, soy Lourdes Wood. Muy buenas tardes. En la Secretaría del Trabajo del Poder Ejecutivo del Estado de Querétaro queremos compartirles algunas de las ofertas laborales del día de hoy que son solo para género femenino. Ayudante de cocina, 13,000 pesos mensuales. Ejecutiva de ventas, 20,000 pesos al mes. Con licenciatura en administración. Analista de compras, 18,000 pesos mensuales. Con licenciatura en negocios. Recepcionista de laboratorio, 11,000 pesos al mes. Para abriendo espacios, auxiliar de lavandería, 9,805 pesos mensuales para adulto mayor. Les atendemos en Ezequiel Montes 23 Norte, primer piso, Colonia Centro Histórico en Querétaro, o en el 442-235-6600, extensión 6667. Diana, muchas gracias. Es lo que tenemos en empleabilidad para hoy. Nos escuchamos mañana. Que tengan un excelente tarde.
3: Gracias, Lourdes. Vámonos con más de la información. Guillermo Vega, presidente de la Junta de Coordinación Política del Congreso Local, informó que el 12 de junio se van a realizar las entrevistas a los aspirantes, las y los aspirantes a la Fiscalía de Anticorrupción. Señaló que la elección tiene que llevarse a cabo el 18 de junio.
5: Las entrevistas que realizará la legislatura del Estado a los aspirantes a asumir la titularidad de la Fiscalía Especializada en el Combate a la Corrupción de Querétaro se llevarán a cabo el próximo 12 de junio, adelantó el diputado local Guillermo Vega Guerrero, quien refirió que será el 18 de mayo la fecha límite para realizar la designación del nuevo fiscal anticorrupción. El legislador del PAN resaltó que los tres candidatos cumplen con los requisitos señalados por la ley.
6: Poder convocar una sesión de pleno. Estaríamos aquí, estaríamos solicitando, compartiéndole a los coordinadores el poder celebrar audiencias el día 12 de junio, que sería de manera pública aquí en el Salón Ezequiel Montes, poder tener los 25 diputados con acceso a la prensa, este intercambio de poder conocer a los tres aspirantes que el gobernador envió en la terna y ya posteriormente en la semana siguiente poder celebrar la sesión de pleno. Tenemos como fecha límite el 18 de junio y ya sería cuestión de que la mesa directiva plantee cuándo celebrar la sesión de pleno.
5: Ante el rechazo que ha habido por parte de algunos diputados hacia la terna enviada por el Ejecutivo Estatal, Vega Guerrero exhortó a sus compañeros legisladores a no incurrir en violencia política. Cabe recordar que el nuevo fiscal anticorrupción deberá obtener mayoría calificada, es decir, 17 de los 25 votos de los diputados del Congreso local. Panorama Informativo, Vanessa Oseguera.
3: Antonio Pérez Cabrera, director de la Junta de Agua Potable y Alcantarillado Municipal de San Juan del Río, reportó fallas en el servicio de agua derivadas de variaciones en el voltaje de energía eléctrica. Reconoció que esta problemática se intensifica durante las tardes, especialmente en la temporada de calor.
5: Variaciones de voltaje en la energía eléctrica han provocado afectaciones en el suministro de agua para el municipio de San Juan del Río. Así lo reportó el director de la Junta de Agua Potable y Alcantarillado Municipal, Antonio Pérez Cabrera, quien reconoció que recientemente se han registrado algunas afectaciones en el suministro de agua, sobre todo por las tardes, las cuales afirmó están relacionadas con las variaciones de voltaje en la red eléctrica. El titular de la JAPAM detalló que el agua que abastece a los hogares es extraída de pozos profundos mediante equipos de bombeo, los cuales funcionan con energía eléctrica. Sin embargo, durante la temporada de calor se registra un incremento en la demanda de la electricidad, lo que provoca constantes cambios en el voltaje y deriva en que los equipos de bombeo de agua se apaguen temporalmente, afectando el abastecimiento. En ese sentido, afirmó que la dependencia se mantiene alerta para atender estas incidencias y restablecer el servicio lo más pronto posible cuando se presentan las afectaciones.
7: Siempre les hemos dicho, el agua tenemos en el manto acuífero, pues estamos hablando de agua subterránea.
2: subterránea, que es la única fuente de abastecimiento que tenemos para dotar de agua a la población, que son mantos acuíferos que están a 100, 150 o hasta 200 metros de profundidad. Entonces, ¿con qué sacamos el agua? Con bombas, con equipos de bombeo, que son equipos que funcionan con energía eléctrica, son equipos electromecánicos, que hemos tenido variaciones en el voltaje. Nuestros transformadores transforman esos 13.200 a 440 volts y baja esa energía de 440 a nuestros equipos de bombeo. Con un poquito que varíe el voltaje, nuestros equipos se apagan.
5: Panorama Informativo, Vanessa Oseguera.
3: Mariana Ortiz Cabrera, secretaria de Turismo del municipio de Querétaro, estimó una derrama económica de 500 millones de pesos durante el mes y medio que durará el Mundial. Refirió que se espera la llegada de visitantes del Bajío para asistir a la zona Fest y disfrutar de los partidos y las presentaciones artísticas.
7: El Mundial, a desarrollarse del 11 de junio al 19 de julio, generará una derrama económica por 500 millones de pesos ante la visita de 380 mil personas. Así lo informó la secretaria de Turismo en el municipio de Querétaro, Mariana Ortiz Cabrera.
8: Creemos que también, pues, es un gran atractivo para que puedan ver de manera conjunta, pues, digamos que combinando la parte deportiva, pero también artística con los grupos musicales. Realmente la gente ha tenido una gran respuesta para ir a esta zona Fest, y pues lo que les decía es que no descuidamos otras partes. Si bien ahorita en el Mundial se va a promover mucho el Estadio Corregidora, sin embargo estamos haciendo activaciones, pues como pueden verlo aquí en el Mercado de la Cruz y también en el Centro Histórico.
7: Refirió que el mayor número de visitantes al municipio de Querétaro se proyecta sean del Bajío, quienes acudirán también a la zona Fest y ese mismo día se regresarán a su lugar de origen. Por último, Ortiz Cabrera dijo que en ese mes y medio que durará la justa deportiva, se estima que los turistas gasten un promedio diario de 1.800 pesos por persona, incluyendo el gasto por hospedaje. Patricia García, Panorama Informativo.
3: También la secretaria de Turismo habló sobre el tema del mercado de la Cruz, en donde se iniciaron acciones para aumentar el 40% el número de visitantes. Informó que a partir del día de hoy el mercado cuenta con una nueva marca turística, además de cuponeras de descuentos, promociones y recorridos.
7: Arranca el mercado de la Cruz diversas estrategias como obsequiar cuponeras con descuentos y promociones gastronómicas, ofrecer viajes de tour operadores y diligencias, lo que permitirá aumentar el número de visitantes hasta en un 40%. La secretaria de Turismo en el municipio de Querétaro, Mariana Ortiz Cabrera, informó que se busca que el mercado La Cruz, con 48 años de historia, sea un corredor turístico, para lo cual a partir de hoy pusieron en marcha distintas acciones para aumentar el número de visitantes, incluyendo su nueva marca turística.
9: También estamos agregando una cuponera de descuentos porque, como saben, hay actividad prácticamente todo el día en el mercado de la Cruz, en la mañana, pero también en la noche con Garibaldi, y es por eso que también sacamos la cuponera donde se van a ver descuentos y promociones para la parte de Garibaldi que se pone en las noches, esta parte gastronómica que también va a poderse entregar en los tranvías y en las diligencias, en todos los transportes turísticos que...
7: El mercado de la Cruz es visitado por tan solo los fines de semana de cada mes por un promedio de 50 mil personas, y estas acciones permitirán aumentar el número de consumidores entre un 30 y un 40%. Patricia García, Panorama Informativo.
3: Muchísimas gracias al equipo que hace posible Panorama Informativo Querétaro, a Karina Buitrón, Patricia García y Vanessa Oseguera. Gracias a Dulce Mendoza, que está en los controles técnicos, a Mónica Tierra Fría en la edición, Giovanna Espinosa en la producción general y jefatura de información, y su servidora en los micrófonos, Diana González. Le dejo en compañía de Pilar Pérez y la gran programación del 106.5 Mix, e invitarle a que escuche el podcast de Panorama Informativo Querétaro en la plataforma digital de iHeartRadio. Muchísimas gracias. Mañana estamos de vuelta en punto de las 2, de 2 a 3 de la tarde, de lunes a viernes, en esta frecuencia que usted bien conoce. Muchísimas gracias y hasta la próxima.
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12: Conduce con cuidado mientras te comparto toda la información vial.
0: A vuelta de rueda.
12: Sobre paseo 5 de febrero entre el Boulevard Bernardo Quintana y carretera 57. Se complica el avance de prolongación Pasteur entre avenida Luis Vega y Monroy y avenida San Diego de los Padres. Lleva tráfico carretera 57 entre paseo 5 de febrero y paseo Quintas del Marqués. También se complica prolongación Ignacio Zaragoza entre calzada Ezequiel Montes y Luis Pasteur. Lento en avenida Pie de la Cuesta entre avenida Belén y Patria. Con asentamientos en avenida Cimatario entre carretera 57 y avenida Luis Vega y Monroy.
0: Clima.
12: 27 grados. 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
19: Querétaro, muy, muy buenas tardes. Bienvenidos y bienvenidas a estas 4 horas que vamos a estar. Más bien, 3 horas que te voy a estar acompañando con pura buena música y datos sumamente interesantes. ¿Por qué, Pilar? Porque recuerden que de 6 a 7 es el espacio 2026 que habla todo sobre el clima futbolero que estamos viviendo ya el próximo jueves. Ahora sí que ya llegó la fecha. 106.5 Mix, 80s, 90s y más. Yo soy Pilar Pérez y vamos a arrancar música de 1983. El mejor año ever. Y aunque muchas personas conocen al artista que ahorita les voy a presentar por sus baladas súper románticas, también era un fotógrafo reconocido internacionalmente y ha retratado a celebridades como Mick Jagger, Amy Winehouse y Katie Moss. Sus fotografías han sido publicadas en revistas de moda de súper prestigio y hasta se han exhibido en galerías de arte alrededor del mundo. ¿Sabes más o menos de qué te estoy hablando? Pues del señor Bryan Adams, que vamos a arrancar con él, Heaven, 1983. Lo escuchas aquí en 106.5 Mix, 80s, 90s y más. Yo soy Pilar Pérez.

0: Escuchamos Believe de 1998, no puede ser, de Cher. Y hablando de Cher, ¿puedes creer que también esta mujer tiene 80 años? O sea, 80 años y se ve que ya quisiera yo verme así a los 30. Ay, sí. No, pero se ve perfecto, Cher. Está impresionante. 106.5 mix, 80s, 90s y más. Y otro dato interesante, aparte de la longevidad y la perfecta aspecto de Cher, es que Cher es la única artista que ha logrado tener canciones en el top 10 de Estados Unidos durante 7 décadas diferentes. De los años 60 a los años 2000, ahorita que estamos, muy pocos artistas en la historia han mantenido una carrera tan larga y exitosa. Aplausos a la señora Cher, definitivamente. Y la escuchaste aquí, un 106.5 mix, 80s, 90s y más. Yo soy Pilar Pérez. Recuerda que hoy, desde el lunes hasta el 19 de julio, te voy a estar acompañando hasta las 6 de la tarde.
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1: A vuelta de rueda.
4: Sobre Avenida Pie de la Cuesta, entre Avenida Belén y hasta llegar a Patria. Vamos a avanzar muy poco en Avenida Universidad, entre la calle Arista y el Boulevard Bernardo Quintana Rioja. Tránsito lento en Avenida Corregidora, entre Morelos y Avenida Universidad. Con asentamientos en carretera 57, entre Paseo 5 de Febrero y Paseo Quintas del Marqués.
1: Clima.
4: 30 grados. 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

0: Disco Inferno, años 1976 con The Tramps, y los escuchaste aquí en 106.5 Mix, 80s, 90s y más, súper setentero el asunto. Recuerda que me puedes seguir en mis redes sociales, estoy como en Instagram y en Facebook, Pilar Pérez Mix 106.5. Y también si me quieres mandar un talkback gracias a la aplicación de iHeartRadio, le aprietas, en el botón del micrófono, me mandas un talkback y así podemos mandar saludos, me puedes pedir, insisto, una canción, porque no me voy a cansar de repetir. Si esta estación ha cumplido 30 años, es gracias a ti. De verdad que muchísimas gracias por permitirnos acompañarte durante estas horas con excelente música. Vamos a continuar. Ahorita nos vamos a un pequeño corte, pero continuamos con mucho más música aquí en 106.5 Mix, 80s, 90s y más. Yo soy Pilar Pérez.
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4: Amigos de Mix, que tengan una excelente tarde. Vamos con toda la información vial.
1: Aviso.
4: Si planeas viajar a la Ciudad de México, hoy no circulan los autos con holograma 1 y 2, engomado rojo y terminación de placas en 3 y 4.
1: A vuelta de rueda.
4: Se complica el avance de prolongación Pasteur entre Avenida Luis Vega y Monroy y Avenida San Diego de los Padres. Lleva tráfico carretera 57 entre Paseo 5 de Febrero y Paseo Quintas del Marqués. También se complica prolongación Ignacio Zaragoza entre Calzada Ezequiel Montes y Luis Pasteur. Lento en Avenida Pie de la Cuesta entre Avenida Belén y Patria. Con asentamientos en Avenida Cimatario entre carretera 57 y Avenida Luis Vega y Monroy.
1: Clima.
4: 30 grados. 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

0: Escuchamos a Eminem y a Rihanna, Love the Way You Lie. Y esta canción fue un éxito tan grande que llegó al número uno en más de 20 países y se convirtió en una de las canciones más vendidas de la década del 2010. Lo curioso es que aquí esta Rihanna aceptó participar porque sintió una conexión personal con la temática de la canción relacionada con los conflictos que tuvo Rihanna en el 2009. Recuerden que hubo ahí un caso de violencia doméstica que tuvo una enorme repercusión mundial, donde Chris Brown fue acusado y posteriormente se declaró culpable de agresión grave, recibiendo libertad condicional. Y también tuvo que tener servicio comunitario y asesoramiento por violencia doméstica. Qué curioso que artistas que han hecho esto a mujeres, sigue, Chris Brown la sigue rompiendo y sigue haciendo cosas súper interesantes. Y me da curiosidad la memoria que tenemos en ciertas cosas la sociedad. A unos artistas los super vetamos por que dijeron a las mexicanas bigotonas o porque dijeron chicken y cosas así. Y a tipos que golpearon brutalmente a una mujer, seguimos yendo a sus conciertos, ¿no? Qué curioso. 106.5 Mix, 80s, 90s y más. Yo soy Pilar Pérez, contigo hasta las 6 de la tarde.
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4: Conduce con cuidado mientras te comparto toda la información vial.
1: Reducción de carriles.
4: En carretera 57 entre el Colorado y Loma Cuesta China con dirección a la ciudad de Querétaro. Toma tus precauciones y anticipa tu salida.
1: A vuelta de rueda.
4: Sobre prolongación Ignacio Zaragoza entre Calzada Ezequiel Montes y Luis Pasteur. Vamos muy lento sobre la calle Miguel Hidalgo entre Avenida 5 de Febrero y Avenida Tecnológico. Y con asentamientos en Avenida Constituyentes entre Ejército Republicano y Avenida Cimatario.
1: Buen avance.
4: Aprovechalo, está en Avenida Universidad entre Avenida Tecnológico y Calzada Ezequiel Montes.
1: Clima.
4: 30 grados. 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
1: 3:48.
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3: Y es correcto, arrancamos música continua aquí en 106.5 Mix, 80s, 90s y más. Si te estás sintonizando a 106.5 Mix, bienvenido, bienvenida. Si estás sintonizando gracias a iHeartRadio, también bienvenido, bienvenida. Vamos a arrancar con excelente música y esta hora de música sin interrupciones aquí conmigo. Yo soy Pilar Pérez y vamos a arrancar con esta banda, Black Sabbath, que no solo creó canciones, prácticamente inventó un género. Y su nombre nació de una película de terror y su misión era sencilla: hacer que la música provocara la misma emoción que una buena película de terror. Y vaya, que lo lograron y más con el señor Ozzy Osbourne. Así que te dejo con esta canción de 1980, Paranoid de Black Sabbath. Estás en 106.5 Mix, 80s, 90s y más. Yo soy Pilar Pérez.

antes de convertirse en una de las bandas de rock más importantes de Australia con esta canción que acabamos de escuchar, Are You Gonna Be My Girl, Jet fue elegida para abrir conciertos a gigantes como los Rolling Stones. Eso le dio una enorme expansión internacional. O sea, a ver, ser telonero de alguien como los Rolling definitivamente te da un antes y un después. 106.5 Mix, 80s, 90s y más. Yo soy Pilar Pérez y vamos a continuar con más música ahora con uno que en breve siempre les he dicho. En unos meses va a ser queretano y te estoy hablando de Robbie Williams, que va a estar en El Pulso el 10 de octubre como headliner, así que seguro va a ser una gozada. Un artista mix va a estar ahí en El Pulso el 10 de octubre. Te voy a dejar con esta canción, Angels, 1997, con Robbie Williams. Gran tipo, aparte también me cae bien, tiene una carisma muy especial. Te dejo con esto.

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Después del éxito mundial de Somebody That I Used To Know de Gautier, pudo haberse convertido en una superestrella del pop, pero eligió un camino un poquito más diferente, y en lugar de perseguir más fama, más dinero y más todo el rush del mundo de la música, se dedicó a proyectos musicales experimentales y a restaurar instrumentos electrónicos antiguos. ¿Qué tal? O sea, nada que ver, pero bueno, cada quien lo que le apasione y lo que le llene el corazón. Y otro dato sorprendente es que este video, el que acabamos, de la canción que acabamos de escuchar, Somebody That I Used To Know, superó los 2,000 millones de reproducciones en YouTube, convirtiéndose en uno de los videos musicales más vistos de la época. A mí ese video me encanta, o sea, aparte, como que es súper diferente a lo que estábamos acostumbrados de ver, si estás de acuerdo conmigo. 106.5 Mix, 80s, 90s y más. Yo soy Pilar Pérez en esta música, hora de música continua. Y vamos a continuar con esta canción que yo siempre me acuerdo de la película de Triunfos Robados. Get Ready For This, 1992. Te dejo con esta canción. Si estás haciendo ejercicio, esta canción te queda, pero al mero tiro. 106.5 Mix, 80s, 90s y más.

Kiss no solo fue maquillaje y rock, fue un espectáculo que convirtió el escenario en una explosión de música, fuego y actitud. Escuchaste a Kiss aquí en 106.5 Mix, 80s, 90s y más, con la canción Rock and Roll All Night. Gran canción, que pone de buenas y te pone con una actitud así de ¿qué pasó? ¿Qué pasó? ¿Qué pasó? Y bueno, vamos a seguir con algo, vamos a bajar un poquito la intensidad, los decibeles. Y te quiero contar algo interesante sobre el señor que vamos a escuchar a continuación, que hicieron famosa una frase que la grafitearon en Londres, que decía Clapton is God. Apareció pintada en una pared en Londres en los años 60, cuando apenas comenzaba su carrera. La leyenda creció tanto que se convirtió en uno de los apodos más famosos de la historia de la música, consolidando como uno de los guitarristas más admirados de todos los tiempos. Y obviamente te estoy hablando del señor Eric Clapton, con esta canción Tears in Heaven. Canción de una experiencia durísima, pero también, si ponemos otra intención a la canción, es una canción linda, muy, muy bonita. Te dejo con esto, Tears in Heaven, del señor Eric Clapton, 1992. ¿Escuchas aquí? Un 106.5 Mix, 80s, 90s y más. Yo soy Pilar Pérez.

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4: Querétaro, ya estamos en la recta final aquí en 106.5 Mix. 80, 90 y más. Yo soy Pilar Pérez. Recuerda que por toda la cuestión de la fiesta futbolera, a partir de este lunes hasta el 19 de julio voy a estarte acompañando de 3 a 6 de la tarde. Así que esa hora de 6 a 7 va a estar Espacio 2026, donde van a desmenuzar todo lo que va a ocurrir en la gran justa futbolera de este año. Así que no me extrañen, simplemente empápense del fútbol en estos días. Vamos a continuar con música y te quiero platicar algo sobre esta canción que la banda no tenía planeado lanzar, la canción que ahorita vamos a escuchar como sencillo, y fue el señor, el genio, el rey, Michael Jackson, quien después de escucharla les dijo: compadres, esta canción definitivamente tiene potencial, la tienen que sacar. ¿Y qué creen? Obviamente se volvió un super éxito, tenía toda la razón, y se convirtió en el sencillo más vendido de toda la carrera. Te estoy hablando de Queen. Esta canción, Another One Bites the Dust, 1980. Te dejo con esto aquí en 106.5 Mix, 80s, 90s y más. Y esa ondita me pone de buenas. 106.5 Mix, 80s, 90s y más. Yo soy Pilar Pérez, contigo hasta las 6 de la tarde.

0: Sin fue una de las bandas que convirtió el pop de finales de los 90s en un fenómeno mundial con armonías impecables, coreografías memorables y millones de fans alrededor del planeta. Y los escuchaste aquí en 106.5 Mix 80s, 90s y más con Bye Bye Bye del año 2000. Y me mandan unos mensajes de Pilar, cuídate porque está haciendo un aironazo durísimo, así que cuídate muchísimo y eso mueve mucha basura. ¿Qué tal? Es verdad, fíjense que hace justo ratitito estaba platicando aquí que desafortunadamente mi percepción, veo desafortunadamente muy sucias las calles de Querétaro de un tiempo para acá. Y antes yo recuerdo Querétaro, lo que lo distinguía era que era impecable. ¿Qué estará pasando? Pongamos todos de nuestra parte. Les propongo que si ves una basurita cuando estés caminando, recójala, porque pues aquí vivimos todos y Querétaro es una ciudad hermosa. 106.5 Mix, 80s, 90s y más. Yo soy Pilar Pérez, contigo hasta las 6 de la tarde.
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4: Amigos de Mix, me da mucho gusto acompañar su camino esta tarde. Vamos con toda la información vial.
1: Reducción de carriles.
4: Debido a las obras del Tren México-Querétaro en prolongación Corregidora Norte entre Unión y Avenida Universidad, toma tus precauciones y vías alternas.
1: A vuelta de rueda.
4: Sobre Avenida Constituyentes entre Sierra de Zimapán y Avenida Cimatario, se complica el avance de acceso 4 entre Avenida 5 de Febrero y acceso 2. Otro punto complicado está en la calle Miguel Hidalgo entre Paseo Niños Héroes y Avenida Tecnológico. Tránsito lento en Avenida Zaragoza entre Ignacio Pérez y Churubusco. Y con asentamientos en Avenida Constituyentes entre Prolongación Luis Pasteur y Prolongación Corregidora Sur.
1: Clima.
4: 28 grados. 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

0: baladas más conmovedoras de los años 90, una canción que convirtió la vulnerabilidad en arte. Eso fue One, de 1992, de una de las grandes bandas, U2. La escuchaste aquí en 106.5 Mix, 80s, 90s y más. Y te quiero platicar un día como hoy, pero de algunos ayeres, qué sucedió en el mundo de la música. Por ejemplo, un día como hoy, pero de 1977, Bob Marley lanzó su álbum Exodus, considerado por muchos como uno de los discos más importantes de la historia del reggae, incluyendo, tienes que recordar esta canción, One Love. One Love. Esa está. Bueno, mira, hablando de Love, que ahorita escuchamos. No, ahorita escuchamos One de U2, sí. Uno, también un día como hoy, pero de 1972, los Rolling Stones arrancaron su gira norteamericana con Exile in Mind, que en ese momento se convirtió en una de las giras, si recuerdo, que fue la gira más exitosa y lucrativa de toda la historia del rock. Los Rolling Stones marcaron un precedente importantísimo en el rock. Y también un día como hoy, pero de 1987, la BBC prohibió la transmisión de I Want Your Sex de George Michael por considerarla demasiado provocadora para la radio de la época. Hoy día, uno de los sencillos y de los éxitos más recordados del sensualísimo George Michael. 106.5 Mix, 80s, 90s y más. Yo soy Pilar Pérez, contigo todavía un ratito, todavía un ratito. Vamos a estar aquí acompañándonos con excelente música.
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4: De regreso puntual y con toda la información vial.
1: A vuelta de rueda.
4: En carretera 57 entre Paseo 5 de Febrero y Paseo Quintas del Marqués. Se complica el avance de Avenida Constituyentes entre Prolongación Luis Pasteur y Prolongación Corregidora Sur. Lleva tráfico Boulevard Bernardo Quintana entre Circuito Álamos y carretera 57. No te recomiendo Avenida Zaragoza, te quedas detenido entre Ignacio Pérez y hasta llegar a Churubusco. Vamos muy lento sobre Prolongación Pasteur entre Avenida Luis Vega y Monroy y Avenida San Diego de los Padres, y con asentamientos en Avenida San Diego entre Primera Privada San Diego y Espuela del Ferrocarril.
1: Clima.
4: 28 grados. 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

0: año 2002 complicated la señora Avril Lavigne, y antes de convertirse en la princesa del pop punk, Avril Lavigne era una destacada jugadora de hockey sobre hielo. ¿Sabías eso? Oigan, y tengo que decir esto porque saben que aquí, aparte de hablar de música, también luego saco otros datos, pero hoy cumple años un rey de reyes que soy fan número uno. Hoy cumple años el señor Rafa Nadal, una leyenda del deporte. Cumple 40 años, que al igual que los grandes músicos, entendió que el éxito no nace únicamente del talento, sino de la disciplina, la pasión y miles de horas de práctica. Porque tanto en una cancha como en un escenario, la constancia es la que termina haciendo historia. Y te quiero recomendar el documental que está de Rafa Nadal en Netflix. De verdad, una vida de disciplina, de talento, de perseverancia, impresionante. Rafita Nadal, felicidades. Si me estás escuchando, quiero decirte que te admiro profundamente. Y con esto llegamos al final en estas 3 horas que tuve el placer de poderte acompañar. Recuerda, por favor, que el día de mañana tenemos una cita en punto de las 3 de la tarde, porque conmigo el tiempo suena mejor. Yo soy Pilar Pérez. Muy, muy buenas tardes, Querétaro.
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1: A vuelta de rueda.
4: Sobre prolongación Bernardo Quintana, entre Avenida Revolución y la calle Zenit. Se complica el avance de Avenida Coahuila en el tramo de Paseo 5 de Febrero y hasta Espuela del Ferrocarril. Vamos a avanzar muy lentos en Cerro del Sombrerete, entre Playa Roqueta y Boulevard Tlaloc. Y con asentamientos prolongación Pino Suárez, entre Avenida de los Cedros y Avenida Galindas.
1: Clima.
4: 28 grados. 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
2: 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La Agencia de Movilidad del Estado de Querétaro informa que las rutas T02, T05, T10, C38, L109 y M217 van a tener desvíos temporales con motivo de la vía recreativa que se va a realizar en Los Arcos el próximo domingo 7 de junio. El titular de la Agencia de Movilidad del Estado, Gerardo Canalo, advirtió que se iniciarán procedimientos de revocación de concesiones en caso de que se reciba alguna queja por el incremento a la tarifa del transporte público en el municipio de San Juan del Río. La Secretaría de Salud del Estado de Querétaro informó que la entidad acumula 45 casos confirmados de sarampión durante el 2026, luego de que se detectara un nuevo contagio en el municipio de Querétaro. 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